0: El partido para él ha sido un poquito más reactivo.
1: Ahora, en las situaciones de los golpes en el travesaño y en el vertical, son situaciones que lamentablemente, infortunio, rebote, lo que tú quieras, pero hay otras decisiones que no fueron las adecuadas. Escuchamos a Arnaldo Castillo, que está en directo a través de la señal ESPN.
2: No pudieron abrochar el gol, que finalmente es lo importante, pero ¿con qué sensación se quedan?
3: Hola, buenas noches. Sí, con gusto a poco. La verdad, teníamos la gana de poder ganar este partido. Veníamos en un envío anímico muy lindo, con victoria seguida en casa, así también como afuera. Y la verdad que era un rival bastante difícil, sabíamos que iba a ser complicado, pero nada que reprochar. La verdad que lo intentamos, a veces no quiere entrar a la pelota y hoy es uno de ellos, así que nada, a seguir trabajando.
2: Tienen ahora dos salidas de casa para cerrar el grupo.
3: Sí, bueno, sabemos que el rival que nos toque va a ser difícil, se la van a jugar todas, sin regalar nada, nosotros también, y lo vamos a trabajar, lo vamos a pensar. Ahora se nos viene un campeonato de la liga que también estamos ahí, entonces vamos a paso a paso.
2: Gracias, buenas noches.
3: Gracias, buenas noches.
1: Ahí estaba el delantero Arnaldo Castillo, declaraciones a través de ESPN, a quien agradecemos la posibilidad de emitir dicho audio.
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5: Muchachos, dale. Bueno, pese a las llegadas que tuvo el equipo de O'Higgins, ¿no es cierto?, que fueron abismantes en cuanto a números sobre el equipo brasileño, pero la más clara la tuvo el equipo brasileño, fíjate, a pesar de que tuvo menos, pero tuvo la más clara cuando el jugador del equipo de
0: Gonzalo Tapia.
5: De Pablo, claro, fue Tapia cuando enfrentó solo al arquero y Carabalí, el balón le rebotó en las piernas, ¿me entiendes? Y esa jugada fue, digamos, la más fácil de poder convertir porque estaba Carabalí y el jugador nacional.
1: Sí, yo creo que esa jugada se revisaba. Yo creo que esa jugada se revisaba. Sí, yo veo un poquito adelantado a Gonzalo Tapia.
0: Ya. Pero bueno, afortunadamente Carabalí respondió porque sí. Está tan frío en el partido. Si fue la única intervención, si eso fue lo que más llama la atención de este equipo, que nos sorprendió con este esquema.
1: Lástima que Panchito González las decidió todas mal, nos dice nuestro amigo esto. En la jugada de cuando se saca a su central y queda con perfil pie izquierda, remata al arco. Él nunca mira hacia el medio, siempre tiene balón, la mirada en el balón y hacia el arco. Nunca mira si viene ingresando algún jugador, por eso cuando Roberto decía no vio o no tocó a su compañero que estaba mejor ubicado, es porque Francisco González siempre estuvo pendiente de mirar al arco.
0: Sí, pero y la segunda jugada, tal como dijo Roberto, creo yo que evitó retos y quiso tirarle al medio sin mirar porque no se lo tiró a nadie.
1: Claro. Julio nos dice, hoy la diosa Fortuna nos negó el triunfo, sin embargo la entrega y el buen juego del equipo continúa, se sumó uno. No importa, la ilusión continúa, grande fuera de juego por el emocionante relato. Gracias, Julio. Flume Cruz dice, un gran partido. Saludos, Flume, y a Leo, Ale, Juan y Felipe. Aguante O'Higgins. Gracias. Ancelotti nos dice, bien O'Higgins, de menos a más, asqueroso el arbitraje, de lo peor. Sao Paulo, menos brillo que zapato de gamuza. El director técnico Ratón de ellos, tras el pitazo final, celebró como un triunfo el empate. Lo vi de frente, dice Ancelotti.
0: Ancelotti, yo también lo vi aquí, amigo, estaba acá a 30 metros, pero feliz el tipo con el empate.
1: Pasamos por zona mixta, Mauro García, ¿ya instalado?
6: Sí, ya estamos en la zona de conferencias.
1: Zona de conferencia.
6: Ya está pronto a comenzar la conferencia de la visita, ya va a llegar el técnico Roger Machado, faltan unos minutos, ya se dijo a toda la prensa que tomaran posición, porque comienza en unos minutos la conferencia de la visita.
1: Seguiremos atentos entonces a aquello para escuchar las declaraciones del técnico brasileño. Mirassol de Brasil venció 2-0 a Liga Deportiva de Quito de Ecuador en Copa Libertadores. Y Platense igualó 1-1 con Peñarol. Se juega ya 7 minutos de este primer tiempo. Coquimbo 0, Universitario de Perú 0. En el otro resultado de la Copa Sudamericana, ya decíamos que el equipo de Boston River cayó 2-4 frente a Millonarios. Y ya se juega Blooming con Bragantino.
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6: Muchachos.
1: Sí, señor.
6: Bueno, sí, ya estábamos en sala de conferencia, donde, como dijo Mauro, viene luego el técnico Machado. Ahora, es solo decir que no estoy de acuerdo con Luis Cáceres a propósito de la jugada más clara de gol. Evidentemente los dos tiros en los palos es lo más claro. Ya viene Machado.
1: Estamos atentos entonces a escuchar al técnico brasileño. Carolea nos dice, la pelota no quiso entrar, deberíamos haber ganado. Grande O'Higgins, ahora rumbo a casa, a Quinta de Tircoco, con frío. Entre São Paulo.
7: Doutor, queria te perguntar a respeito da estratégia que você adotou hoje, né? Muito parecida com o jogo contra os Milionários, um time alternativo, mas tentando buscar uma variação desse ataque, né? O André Tapia fazendo funções distintas. Queria que você explicasse a sua ideia de jogo e em cima disso também, né? Em cima dessa forma de jogar. Você não acha que com essa lacuna de meio de campo não seria um espaço inaugurado ali para de repente colocar o Pedro Ferreira na função que fez o Cauli, que a gente percebeu você bastante incomodado na beira do campo com alguns espaços deixados pelo meio do São Paulo? Obrigado.
8: Não foi a incomodação com os espaços deixados, né? Foi com consequência de algum erro de posicionamento ali, alguma jogada não feita a melhor escolha, não obrigatoriamente por espaço deixado no meio campo, né? A ideia era diferente, né? Não era igual do Milionários, era bem diferente, né? No Milionários nós entramos com linha de 5, dessa vez nós entramos com linha de 2 zagueiros, né? E o Cauli como meia ponta, né? Para que a gente tivesse na figura do Cauli, principalmente a partir da segunda fase do jogo ali, o Cauli fosse o nosso meia flutuando, né? Para poder abastecer ali os nossos dois atacantes, o André mais centralizado e o Tapia para suprir a ausência, né, pelo lado direito do nosso ataque quando o Cauli estivesse por dentro. Né, foi um primeiro tempo de poucas alternativas, da gente com controle da bola, o adversário se defendendo baixo, como se defendeu também contra a gente. Tivemos algumas oportunidades de chegar no final do campo, né, porém não conseguimos quase acessar, né, e as finalizações foram de jogadas individuais do Ferreira, né, de uma construção pelo centro, né, dos apoios de, né, de Felisberto e Enzo pelo lado, mas sobretudo, né, a individualidade do Ferreira que nos levou para frente ali, né, com a construção de meio campo. Né, eu poderia ser o Bob, sem dúvida nenhuma, mas eu estava entrando com 3 meninos. Eu acho que é um bom número para tu iniciar um jogo, né, que a gente sabia que era importante, com uma equipe diferente, que tem, né, tem entrosamento de treino, né, mas tem pouco entrosamento de jogo. E depois, no segundo tempo ali, penso que a gente entrou um pouco desligado no começo, né, sofremos, né, com 2 bolas na trave, mas muitas delas, né, de disputa de primeira e a busca nas costas, não nada muito trabalhado. Depois, a partir da entrada dos 2 atacantes do adversário, foi muito jogadas de cruzamento, né, que a gente sabia que ia acontecer, e no final aí sim eu abri uma linha com 5 defensores para que a gente tivesse mais gente dentro da área para conter esses cruzamentos. Acho que celebrar assim um ponto, ele é um ponto importante, a manutenção da liderança, a rodagem do elenco, a oportunidade dos jogadores, né? Penso que, né, os três meninos fizeram um jogo seguro, um pouco mais um nível do outro. Penso que a estreia do Osório, né, penso que foi em grande nível. E o Felisberto, né, e o Diógenes, né, também coletivamente contribuíram bastante, né? Mas ponto importante.
1: Estaban las declaraciones del técnico de Brasil. Lo dejamos hasta ahí, muchachos. Mauro, fundamentalmente dentro de lo que plantea, no queda muy tranquilo, o sea, no acepta que diga que jugó una mixtura, pero sí reconoce de que fue un equipo que esperó y que apostó a cerrarle espacio a O'Higgins fundamentalmente. Habló de muchachos jóvenes que jugaron en Solsena y que tuvo la oportunidad en algún momento de poder quedarse con el partido.
0: Bueno, su portugués, Washington, ¿eh? De verdad que yo entendí el 5%, pero bueno. Efectivamente habló también de la finalización de cinco centrales,
1: claro.
0: Y que estaba ya también dando por cerrado el partido y que para él el empate es bastante bueno, estaba muy contento como todos lo vimos y lo deja en el primer lugar y bueno, se va satisfecho claramente por el rendimiento de su equipo. Habló también de la posibilidad de gol más clara que dijo también el entrenador por parte de Gonzalo Tapia. Y bueno, la satisfacción de haber sacado el punto que lo deja en el primer lugar.
1: Claro, sí, sí. Da a entender, y vuelvo a decir, el hecho de que esta, comillas, mixtura que se vio, que no cabe en discusión, pero él la resalta más que como mixtura el hecho de haber colocado jugadores jóvenes a jugar este compromiso, valga la redundancia, y ahí es donde destaca el resultado de la cancha definitivamente obtenido, Lucho Cáceres.
5: Sí, bueno, quedó claramente establecido, ¿no es cierto?, el porqué de tanta reserva que usó el equipo de Sao Paulo hoy, pero la verdad es que tenía otro motivo, jugadores jóvenes, jugadores quizás con más movilidad, en fin, él vio la conveniencia, ¿no es cierto?, a lo mejor de traer estos jugadores jóvenes y no hacerlo con sus jugadores titulares, que a lo mejor por cansancio, por qué sé yo, estado físico.
1: O por la preparación de su propio torneo también.
5: Claro, y bueno, y también considerando, ¿no es cierto?, lo que tú dices, de que la posición de ellos en el torneo brasileño es siempre expectante.
1: Y a dar a conocer, Mauro Fernández, estas declaraciones, hacérselas llegar a Bobaglio, yo creo que, utilizando el término futbolístico, debe calentarlo bastante, porque del punto de vista de decir, bueno, entonces teníamos que haber ganado este partido con esta situación que el técnico plantea, ¿no? En el sentido de cómo jugó, de lo que quiso proyectar y que en definitiva se llevan un premio.
0: Sí, claro, seguramente está con esa sensación también muy extraña de haber tenido la posibilidad clara de haber dejado los tres puntos y que no estuvo fino en la última jugada, por el remate final. Estuvo bailando la pelota cerca del arco y la verdad que creo que nos vamos todos con la misma sensación, porque que los tres puntos tienen que haberse quedado acá en Rancagua y con eso un poquito aseguradas por último hasta el segundo lugar y esperando lo que se venga, sí. Pero es complejo.
1: Pero ¿sabes qué? En mi situación muy particular, yo creo que Higgins va a clasificar, te soy muy honesto, y independiente que sea en condición de visitante, hay un punto que sí creo que vale la pena destacarlo, yo creo que hay que resaltarlo, es el hecho de que O'Higgins termina invicto ganando de local. O sea, manteniendo el resultado de local. No pierde de local.
0: Claro.
1: Creo que es un punto que hay que considerar porque anímicamente también ayuda. Y por eso pienso que ahora, con una presión distinta, jugando de visitante, y que he demostrado, más allá de que el resultado puede que no le haya acompañado, pero con lo que ha demostrado jugando de visita, yo creo que tiene armas como para ir a ganarle a Boston River.
0: Sí, pero es que en ese punto quiero detenerme un poco, Washington, con respecto a ese partido. Ese partido de Boston River es muy distinto a todos los partidos que he jugado internacionalmente de visita a O'Higgins.
1: ¿Sí?
0: O sea, ¿y por qué lo planteo de esa forma? Porque el equipo uruguayo está eliminado, hay que ir a buscar los tres puntos, no podemos especular porque muchas veces el técnico rancagüino se le preguntó y cómo se va a ir a parar el extranjero, partidos de ida y vuelta, tú sabes que decía que no, sí, yo creo que también ellos son los que van a tomar la iniciativa, pero este partido es muy distinto a lo que uno se puede imaginar de un equipo uruguayo, de un equipo visitante. El equipo uruguayo está eliminado, o sea, O'Higgins tiene que sí o sí ir a ganar ese partido. Sí, yo creo que ni siquiera la posibilidad de empatarlo, porque después juegas con Millonario y Millonario te gana y vamos a quedar afuera. Entonces, claro. Es sí o sí ir a jugar de otra manera, como jugamos acá en Rancagua, sin especular, sin estar esperando al equipo, sino que creo que como lo ha hecho en el torneo local, o sea, sin dudar.
1: Exacto.
0: De ir a buscar el partido.
1: Sí, por eso te decía, más allá, y comparto contigo el hecho de que el partido se hace más difícil, producto que la presión, y todo lo va a tener fundamentalmente más O'Higgins que el equipo local, porque ya está eliminado y bien mencionas tú. Pero creo que ese es cuando uno tiene que ver al equipo definitivamente. Aquí es donde uno quiere ver al equipo. Aquí es donde uno quiere ver esa reacción de futbolista de O'Higgins desde el punto de vista de ir a buscar el partido, sabiendo que el rival tiene una mentalidad totalmente distinta, que va a jugar este partido con una presión muy distinta, incluso con el mismo público que es cero.
0: Así, exacto, tal cual.
1: Que es cero. Entonces, creo que aquí es donde se debe trabajar fuertemente con el equipo. Por eso, lo que pueda pasar ahora, por ejemplo, el partido del domingo con Everton, yo no sé si darle mucha importancia, y con todo el respeto lo digo, Alternativas hay, o nombres distintos hay, más que alternativas. Me parece que hay que apostar a eso para proyectar lo que viene, si es que la intención obviamente es ir a jugarse el todo por el todo a Uruguay.
0: Sí, Washington, tengo una pura duda. ¿Ese partido postergado frente a Universidad de Chile es justo el que está previo frente a este equipo uruguayo?
1: Te lo confirmo inmediatamente. El 20 de junio quedó programado el partido de O'Higgins con la U.
0: Sí, pero la pregunta es otra. Si es que es este partido postergado para que O'Higgins tenga descanso justo previo a este partido con los uruguayos, ¿o no?
1: Sí, porque la fecha coincide.
0: Ya, entonces con mayor razón hay que planificar, pero al 100% ese partido.
1: Claro, porque el tiempo lo va a tener.
0: Otra, si es que es este partido postergado para que O'Higgins tenga descanso justo previo a este partido con los uruguayos, ¿o no?
1: Sí, porque la fecha coincide.
0: Ya, entonces con

0: 8.398 personas.
1: 8.398 personas las que asistieron esta tarde noche al Estadio del Teniente para este duelo de O'Higgins frente a Sao Paulo. Estamos atentos a luego escuchar las declaraciones del técnico y también la invitación a participar por parte de ustedes al WhatsApp más 569-50-29-15-92, más 569-50-29-15-92. Hay que proyectar lo del domingo porque esto es dar vuelta a la hoja rápido, Mauro, lamentablemente, ¿no? Para O'Higgins.
2: Sí, estamos ya inmersos también en la Copa de la Liga, que también estamos ahí dependiendo de nosotros como O'Higgins para poder quedar como puntero y también semifinalista de un torneo que te puede también dar un gran premio.
1: Claro está, y ahí es donde O'Higgins puede nuevamente apostar a esa instancia. Por eso yo decía, con todo el respeto, no renunciar, pero hay nombres que puede utilizar el técnico de cara a ese partido con Everton, ¿no?
3: Desde luego, sí, los puede usar, ¿no es cierto? Ya, el Everton va a ser un equipo, creo yo, inferior, ¿no es cierto?, a lo que tuvo que afrontar hoy día. Por lo tanto, esperemos, ¿no es cierto?, que tenga un buen resultado para así lograr una clasificación.
1: Así es, pasamos por sector de conferencia.
4: Acaba de finalizar la conferencia de Roger Machado. Rápidamente viene Paul Van Trek junto a Lucas Bobaglio. Esto va a ser en cuestión de segundos. Va a empezar rápidamente la conferencia de O'Higgins.
1: Nos quedamos contigo. Entonces nos va relatando cómo va a ser el rostro del técnico Mauro.
4: Bastante serio, la verdad. Conversa con una persona seguramente del canal oficial. Le debe decir cómo debe tomar posición para la cámara. Ya está sentado el profesor Lucas Bobaglio, ya va a comenzar la conferencia, toman posición los distintos medios de comunicación y va a comenzar la conferencia.
1: Escuchamos entonces a Lucas Bobaglio, técnico de O'Higgins, tras este empate 0-0 con Sao Paulo, cuarta fecha, Copa Sudamericana, partido jugado en el Codelco Teniente. Somos Fuera de Juego a través de radio, bienvenida. Mauro, tú nos cuentas.
4: Sí, comienza, muchachos.
1: Vamos.
4: ¿Qué tal, profesor? Lo saluda Fuera de Juego Radio, bienvenida. Un partido complicado donde se enfrentó al puntero del grupo. Obviamente me imagino que queda con sensaciones no tan buenas tras esta igualdad. Creo personalmente que tuvieron las ocasiones más claras del partido. ¿Cuáles son sus sensaciones del partido? Muy buenas noches.
5: Las sensaciones ambiguas. Por un lado, sí, la bronca por no haber ganado. Era lo que anhelábamos, lo que buscábamos.
1: Se escucha un poco lejos, a ver si podemos mejorar la ubicación.
5: Y por un lado, la tranquilidad de que el equipo hizo todo para ganar. Segundo tiempo.
4: Sí, hay un problema con el parlante, muchachos. Están solucionándolo.
5: La postura. Es una pena porque yo creo que el esfuerzo de los muchachos merecía otra recompensa.
6: Superamos al rival en cuanto a situaciones de gol, en cuanto a la postura. Es una pena porque yo creo que el esfuerzo de los muchachos merecía otra recompensa. Era una hermosa noche, una hermosa cita para regalarle una alegría a nuestra gente. Lamentablemente la pelota hoy no quiso entrar, así que bueno, esa sensación de sinsabor porque hasta siento un dejo de injusticia porque siento que merecimos más de lo que cosechamos.
7: Continuamos con Lucas Valenzuela de Radio Rancagua.
8: Muchachos, Lucas, ¿cómo le va? Lo saluda a Radio Rancagua y lo escuchan a través de la ciudad en el 995. Consultarle por la ventana de cambio. Solamente hizo un cambio, sintió que el partido no ameritaba piernas frescas y ahora van a tener que ir a buscar en condición de visitante a Uruguay y a Colombia la clasificación. Buenas noches.
6: Buenas noches. Sí, intentamos, entre comillas, romper lo que estaban ofreciendo los dos equipos con el doble 9. En el primer tiempo los dos equipos nos anulábamos, en el medio estábamos igualados y no lográbamos prevalecer y nos faltaba el nexo entre los defensores y los delanteros. y cuando ellos tenían la pelota, nosotros armábamos

0: bloque y no sufríamos. Entonces después veíamos que el partido como estaba lo podíamos ganar o no, pero como nuestro deseo era ganarlo, intentamos con el doble nueve. No apelamos a mayores cambios porque veíamos que los que estaban adentro estaban bien y estaban todavía con cierta frescura, entonces decidimos no hacer más cambios. Nos quedan dos fechas, las dos en condición de visitante. Sabíamos que iba a ser un grupo parejo y las chances están vivas. Así que bueno, trataremos de hacer primero un muy buen partido en Uruguay y probablemente jugar la última carta en Bogotá. Pero primero está Boston River en Montevideo y esperamos conseguir los puntos que no pudimos cosechar hoy.
1: Continuamos con Ignacio Migueles de Radio Bonita.
2: ¿Qué tal, Luca? Gusto saludarlo. La verdad que vimos un muy buen partido, sobre todo el segundo tiempo, para el público que es neutral, así que eso siempre se agradece. Dicho esto, el primer tiempo se respetó mucho quizás a Sao Paulo. Es un equipo grande, obviamente, a nivel sudamericano y también en Brasil, obviamente. ¿Usted cree que se respetó mucho ese primer tiempo porque el equipo rival era muy fuerte o en este caso lo sorprendió? ¿Sorprendió un poco cómo se paró el equipo con Machado a lo que fue con Rogério Ceni?
0: No es que los respetamos, es como lo dije anteriormente. Ellos igualaron el medio a Ravelo y a Leiva, le ponían un hombre a cada uno y no lográbamos imponernos ahí, entonces nos costaba que el juego fluya, movíamos la pelota atrás, pero nos costaba que después la jugada evolucione, por lo menos que evolucione con claridad. Hubo algunos ataques, hubo algunas aproximaciones, pero no como habitualmente suele jugar este equipo. Y en el segundo tiempo, con los mismos intérpretes, el partido se fue quebrando, se fue abriendo. Tuvimos dos palos, atajadas del arquero, jugadas que se fue muy cerca. La verdad que intentamos por todos lados, de media distancia, en pelota parada, y no entró. Jugamos dos partidos ante este rival. Siento que competimos las dos veces muy bien. Lamentablemente, cuando los visitamos en el Morumbí, nos volvimos sin nada, pero no nos podemos reprochar nada, porque ante un rival poderoso como Sao Paulo, siento que este equipo ofreció una lucha digna y insisto, hoy merecíamos más que un punto.
3: Seguimos desde el sector de conferencia contigo, Mauro.
4: Que no atacaran, y claro, y vemos un rival que es un poderoso, sabemos, de Sudamérica, y O'Higgins ya no juega de equipo grande como lo conversamos contra Bahía. O'Higgins juega de igual.
5: Sí, uno analiza los cambios que se fueron haciendo, hubo un momento que sacaron un delantero, pusieron un volante de conducción, terminaron jugando con línea de 5, no apuraban cuando la pelota se iba fuera. Yo creo que ellos al punto les servía y entendían que era un buen negocio, nosotros queríamos más, por eso lo buscamos hasta el último instante y por eso ese sinsabor
0: sabor a poco de que tanto esfuerzo y tanta búsqueda merecía un final distinto. Ellos tuvieron una muy clara, pero más allá de que fue una, nosotros no tengo el número exacto, pero fueron entre 5 y 8 seguro, que la pelota no quiso entrar, entonces da bronca la injusticia, pero da tranquilidad que el equipo está vivo, compite y a pesar de que enfrente teníamos un rival poderoso, fue en búsqueda de la victoria con todas las herramientas que están a nuestro alcance.
1: Antonio Cornejo, Radio Caramelo.
6: ¿Cómo está? Buenas noches, señor Bogaglio. Yo creo que ha dado a conocer y ha analizado todo lo que usted pienso futbolísticamente ya lo hizo. Pero me gustaría que usted hiciera lo personal, pusiera una reflexión. Sobre todo porque el equipo adelante en este juego, en esta carrera, va a depender solamente de ustedes. ¿No es así?
0: Sí. Recién hacíamos conjeturas, hablando con los muchachos del cuerpo técnico, después del resultado que nos enteramos de Millonarios en Montevideo y qué puede pasar en distintos escenarios posibles. La realidad es que la última carta la vamos a tener visitando a Millonarios en Bogotá. A priori, cuando se sorteó el grupo y sabíamos los integrantes, para la gran mayoría creo que pensaban que el segundo lugar podía estar entre nosotros y Millonarios, y probablemente se dé así. Entonces, estamos dentro de una lógica, no estamos mal, de hecho yo siento que estamos bien. Podríamos haber estado mejor con una victoria, pero este equipo está vivo y eso da tranquilidad. Así que bueno, si nos quedan chances, las vamos a intentar tomar. Y me gusta que esa sensación que tengo yo de bronca, porque me fui cuando terminó el partido con mucha bronca, era la misma que tenían los chicos en el vestuario. Y eso habla del apetito que tienen los jugadores y que querían ganar fervientemente. Y no se dio, pero es fútbol y suele pasar. Pero que lo vivan así, que lo sientan así, a mí me deja tranquilo porque siento que ellos quieren más y eso es lo que nos va a empujar hacia adelante.
1: Isaías Jara, TVN, Red O'Higgins.
7: Profesor, buenas noches. Felicitarlo también por este importante punto que suma O'Higgins en esta Copa Sudamericana. Preguntarle lo positivo, profesor. Quizá ahora viene un parate, como se dice, no se vuelve a jugar la próxima semana Copa Internacional, sino que vuelve el torneo, la Copa de la Liga, y después volvemos a enfrentar un poquito nuevamente la Copa Sudamericana en sus dos finales, digamos. Y de eso, de alguna u otra forma, ayuda a recuperarse tus jugadores. Hoy día vimos a Robledo en la nómina. De alguna u otra forma, eso es lo positivo que viene permitiendo el tiempo para O'Higgins próximamente, ¿no, profesor?
0: Sí, pasemos al partido del domingo. Estamos muy cerca, son 72 horas. Palestino jugó ayer y juega el lunes. La verdad que hay cosas que uno no termina de entender, pero el calendario es ese y como lo he dicho, cada vez que terminaba cada partido de Copa de la Liga, vamos a pelear todos los frentes. Así que en estas 72 horas veremos de qué forma se recuperan los muchachos, veremos quiénes están en condiciones de jugar ante Everton. Hay que ganar para tratar de ir definiendo nuestro grupo. Y nos reencontramos mañana a la mañana. A priori, los chicos que jugaron hoy terminaron bien, así que esperemos no tener ninguna sorpresa mañana que nos permita planificar el partido del domingo sin mayores sobresaltos. Es verdad, estamos recuperando de a poco algunos chicos, tenemos muy pocos hoy entrenando diferenciado, así que bueno, este grupo ha demostrado en más de una oportunidad que los que no suelen jugar con tanta frecuencia cuando tienen su oportunidad la aprovechan. Si se da esa situación el domingo, confío en que el equipo va a competir nuevamente muy bien.
1: Última pregunta, Patricio Rojas, Radio El Lago.
8: Sí,
9: ahí va la pregunta.
6: Primero que todo, felicitarlo por la gallardía que tuvo el equipo, sabiendo que Sao Paulo es uno de los cuatro gigantes del continente, que no es menor. Si bien Sao Paulo en los últimos años no ha venido presentando un fútbol destellante y con 7 bajas en el día de hoy, ¿cuál fue el factor de las ansias que afectó al en el segundo tiempo en particular? También mencionando sobre el minuto 4 del segundo tiempo, que tuvo una notable participación en el arquero Carabalí, que también podía haber cambiado la historia del partido. ¿Qué es lo que faltó para poder concretar porque tuvo 5 claras ocasiones de gol? ¿Fueron las ansias, el nerviosismo, sobre todo en el segundo tiempo?
0: Sí, eficacia. Si yo me remonto al partido que jugamos en el Morumbí, hasta hilando fino, tal vez tuvimos las mismas situaciones o más situaciones nosotros que ellos, pero perdimos 0-2. Ellos tuvieron una contundencia que nosotros no tuvimos. Y hoy, lamentablemente, no pudimos convertir. Alguna situación pudo haber sido por impericia, en otra la fortuna no estuvo de nuestro lado, pero valoro que el equipo lo intentó, lo dije, a través de la media distancia, a través del centro. Cuando nosotros intentamos con el doble 9 fue para buscar un argumento distinto a lo que veníamos mostrando, a ver si eso nos podía dar algún rédito, y prácticamente inmediatamente Thiago ya tuvo un cabezazo que pasó cerca. Bueno, lo buscamos. La verdad que los chicos entregaron todo, no se pueden reprochar nada a ellos, nosotros no les podemos reprochar nada, pero nos vamos con esa sensación de bronca, porque la verdad que era una noche hermosa para que esto termine siendo una fiesta, un partido que la gente esperó mucho, uno de esos partidos que la afición no vive muy a menudo, merecía un final feliz, y no se lo pudimos regalar. Entonces, esa sensación de bronca nos queda. Después, obviamente, están nuestros intereses deportivos, que queríamos ganar porque ganar nos daba una situación un poquito más cómoda. Pero reitero, este grupo entregó todo, y las formas son las que habitualmente suele entregar este grupo, ¿no? No apelamos al pelotazo, no apelamos al desorden. El equipo lo hizo con su ADN, y bueno, ahora habrá que cambiar el chip rápidamente. Se viene Copa de la Liga el domingo. Ojalá que ese partido sí tenga un final feliz y podamos irnos con una satisfacción a casa.
1: Muchas gracias, damos por finalizada la conferencia de prensa.
9: Ahí estaba, muchachos, la conferencia de Lucas Bobaglio. Nos movemos rápidamente al sector de zona mixta para ver si podemos rescatar alguna declaración de algún jugador.
3: Bueno, nos pides el pase, voy contigo, Mauro Fernández, para lo que dijo el técnico de O'Higgins.
10: Bueno, la sensación que todos tenemos es la amargura de no haber aprovechado una de esas 5 o 6 ocasiones que tuvo O'Higgins para haber convertido y haber cerrado el partido. Si todos decíamos con un medio cero hoy día, somos todos felices, nos vamos todos contentos, pero lamentablemente no fue así, pues. O sea, al final el equipo de Machado logró su objetivo, al principio con de las 2 líneas de 4, y después te agregó un central más, se hizo todo difícil, se fue feliz, se festejó el entrenador brasileño, así que esa es la sensación, creo yo, que lo mismo que replica Bobaglio, que él también pensando lo mismo, que se va con bronca, como dicen los argentinos, y bueno, la verdad que no queda más que dar la vuelta a la hoja y sí pensar en lo que viene, que es el presente rápidamente en la Copa de la Liga, y después, como te digo, Washington, sí nos enfocamos en este torneo internacional, ir a preparar el partido de Uruguay, que creo que va a ser fundamental para poder traer los 3 puntos.
3: Sí, no dejar en el aire aquellas declaraciones en relación a Palestino jugó ayer, juega el lunes la Copa, O'Higgins juega hoy y juega el domingo. No hay una similitud en el trato, fundamentalmente, lo que da a entender el técnico, ¿no?
10: Sí, pero eso es un tema que tiene que verlo con su gente, con su dirigente, y que también apelen a aquello para poder pedir ayuda, o también que sea justo y que efectivamente se manejen también ciertas situaciones, y para eso está Pablo Hoffman también, que puede apoyar en ese aspecto, pero en realidad, claro, es verdad. Pero bueno, hay que ya pensar rápidamente en ganarle a Everton y poder ir también cerrando esa llave con tranquilidad para poder también estar inmerso también en una semifinal de esa Copa de la Liga, que, como te digo, creo que tiene un premio muy interesante.
3: Mauro García, zona mixta.
9: Sí, muchachos, hicimos la consulta y solamente queda Brian Ravel.
3: Ah, el resto ya se fueron todos, entonces.
9: También está Juan Leiva, vamos a ver si podemos alcanzar a tener sus declaraciones.
3: Jueguesela.
11: Para nosotros, yo que llevo ya 1 año y medio casi en el club, la verdad que he sentido siempre mucho cariño del hincha, son importantes para nosotros, y siempre pedirle lo mismo, que nos apoyen, que sean positivos, que crean en nosotros, porque nosotros estamos muy convencidos de competir siempre, de lograr algo este año, y la verdad que vamos a intentarlo siempre, así que eso lo aseguramos, que siempre va a haber competencia de nosotros o al rival que sea. Muchas gracias, que estén bien.
9: Ahí está, muchachos, Juan Leiva.
3: Bueno, esperamos un poquito a Ravelo, si es que sale, Mauro.
9: Sí, vamos a esperar.
3: Bueno, Gerardo Toro nos dice, el segundo lugar lo peleamos a Millonarios. Esto nos dice, ¿fue el peor partido de Panchito? Pregunta él, ¿qué creen? ¿Tomó muy malas decisiones? ¿Qué opinión te deja Mauro Fernández?
10: yo creo que no tan categórico, pero sí las decisiones finales nomás, por el tema de él es siempre un jugador desequilibrante que va encarando hacia el fondo, y como creo que las últimas dos jugadas fueron las que marcaron un poco lo que el hincha le queda, pero creo que no, que siempre es un jugador diferente y un jugador atractivo siempre de estar viéndolo, pero creo que la decisión final fue la que marca un poquito la diferencia.
3: Sí, Alexis nos dice por acá, me voy con bronca a Temuco porque se pudo ganar, para la otra será O'Higgins con todos y contra todos. Vamos, mi celeste querida, sigan participando al WhatsApp, quedan pocos minutos para finalizar la transmisión, estamos atentos a Zona Mixta con Mauro García para tener impresiones, las últimas de los jugadores de O'Higgins, que seguramente ya salieron todos del sector de Camarines tras este empate de O'Higgins con Sao Paulo 0-0. Digamos que en el partido de Coquimbo con Universitario por Copa Libertadores abrió la cuenta el visitante Alex Valera. Si ves el gol, seguramente lo vas a ver, Mauro, es increíble el error que comete el Mono Sánchez y Cornejo, el lateral. Porque uno pensaba que llegaba para despejar, y el otro pensaba que llegaba para despejar.
10: Los caujaranos.
3: No, increíble. Lo vas a ver. Es un gol que no se esperaba. Si bien hay una buena jugada previa, un buen cabezazo de un jugador peruano o de Universitario. Pero después el gol realmente es de los tres chiflados.
10: Oye, un tema también no menor, Washington, con respecto a lo de los fuegos artificiales. Creo que lamentablemente vamos a ser informados, sancionados. No sé si de qué forma, si económicamente, si van a...
3: Puede haber castigo, creo yo, Mauro, para público, tomando en cuenta de que no fue solamente una situación puntual, sino fue gran parte del partido.
10: Es que eso hoy, porque capaz que clausuren toda la Galería 16. Claro. Entonces, lamentablemente, por un par de gallos que... Y que, bueno, espero que actúe bien aquí el tema, porque las cámaras tienen mucho zoom, están totalmente identificados y ahí tendrán que hacer algo. Y toda esa gente se ve perjudicada, lamentablemente, si es que O'Higgins, imagínate, llega a estar en una instancia decisiva de alguna definición, del repechaje, etcétera, claro. O pasar otra ronda.
3: Sí, no porque juegue de visita no van a tener castigo.
10: No, por supuesto.
3: Claro. Mauro García.
12: Sí, acá estamos, junto a Mauro, esperando a Brian Ravelo, que es el único que queda. Y lo que dice Mauro, sí, lo peor de todo esto es que a lo mejor los que pensaron cuando salieron de su casa llevar estas bombas de estruendo y esconderlas en alguna parte del cuerpo para poder lanzarlas, pensaron, no, pues este es el último partido de local, pues, ¿ah? Claro, en esta fase de grupo sin duda. Pero si pasa la otra fase O'Higgins, como todos queremos, y seguro que los tipos que tiraron estas bombas de ruido también querrán que O'Higgins pase a la otra ronda. Entonces, que tengamos otro partido acá de calidad de local. Entonces, quiero pensar eso. Bueno, creo que eran hinchas de Colo-Colo que vinieron a hacer el tema. Entonces, mala una vez más, por tres, por dos, por uno. Van a castigar al lugar, van a castigar económicamente al club, van a castigar a todo el estadio, no lo sabemos, pero... ¡Qué mala! ¿Cómo salir de la casa pensando en venir a hacer esto que puede traer ese castigo económico y tal vez de no ingreso de hinchas al estadio en otro partido de local internacional?
3: Sí, y es raro que haya acontecido tomando en cuenta que en partidos anteriores se organizaban de manera distinta.
12: Y no ocurrió.
3: Y claro, incluso lanzando fuego de artificio fuera del recinto.
12: Claro, entonces, organizadamente. Claro. Entonces, qué mala que supuestamente hinchas de O'Higgins hayan hecho lo que ya estamos relatando para desgracia de los hinchas en su totalidad y siempre lo peor de todo es que son dos o tres o claro. Cuatro sí. y habían cerca de 9.000.
3: No, y bien dices tú, estos dos o tres o cuatro que fueron, que no los vamos a catalogar ni como barristas ni como nada, sino que fueron que estaban en el estadio, para no mencionar que la barra es la que tuvo un mal comportamiento.
12: Sí, porque, estoy de acuerdo.
3: Porque creo que definitivamente si fue un grupito de ellos. Ellos mismos son los encargados de hacer el llamado de atención porque el estadio se puede ver perjudicado. Sí.
12: Era muy fácil mirar de dónde y quién.
3: Sí.
12: Si estaban arriba, en los últimos asientos. Mira, de arriba de la tribuna.
3: Hay una cámara que pone la señal que transmitió el partido y ESPN, que estaba acostado, cargado hacia tribuna marquesina, que notaba todo el ángulo que da, o la vuelta que da la galería. Sí. 16. Es clara la imagen, se sí. ve exactamente dónde sale.
12: Correcto.
10: Entonces... Sí, y circuló una foto ya, muchachos, de hinchas que apuntando con estos fuegos artificiales, pero encapuchados.
12: ¿Viste? O sea, por tres o cuatro es probable que, económicamente, seguro, van a castigar a O'Higgins. y a lo mejor el sector y los hinchas, ¿eh? Así que lamentable situación.
3: Claro, aquí hay que sumar varias cosas, porque hay un tema de control de seguridad, el accionar propiamente tal y todo lo que involucra, porque aquí son cuatro puntos fáciles.
12: Sí, y no funciona, sí, la seguridad en los estadios no funciona, si no, esto que estamos hablando no pasaría, pues, no funciona, siempre se le escapan, siempre hay flancos en los cuales se aprovechan, pero los que nos identificamos como periodistas nos revisan 3-4 veces las mochilas, nos están vigilando todo el partido para ver lo que hacemos.
10: Y lo otro, recuerda Roberto, que hasta se pueden pasar un día anterior al estadio y dejan por ahí guardada o fondeado los fuegos artificiales.
12: Se puede pasar de todo. Oye, para mañana quiero el debate, ¿eh? Quiero el tema. Porque cuando Lucho dice que la ocasión más clara de gol es la que tiene Tapia ante Carabalí, yo digo que no. Son los dos tiros en los palos o en los tubos, travesaño y vertical. ¿Por qué? Y con esto quiero el debate mañana, porque Carabalí ataja, ni siquiera Lucho dice le rebota. Es una chique de Carabalí, Luis, una chique tremendo, fenomenal para poder evitar el gol. En cambio, los tiros en el vertical, el arquero en la primera levanta los brazos y ni siquiera toca la pelota. O sea, estaba palo, tuvo suerte, diría alguien. Claro, y en el vertical ni siquiera tuvo acción de reaccionar. Solo claro, miró.
3: En la segunda jugada sí hay un rebote de un jugador de...
12: Claro, pero más allá de eso, el arquero no tiene reacción.
3: No, claro.
12: Estaba completamente batido. Así que mañana te quiero, Lucho. ¿Ah?
13: Estoy totalmente de acuerdo con lo que tú estás diciendo.
12: No, usted dijo que otra cosa.
13: No, pero escúchame. No, estoy totalmente de acuerdo con lo que tú estás diciendo, con la circunstancia de que tuvo el...
12: Sí.
13: Ya. Pero esos balones que pegó en el travesaño, que
12: en el
13: llegó
12: vertical.
13: A la mano el arquero en el vertical y todo aquello, no fueron balones directos.
12: ¿Por qué no?
13: Porque rebotó en algún jugador.
12: El segundo solo. Rebotó en el vertical.
3: El primero fue directo,
12: ya. El de Sarrafiore.
13: Sí. Y el otro pegó en el... O sea, rebotó en un jugador y pegó en el vertical.
3: Y lo desvió al vertical.
13: Pero acá, ¿por qué yo resalto lo de Carabalí? O de la situación.
12: No, que tú resaltas que fue la jugada más clara de gol, dijiste.
13: Sí, pues si el viejo tuvo el balón en sus pies, le faltó colocarla a uno de los dos lados.
12: Lo hizo,
13: y Carabalí la tapó, viejo.
12: No lo hizo porque tenía delante un arquero que achicó de manera magistral. Pues luchó.
13: De acuerdo.
12: En cambio, el portero brasilero no tuvo reacción en ninguna de las dos.
13: De acuerdo, pero los remates era el delantero frente al arquero. Nadie más. En cambio, los de O'Higgins.
3: Volante frente al arquero.
13: Habían tres o cuatro que estaban ahí.
12: Carabalí frente al portero, no solo, pero con mayor razón, pues la pelota pasó entre medio de todos y golpeó en el travesaño. Por eso está bonito el debate para mañana, por lo que dejemos tema para mañana.
3: No adelantemos el debate.
10: Vamos a ver cómo va a estar la encuesta mañana.
12: Vamos a ver cómo está la encuesta mañana.
3: Se juega en 3 minutos adicional en el estadio Francisco Sánchez Romoroso. Está cayendo el campeón de fútbol chileno, Coquimbo, 0-1 frente al Universitario de Perú. ¿Sale Ravelo o no sale Ravelo?
14: No, todavía no sale Ravelo. Se ha demorado bastante.
3: Ya, escuchamos a Gabriel Valenzuela que nos manda un audio, a ver.
15: Hola, buenas tardes. Bueno, aquí un poco decepcionado, pero no por el juego, sino que por no haber conseguido el triunfo. Ahora sí, cuando fue el sorteo me hubiesen dicho, firma un empate en Rancagua con Sao Paulo, yo creo que todos lo firmábamos. Yo creo que bien, hay que seguir adelante.
3: Gracias, Gabriel, que también nos escribe. Tortito Contreras dice, buen partido, nos faltó el finiquito para... Pero bueno, nada más, nada es perfecto, a seguir con la ilusión de clasificar. Me preocupa el tema con Garrido y... Si bien ha mejorado bastante, se vio muy mal en el mano a mano con Tapia. Lo encontré lento, dice Héctor Tito Contreras. Gerardo Montesino dice, hola estimados, buenas noches. Considero un empate mezquino, merecíamos un triunfo. Los fogoneros imbéciles de siempre no faltan. ¿Será ojiginianos de corazón? Pregunta nuestro amigo Gerardo Montesinos. Héctor Rodrigo Rivera dice, no es malo el empate, pero pudimos ganar. No quiso entrar, pero bueno, ahora pensar en Everton. Ahora en ESPN al menos hablan bien y dicen que si O'Higgins puede salir a campeón en la liga, que es el mejor del fútbol chileno, y ojalá no vendan jugadores. Y como hincha pienso igual. Tenemos chance de ser campeón en la liga y en la Copa Internacional tratar de llegar a lo más lejos. Se lo merece. Gracias, mi capo. Israel Seri dice... Hoy faltó la luz que puso Roberto en el programa de estudio. Y se ríe.
10: Faltó la ampolleta.
3: Pedro Sepúlveda dice...
12: ¿Quién fue ese?
3: Israel Celi.
12: Israel. Es que, ¿sabes qué? Vine con jockey, por eso.
3: Claro, lo pagaste.
10: Oye, Washington, pero espera, bueno, al final todos estamos de acuerdo y el hincha también, la satisfacción que tiene que este equipo juega bien al fútbol, que le representa bien internacionalmente, invicto de local... Me parece que sería un lindo premio cerrar llegando a instancias mayores en el torneo local, en la Copa de la Liga. Estamos ahí, cerquita ya de llegar a una semifinal importante también, y viendo también cómo se va a ver el tema de la Copa Chile, o sea, compitiendo por todos lados, y me parece que sería muy muy bueno también finalizar el año completo con todos sus jugadores, ¿no? Que por favor los dirigentes se aguanten un poquito. Sabemos que hay muchos negocios por medio, pero ojalá que Panchito González termine el año como corresponde, y el resto de los jugadores, y ojalá, si es que se puede también reforzar con un par de jugadores más.
12: Y por no acá también.
10: No, ¿no? me contesta, los dirigentes me contestan, y no me pidas más de lo que puedo dar.
12: Claro, no me pidas más de lo que puedo dar.
3: Claro, no querí nada más. Oye, nos piden mandar un saludo de cumpleaños para Maite Muñoz Hernández, que está celebrando el día de hoy junto a su padrino, junto a su familia, y creo que le tienen un lindo regalo guardado. Así que un saludo para ella, que están en sintonía, escuchando lo que fue la transmisión de Fuera de Juego a través de radio. Bienvenida,
12: oiga,
3: a la familia Hernández y todos, sí, comprometidos.
12: Saludo grande. Oiga, jefe,
3: dígame.
12: Usted diga nomás, pues esperamos, ¿no? Porque Ravelo siempre se demora, ¿habrá ido al doping? No lo sabemos, Mauro.
9: No se sabe. De hecho, le preguntaron a Paul Van Trek y dijo, es el único que queda.
12: Claro. Usted manda.
13: Muchachos, tengo una consulta.
12: Ah, no me diga.
13: ¿Podemos pasar todos de iluso que no se saben quiénes provocan los desmanes?
12: ¿Pero por qué de ilusos?
13: Porque alguien tiene que saber quiénes son, pues, viejo.
12: Pero si entre ellos saben.
13: Sí, pues, sí, por eso, sí, pues, sí, entonces.
3: Ah, no, pero tú hablas de que, ¿por qué nadie denuncia?
13: Eso, ¿por qué?
3: Bueno, sí, a lo mejor
13: porque si sabe que se está haciendo algo malo.
3: Pero
13: algo
3: puede que esta vez, a lo mejor, Lucho, sí se dé denuncias. Puede.
12: No, es que mira, ¿sabes qué, Washington? ¿Cómo yo creo? Si a mí me tocara trabajar en seguridad de los estadios, yo por lo menos en una mesa de trabajo propondría lo siguiente. Que de una vez por todas se utilicen las cámaras de seguridad, los 25 pantallas que están ahí cómodamente mirando todos y hacen un zoom tremendo y saben todos quiénes son. Yo propondría que en el momento de hacer lo indebido, lo ilegal, va Carabineros caminando tranquilamente y lo toma detenido en el lugar que está, en el minuto del partido que sea, no esperar que termine ni mucho menos. ¿Por qué no se puede hacer así? O sea, yo estoy sentado en pupitre y me mando una chambonada y me pongo a pelear con alguien, Carabinero va, me identifica por las cámaras, me viene a buscar y me lleva detenido. Esa es la forma.
3: Sí, es más fácil de accionar.
12: Es más, se ocupa mucho esta palabra a nivel policial cuando uno hace reporteo. Se detiene a la persona en flagrancia,
3: claro,
12: haciendo el ilícito.
3: Sí.
12: Pero, no sé, yo debo ser tan estúpido que cuando pienso y digo esto, ¿por qué no se hace? Algo debe haber, ¿por qué no se hace? Pero yo insisto, y mi argumento es la flagrancia.
3: Sí. Oye, antes uno siempre los veía, no sé si ahora estarán. ¿Carabineros de civil?
12: Siempre hay.
3: Ya.
10: Siempre. Acá en el estadio ahí. Yo vi delante uniformado, por lo menos hay 12 o 15 que andan por acá.
3: Ya, pero estaban todos en Marquesina. No, pues por decirlo, nomás por una cosa así. Pero Sepúlveda dice, faltó el gol para coronar un buen partido y el equipo fue superior y compite de igual a igual. ¿Qué más? Héctor Tito Contreras dice, ahora se llamará el Foco Rojas. Oh, que le dieron con usted, Roberto. Y Real Celi dice, buen partido, solo faltó el gol. Los brazucas indignados al ver tan mal a su equipo. Mira, ya, ¿no aparece Ravelo?
12: No aparece. No. ¿El José Mauro aparece?
9: No aparece.
3: Ya, muchachos, cerramos entonces nuestro trabajo. Buen trabajo, Roberto. Gracias, Mauro.
9: Nos vemos.
3: A usted, gracias. Mauro Fernández, también en la parte alta.
10: Muchas gracias, nos vemos.
3: El relato de Oscar Garrido, también las gracias. Y la puesta en el aire de Mauricio Contreras, con todo el trabajo realizado, también muchas gracias. Los despedimos a ustedes del Estadio El Teniente y nosotros con Luis Cáceres acá en los estudios. Comenzamos a despedir el trabajo de hoy, Lucho. Con esa sensación de que faltó,
13: sí,
3: como no amargo, pero sí como que algo faltó.
13: Se pudo.
3: Era factible, sí, era posible. Sí. Pero lamentablemente esta vez no se dio. Mañana, por supuesto, análisis completo de lo que fue este partido y proyectando lo que será la continuidad del campeonato, porque se vuelve a jugar, pero por la Copa de la Liga, donde O'Higgins el día domingo a las 20 horas recibe a Everton de Viña del Mar y que, por supuesto, será transmisión de Fuera de Juego a través de Radio Bienvenida. Gracias por acompañarnos, gracias por estar en todas nuestras plataformas y la invitación para que mañana nuevamente, reitero, esté junto a nosotros a las 13 horas en Bienvenida con Fuera de Juego.

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0: 9 de la noche, 58 minutos.
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2: El recorte fiscal en educación será finalmente de 1,1%, aunque incluye fuertes rebajas en gratuidad, créditos estudiantiles y aportes fiscales al Ministerio de Educación. El ajuste presupuestario afecta principalmente áreas de educación superior. La policía de Washington bajó de un puente a un activista que llevaba 6 días protestando contra la guerra en Irán. Guido Reichstadter se había instalado en la estructura pese a intensas lluvias y restricciones de seguridad. Donald Trump calificó como muy productiva su reunión con Luis Ignacio Lula da Silva en Washington. Ambos mandatarios abordaron temas comerciales y arancelarios, además de acordar futuras reuniones entre representantes de Estados Unidos y Brasil.
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1: El Servicio de Impuestos Internos pidió 5 años de cárcel para Camila Polizzi y su expareja por delitos tributarios en el caso Convenios. La acusación se suma a la causa por fraude al fisco y lavado de activos vinculada a Fundación Enti. Medios brasileños aseguran que Eric Pulgar podría dejar Flamengo y que clubes de Qatar y Estados Unidos siguen su situación. La cláusula de salida del chileno bajará en julio, facilitando una eventual transferencia. Estados Unidos busca acelerar un acuerdo con Irán antes de la visita de Donald Trump a China la próxima semana. Analistas advierten que Washington quiere evitar que la crisis en el estrecho de Hormuz complique las conversaciones con Xi Jinping.
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0: 3 de la mañana, 2 minutos.
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¿Qué tal? ¿Cómo le va? Muy buenos días. Comenzamos Noticias aquí en Radio. Bienvenida en este día viernes 8 de mayo. Estamos a través de nuestras señales 93.3 en Rancagua, 105.1 en San Fernando, 100.9 en Santa Cruz y 97.1 en Pichilemu y también a través de nuestra señal de internet www.radiobienvenida.cl. También los invitamos a participar, interactuar, informar junto a nosotros. Ya está disponible nuestro WhatsApp para ustedes. Más 569-50-29-15-92. Más 569-50-29-15-92. Informaciones que estaremos ampliando en esta primera emisión. Detienen a cuatro sujetos tras robo en San Fernando y donde el furgón de carabineros volcó en este operativo. La Corte de Apelaciones lideró mesa para mejorar el funcionamiento del sistema penal en la región de O'Higgins. Cámara Chilena de la Construcción lidera alianza para llevar inteligencia artificial a la Dirección de Obras de Rancagua. Hospital de Rengo y municipio coordinan medidas para reducir los tiempos de espera.

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1: Gracias por acompañarnos en esta primera edición de Noticias, día viernes 8 de mayo. A través de todas nuestras señales. Estaba bajísima la temperatura a esta hora acá en Rancagua. Entre los 4 y los 6 grados estaba la temperatura, hay que decirlo. A esta hora acá en la capital regional. Y para el día de hoy, la Dirección Meteorológica de Chile proyecta una máxima de 16 grados. Así que no va a estar muy alta la temperatura también durante la jornada de hoy. Para el fin de semana sí se proyectan que estas puedan aumentar un poco más. Decíamos entonces, para hoy la máxima son 16 grados y el pronóstico indica despejado durante todo el día. Para mañana sábado, 2 la mínima, 19 la máxima. El pronóstico también indica despejado durante toda la jornada. Condición similar que se da también para el día domingo, donde ahí aumenta un poquito la temperatura máxima. La mínima se mantendrá cercana a los 3 grados. La máxima podría llegar a los 24 grados el día domingo. El lunes ya de la próxima semana se esperan 5 como mínima, 23 como máxima. Y el próximo martes 12... se anuncia 7 como mínima, 20 como máxima. Ya comienza a bajar un poco la temperatura. Y el pronóstico indica despejado en la madrugada, variando nubosidad parcial durante la mañana y también durante la tarde, nublándose durante la noche. Es la proyección para los próximos 5 días, considerando hoy que se espera una máxima, reiteramos, de 16 grados acá en la capital regional. Para San Fernando, hoy se proyecta nubosidad parcial en el transcurso de la mañana y también parte de la tarde. Se va a despejar durante la noche. La máxima para hoy 15 grados. Mañana se espera una mínima de 13, una máxima de 18. El pronóstico indica nubosidad parcial en la madrugada, nublado en la mañana, despejando por la tarde, pero nuevamente con nubosidad parcial durante la noche. El día domingo, 4 y 22 las temperaturas, nublado en el transcurso de la madrugada y la mañana, variando despejado el resto del día. El día lunes, 5 y 21 las temperaturas, mínima y máxima respectivamente, nubosidad parcial desde la madrugada hasta la mañana, en la tarde y en la noche estará despejado en San Fernando, reiteramos el día lunes. Y el próximo martes, nubosidad parcial en la madrugada y el resto de la jornada, todo el día nublado en San Fernando. Para dicho día, martes 12, se espera una mínima de 8 y una máxima de 19 grados. Para la comuna de Santa Cruz, la máxima que se proyecta para hoy, 17 grados, nubosidad parcial durante la mañana, lo mismo en la tarde, despejando en la noche. Mañana sábado se esperan 0 grados, la mínima, 20 la máxima en Santa Cruz, nubosidad parcial durante la madrugada y la mañana con helada matinal. Ojo con aquello para la gente de Santa Cruz, helada matinal, 0 grados es lo que se está proyectando. En la tarde va a estar despejado, misma condición que se da para la noche de mañana sábado. El domingo se esperan 3 como mínima, 25 como máxima, nublado durante la madrugada y la mañana, variando despejado por la tarde y por la noche. El lunes se anuncia la nubosidad parcial en la madrugada, nublado durante la mañana, despejando por la tarde, con nubosidad parcial entrando en la noche. Ya para el lunes, la mínima que se espera es de 6 grados y la máxima de 23. Y el martes, 9 y 19 las temperaturas, cubierto en la madrugada y en la mañana, variando nublado el resto de la jornada en Santa Cruz. Y por último, en Pichilemu, para hoy se anuncia una nubosidad parcial durante la mañana y también durante la tarde se estará despejando durante la noche. La temperatura máxima podría llegar a los 15 grados en la jornada de hoy viernes, iniciando fin de semana en Pichilemu, para quienes van a disfrutar, descansar o tendrán que ir a trabajar allá. Eso es lo que se indica por lo menos para hoy. Para la jornada de sábado y domingo se proyecta despejado los dos días, ¿eh? Despejado. Ahora, las temperaturas no van a estar muy altas, pero igual se da condicionante para disfrutarlo de todas maneras en Pichilemu. Mañana sábado se espera 5 como mínima, 15 como máxima. Y el domingo 7 como mínima y 18 como máxima. Así que van a estar agradables las temperaturas para disfrutar de este fin de semana en Pichilemu. Ya el lunes, la próxima semana, se espera una mínima de 7, una máxima de 16, despejado durante la madrugada de la mañana, pero se estará nublando por la tarde, estará cambiando para la noche porque estará cubierto durante ese periodo. Y ya para el martes 12, 10 la mínima, 14 la máxima. El pronóstico indica cubierto durante la madrugada y la mañana, variando a nublado el resto de la jornada en Pichilemu. Reiteramos entonces, 15 grados se esperan hoy en Pichilemu, 17 en Santa Cruz, 15 en San Fernando y 16 la máxima que se proyecta para Rancagua en esta jornada. Actualizamos la información, 5 grados de temperatura tenemos acá en la capital regional, la humedad 94%, hace frío, no se desabrigue, cuidado, precaución, 5 grados en estricto rigor se esperan, o tenemos, mejor dicho, esta hora acá en la comuna.

7 de la mañana con 20 minutos. A ver, ¿cómo está el comportamiento en las calles acá en Rancagua y en otras comunas de la región de O'Higgins? Bueno, hay que recordar de que en el sector de Ibieta con Almarza hay estacionamientos destinados al transporte exclusivo escolar. Lamentablemente, hay algunos particulares que se estacionan en ese sector y que lo que hace es genera el problema de que los buses escolares no se pueden estacionar, se tienen que estacionar en la pista que queda habilitada y eso va generando congestión en este sector de calle Almarza con Ibieta o Ibieta con Almarza, si usted gusta. Así que ahí se da y dice claramente respetar los estacionamientos exclusivos para lo que es el transporte escolar porque contribuye una convivencia y una mayor seguridad vial para los estudiantes. Así que precaución en aquello. ¿Qué pasa también en San Juan, en la comuna de Machalí, que ya comienza a aumentar el tránsito vehicular y por ende también la congestión? Así que se espera que en los próximos minutos tengamos una afluencia más de vehículos. En el sector de Madero y Sanchina, sector Madero, circular con precaución, también comienza a aumentar la congestión vehicular, considerando también que hay sectores que, si bien uno podría pensar que están trabajando en ese sector, es una obra que está paralizada, pero genera congestión vehicular. También en Santa Aurora y Sanchina, también en la comuna de Machalí, comienza a aumentar la congestión vehicular. Así que esa es la información que nos entrega hasta ahora Transporte Informa, acá en la región de O'Higgins, y también la Unidad Operativa de Control de Tránsito. Luego seguramente tendremos más antecedentes que, por supuesto, los entregamos inmediatamente a través de Bienvenida. Bueno, la Corte de Apelaciones lideró mesa para mejorar el funcionamiento del sistema penal acá en la región de O'Higgins. La presidenta de la Corte de Apelaciones de Rancagua, ministra Marcela de Orue, encabezó la segunda reunión de la Comisión de Seguimiento de Justicia Penal, instancia que reúne a las principales autoridades del sistema para evaluar su funcionamiento y coordinar soluciones a problemas detectados. En la sesión participaron representantes de Justicia, Defensoría Regional, Gendarmería, Carabineros y el Tribunal de Alzada, además de instituciones como el Ministerio Público, la Policía de Investigaciones, el Servicio Médico Legal, Registro Civil, el INDH, el Instituto Nacional de Derechos Humanos. De Orue señaló que el diálogo se centró en nudos críticos vinculados a la realización de audiencias, seguridad en recintos penitenciarios y casos de internos con posibles inimputabilidades por salud mental. La ministra enfatizó que el objetivo de esta instancia es fortalecer el acceso a la justicia mediante coordinación interinstitucional y el seguimiento permanente de las medidas adoptadas.

Y la Cámara Chilena de la Construcción lideró alianza para llevar inteligencia artificial a la Dirección de Obras de Rancagua. Arquitectos, constructores y funcionarios municipales de Rancagua tendrán pronto un nuevo aliado a la hora de tramitar permisos de edificación. La municipalidad firmó el convenio del proyecto REVI junto a la Cámara Chilena de la Construcción, convirtiendo a la capital regional en la primera comuna de O'Higgins y una de las 10 primeras a nivel nacional en incorporar inteligencia artificial a su dirección de obras. REVI funciona mediante dos asistentes de inteligencia artificial. Clara REVI orienta a quienes presentan solicitudes y ayudándoles a preparar correctamente sus expedientes antes de ingresarlos al municipio. Norman REVI, en tanto, apoya a los revisores internos para que sus observaciones sean más claras, completas y uniformes. Ambos sistemas comparten tres funciones principales: verificar que estén todos los documentos requeridos, responder consultas sobre la normativa vigente y hacer una revisión automática de los expedientes para detectar errores o antecedentes faltantes. Todo esto basado en los marcos legales que rigen la construcción de Chile, la LGUC, la OGU, queridos, responder consultas sobre la normativa vigente y hacer una revisión automática de los expedientes para detectar errores o antecedentes faltantes. Todo esto basado en los marcos legales que rigen la

0: A ver, usted dice que cuando va en el auto, estornuda y tira para afuera. Oiga, pero ahí también está tirando los bicharracos para la gente, po. Tommy. Tápese la boca. Póngase ahí el antebrazo nomás, po. Y cuando está en lugares cerrados, tiene que, si va a estornudar, ojalá, no sé, taparse bien la boquita para que no pueda esparramar los bicharracos. Es súper importante. Ahora, si usted va en el auto solo y va a una velocidad gigante andando ahí en el auto, ya ahí puede estornudar para afuera, ¿no? Yo creo que ahí no habría problema, ¿no? ¿Sí o no? No sé, la verdad. Ya. ¿Quién más está por acá? Hola, Connie, buenos días. Oye, mándale feliz cumpleaños a tu hijo. Le deseamos acá de todo el equipo. ¡Ay, oh, qué lindo! De Clínica Salud, muchas gracias. Muchas gracias. Sí, cumple 18 años mi hijo. No puedo creerlo. ¿En qué momento crecen tan rápido estos cabros? Miércoles. Crecen, pero muy rápido. A ver, nos dicen por acá... Feliz día del alumno a todos los niños que están en sus colegios ahora. Convivencias de las ricas y también en los colegios. Cariños al colegio Coya. Ánimo, niños, queda menos para vacaciones de invierno. Uy, ¿verdad? Sí, pues ya estamos en mayo. En junio son las vacaciones de invierno, pues fue en julio algunos. Qué rico. ¿Quién está por ahí?
1: Hola, Connie, ¿cómo estás?
0: Buenos días.
1: ¿Y tú? Oye, le quería desear un feliz día a todas las mamás, más allá de que me quiero ganar el premio.
0: Eso.
1: Pero un feliz día a todas las mamás, porque todas son secas a su manera. Así que un abrazote grande. Y a todas las mamás solas, acompañadas, las que están con hartos niños, con pocos niños, que quieren ser mamá y que van a ser mamá, feliz día para todas.
0: Linda.
1: Un besote grande.
0: Linda. Oye, qué buen punto el que tocaste. Para todas las mamás, las mamás que quieren ser mamá, porque ya tienes, para todas las personas, todas las mujeres que quieren ser mamá, para mí ya son mamá. Pero solo sentir esa necesidad, ese querer de poder tener a un niño, de poder ser madre y poder cuidarlo y tener, bueno, todas las responsabilidades que tenemos las mamás, ya te hace ser una mamá. Eso ya te hace ser una mamá. Para todas las mamás perrunas también, porque esa también es una tremenda labor, las mamás que tienen perritos. A lo mejor no tienen niños, pero sí tienen sus perritos y los cuidan a full. Para ellas también les mando un besote enorme, porque ellas también se merecen celebrar este Día de la Madre. Sí. Oye, mi Gaby, quería le mandamos un besito enorme, linda, preciosa. Ya, la vamos a anotar ahí para el concurso. Anotada. Tenemos hartos premios hoy día. Uñas, limpiezas faciales, blanqueamiento, limpieza dental, tenemos de todo. Así que usted lo que tiene que hacer es solamente enviarnos un audio y participar. Y al final del programa el día de hoy vamos a estar dando las o los ganadores del día de hoy. O también puede ser ambos, pues. También puede concursar un hombre que quiere hacerle el regalito a su mujer, a su mamá, a su hermana, a su hija, a quien sea. Ya, nos vamos a la pausa. Uy, me pasé. Son las 8 ya con 29 minutos. El Alexito está por ahí. Buen día, querida Connie. Saludos a su crack. Ay, oh, gracias, mi Alex Bello. ¡Mua! Yo hoy día a las 8:45 de la mañana le voy a cantar feliz cumpleaños, porque a esa hora él nació. Yo me sé la hora del nacimiento de mi hijo. No como mi mamá, que no se sabe a qué hora nací. Mi hijo mayor nació a las 8:45 minutos. A esa hora, en punto, le vamos a cantar feliz cumpleaños a mi hijo, ¿ya? Vamos a la pausa y ya volvemos.

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0: 8:38, estamos de regreso. Bienvenida a tu mañana, el matinal de la Sexta Región, y no hay más. No hay más. Somos el único matinal que se escucha en las 33 comunas de toda la hermosa región de Higgins. No nos escuchamos acá en Rancagua, nomás, para que usted sepa. No, nosotros estamos presentes en cada rinconcito de la hermosa Sexta Región. Así que, si usted quiere trabajar con el matinal o con radio, bienvenida, con diferentes programas, nos contacta por internet y nosotros vamos a estar ahí junto a ustedes. El día de ayer estuvimos haciendo el programa, el matinal, en vivo y en directo desde Viña Butrón Bodenich. Oye, qué espectacular lo pasamos. 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También estuvimos el día de ayer en el Gran Mall Plaza América y también lo pasamos increíble. Estuvimos grabando junto a varias influencers de la región el Día de la Mamá, un spot para el Día de la Mamá. Hermoso, estuvimos recorriendo varias tiendas de Mall Plaza América para terminar después en Sky Café, donde hicimos unas tomas muy bonitas, donde también hablamos y expresamos lo que es ser mamá, el significado de lo que es para nosotras ser mamá, y por supuesto también compartir experiencias, diferentes anécdotas con ellas, así que los invito también a seguir a Mall Plaza América en las redes 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Oye, saludemos a más auditores que están por ahí. ¿Quién está por ahí? Buenos días. ¿Quién está ahí? ¿Quién está? A ver.
1: Por favor, ya estoy por aquí ya. Sí, voy a irme para allá, para el estudio, a hacer el programa contigo,
0: Connie. Ya, venga, se va acá, venga.
1: Anótame para participar, que aquí yo tengo a mi suegra y a mi esposa. Ya. A ver a cuál de esas dos mamacitas le hacemos un regalo especial.
0: Oye, esas mamazotas maravillosas, que no me cabe duda que también usted le va a hacer un buen regalito. ¿Lo vamos a anotar, Ronald? Para que se pueda ganar los premios que tenemos para el día de hoy, para las mamis. ¿Quién más está por aquí? Muy buenos días.
2: ¡Oli, oli, oli! ¡Oli! ¿Cómo estás, Connie Bella? Hola. Pasaba a desearte un feliz viernes y un excelente fin de semana para ti y para todos los auditores de la radio. Bienvenida. Que disfruten este bello día soleado. ¡Muchos cariños!
0: ¡Mira a Nico! ¿Cómo está, Nico Villa? Oye, es que el día va a estar bonito. Va a estar muy bonito. De hecho, les voy a contar cómo va a estar la temperatura el día de hoy, porque a esta hora, cuando ya son las 8:42, uy, falta poquito para que haya nacido mi hijo ya. Hay 8 grados en nuestra capital regional. Tenemos la máxima para el día de hoy, que son 15 grados. Así que va a estar agradable. No va a ser que bruto, que calor, que uy, que me muero de calor, pero sí va a haber un solcito agradable para que usted pueda disfrutarlo. ¿Cuándo va a ser calor? El día domingo. El día domingo y el día lunes. Máximas de hasta entre 26 y 27 grados. Mira, mira cómo es la Pachamama que nos tiene ahí para el chuleteo. Eso. Ya. ¿Qué tengo acá? ¿Tengo más mensajitos? Sí, tenemos más mensajitos de los auditores. Oye, son bien prendidos ustedes, ¿ah? ¿Eh? Me gusta. 8:43. ¿Quién está por ahí?
3: Buenos días, Conita.
0: Buenos días.
3: En este día viernes de término de semana, quería saludar a todas las mamitas. Tremenda labor, más aún cuando hay madres que hacen las veces de madre y padre. Creo que es algo impagable, es algo admirable. O sea, lo que yo admiro en una mujer siempre, que si tiene hijo, que sea una excelente madre. Creo que eso habla muy bien de ella, de su compromiso, de su formación, de lo que realmente ella quiere y está aportando con un granito de arena para este mundo. Así que yo creo que padre puede ser cualquiera, pero madre, como dice la frase, hay una sola. Oye, ¿y qué mejor que poner un clásico, Madre Mía, de DJ Méndez? Bueno, para todas las mamitas.
0: Buen tema.
3: Que están escuchando en este momento la radio y que celebren el Día de las Madres a full con sus hijos. Este fin de semana yo le mando un beso gigante al cielo a mi abuelita, que fue quien me crió, así que está presente conmigo siempre, todos los días. Y me imagino que como muchos auditores, todos tenemos a la madre o a quien nos haya criado siempre presente en nuestro día a día. Un gran abrazo, Conita, y por sobre todo un tremendo feliz día a ti, que eres una tremenda mamacita.
0: Oh, mamazota.
3: Eres una gran madre, una excelente amiga y una tremenda profesional. Te dejo un tremendo abrazo, gracias. Conita, y a todas las mamitas. Chau.
0: Oiga, muchas gracias, qué lindas sus palabras. Voy a llorar. Muchas gracias por su palabra, querido Felipito. Le mandamos un besote gigante acá del estudio. Qué lindas las palabras. Muchos también son criados por sus abuelitas, así que para todos ellos también, las abuelitas pasan a ser parte también como madres de nuestros hijos, muchas veces. Así que ellas también hacen una tremenda labor. Ya, ¿vamos a cambiar la música? Ya, porque son ya exactamente...
4: Un año más has cumplido.
0: Son exactamente, vamos a mostrar el reloj ahí. Las 8:45 y le quiero desear un hermoso cumpleaños, porque hasta ahora, justo hasta ahora, yo hace 18 años atrás, cáchense, 18 años atrás, estaba siendo madre por primera vez. Así que le mando un tremendo, tremendo beso a mi hijo maravilloso Joaquín, que está de cumpleaños. Un tremendo hijo. En verdad no puedo decir nada malo de él porque él es perfecto, de verdad. A veces, obviamente, le da la garrotera y todo, pero es un hijo apañador. Un hijo que ha estado incondicionalmente con su mamá y eso también se agradece. Feliz cumpleaños, hijo maravilloso. ¡Mua! Te amo con todo mi corazón. Pase lo increíble, me está escuchando. Está en Santiago y la hora, pero nos está escuchando a través de la señal online. Hijo querido, disfrute sus 18 años porque ahora comienza la vida. Ahora usted ya... Bueno, usted ya voló hace ratito, pero ahora usted ya va a saber lo que son responsabilidades. Va a poder acceder a muchas cosas también. Pero yo sé que usted las va a hacer con mucha responsabilidad, hijo querido. Páselo bien. Nos vemos en un ratito más porque yo me voy para Santiago en un ratito más. Y vamos a celebrar con todos. Eso. Celebrar el Día de la Madre y el cumpleaños del niño. Qué mejor.

Oiga, ya, nos vamos con buena música. Para nuestro querido Felipito ahí, que también se mandó unas tremendas palabras para todas las mamitas que están en sintonía junto a nosotros. Nos vamos con esta canción, que es muy bonita. La canta DJ Méndez para todas las mamitas. Se llama Madre Mía, para que la escuchen con mucha atención porque la letra es hermosa.

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1: Exactamente, ya las 8:52. Continuamos con más matinal y con toda la buena onda de todos nuestros auditores que están conectados, por supuesto, junto a nosotros. Recuerde que tenemos concurso el día de hoy por el Día de la Mamá. 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Mira qué espectacular. Maravilloso. Y se vienen más sorpresitas, así que no se despegue de nuestra sintonía porque vamos a estar anunciando algunas cositas muy interesantes por el Día de la Mamá. ¿Quién se viene ahora? Pedrito Gubernati, que le vamos a preguntar también a Pedrito si tiene algún premio para usted, pues, sí o no, mejor. Le vamos a preguntar. Ya, antes de irnos a la pausa, nos vamos con sus mensajitos. ¿Quién está? Muy buenos días.
2: Hola, Connie, buenos días.
1: Buenos días.
2: Hola, Maritza.
1: Hola, Maritza.
2: Quiero que me anotes para el concurso.
1: Ya.
2: Ya. Para disfrutarlo junto a mi madre. Y yo también, que soy madre. Para tener un día especial con ella. Y un saludo para todas las mamitas. Para ti y para todos. Muchas bendiciones. Chau, chau.
1: Oiga, Maritza, un besito enorme para usted. Ya está participando en el concurso. Participando la Maritza para ganarse estos tremendos premios que tenemos para ustedes, mamás, el día de hoy. Y también hijo, esposo, que nos está escuchando, también participe porque usted también tiene probabilidades de ganar. Así que hágalo. 8:54, ¿quién más está en línea? Muy buenos días.
3: Un saludo especial a todas las mamitas, mujeres increíbles, que con mucho amor, con mucha fuerza y dedicación hacemos el mundo más bonito para nuestros hijos. Gracias a todas las mamás, sobre todo a nuestras madres, por cada consejo y sobre todo por ese esfuerzo silencioso que hacen cada día un día mejor. Así que un gran abrazo para todas nosotras, para nuestras mamis, para nuestras abuelas, para las futuras mamás. Eso, las que van a ser mamás.
4: Las mamás gatunas.
3: Las mamás gatunas, las mamás perrunas. Eso, un abrazo.
1: Mira, nos manda acá. Ya, por acá de Machalí nos dice la Tami linda. Es que qué importante es destacar lo de las mamás gatunas y perrunas. Sí, porque ellas también son mamás, porque también nos dan trabajo los perritos, también nos dan trabajo los gatitos, y el cuidado que le damos a nuestras mascotas es igual que el cuidado y el amor que le damos a un hijo. Así que para ellas también, feliz día. Estamos por adelantado. Nosotros estoy diciendo feliz día porque es el domingo, pero hoy día lo estamos celebrando acá. Porque después nos digan, oye, Coli, pero es el domingo. No, estamos celebrando hoy día en el matiz. Ya nos vamos con buena música a la pausa. Son ya las 8:55. Nos vamos con este tema. ¿Qué temazo? Es un secreto. Plan B. En Bienvenida a tu Mañana.

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1: Hola, soy Fernando Paulsen y junto a CNN Chile les doy la bienvenida a esta edición informativa. José Antonio Kast volvió a usar vuelos comerciales durante una gira oficial a Costa Rica buscando mostrar cercanía con la ciudadanía. La medida obligó a reforzar los protocolos de seguridad presidencial, aumentando escoltas y coordinaciones logísticas debido a los riesgos asociados al transporte en aeronaves civiles. Claudio Bravo reactivó rumores sobre un eventual salto a la política tras comentar una denuncia sobre irregularidades en Buin. El ex arquero escribió que le encantaría ser alcalde para sacar a los corruptos, frase que rápidamente se viralizó en redes sociales. Un juez federal de Nueva York ordenó publicar la supuesta nota de suicidio de Jeffrey Epstein, hallada en 2019 por su compañero de celda. En el texto, el fallecido delincuente sexual cuestiona la investigación en su contra y asegura que no vale la pena seguir viviendo.
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13: La Dirección Regional del Servicio de Evaluación Ambiental de la Región del Libertador General Bernardo O'Higgins informa a la comunidad que con fecha 20 de abril de 2026 ha admitido a trámite en el Sistema de Evaluación de Impacto Ambiental la Declaración de Impacto Ambiental en adelante DIA del proyecto denominado Mejoramiento y Ampliación Ruta 5 Sur entre el acceso sur al Bypass Rancagua y Paso Superior Los Lingues, presentada por la Sociedad Concesionaria Ruta del Maipo, Sociedad Concesionaria, Sociedad Anónima, representada legalmente por don Miguel Carrasco y don Pablo Anguita. El proyecto Mejoramiento y Ampliación Ruta 5 Sur entre el acceso sur al Bypass Rancagua y Paso Superior Los Lingues corresponde a un proyecto de mejoramiento de la infraestructura vial y consiste en la construcción de las terceras pistas en ambas calzadas de la Ruta 5 Sur, entre el acceso sur al Bypass Rancagua y Paso Superior Los Lingues. Además, declara la ejecución de mejoramientos a las obras allí existentes, tales como el diseño de puentes, pasarelas peatonales, calles de servicios, ciclovías, sistemas de contención de tierras, mejoramiento de suelos, drenaje y saneamiento, seguridad vial, paradero de buses y obras complementarias para la circulación peatonal, iluminación, sistema de comunicaciones CCTV, cámaras de vigilancia. Las obras, recién descritas, se emplazan en las provincias de Cachapoal y Colchagua, en las comunas de Requinoa, Rengo, Mayoa y San Fernando. Para ejecutar el proyecto, se habilitarán 4 instalaciones de faenas que serían dispuestas para la fase de construcción, además de 3 empréstitos y un botadero. Las obras que se ejecutarán se sitúan en la misma ruta 5 Sur, por lo cual no se considera la construcción de caminos de accesos adicionales a la actual vialidad existente del sector. Por último, la totalidad de las obras permanentes y temporales contempladas por el proyecto abarcan una superficie aproximada de 330 hectáreas. Se informa a la comunidad que los antecedentes de la declaración de impacto ambiental del proyecto Mejoramiento y Ampliación Ruta 5 Sur entre el acceso sur al Bypass Rancagua y Paso Superior Los Lingues se encuentran disponibles para consulta pública en la página web del Servicio de Evaluación Ambiental www.sea.gov.cl y que para acceder a dicha información deberá ingresar en búsqueda avanzada con el nombre del proyecto en el icono de búsqueda de proyectos. Además, los antecedentes se encuentran disponibles en la Dirección Regional del Servicio de Evaluación Ambiental, ubicado en calle Campos, número 241, piso 7, Ciudad de Rancagua. De acuerdo con lo establecido en el artículo 30 bis de la ley número 19.300 y sus modificaciones posteriores, el plazo para solicitar un proceso de participación ciudadana en las declaraciones de impacto ambiental es de 30 días hábiles, contado desde el día después de la publicación en el Diario Oficial y en un periódico de circulación nacional o regional, siempre y cuando sea solicitado por a lo menos 2 organizaciones ciudadanas con personalidad jurídica vigente a través de sus representantes legales o bien por un mínimo de 10 personas naturales directamente afectadas. La solicitud del proceso de participación ciudadana deberá hacerse por escrito en la Oficina de Partes del Servicio de Evaluación Ambiental, ubicado en calle Campos, número 241, piso 7, Ciudad de Rancagua, o mediante la Oficina de Partes Virtual del Servicio de Evaluación Ambiental, en el sitio www.sea.gov.cl, debiendo seguir los pasos indicados en la página web, dentro del plazo de 30 días hábiles, es decir, hasta el 16 de junio de 2026, contado desde la publicación del proyecto en el Diario Oficial, que para este caso fue el 4 de mayo de 2026.
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1: Con 12 minutos estamos de regreso en Bienvenida a tu Mañana, el matinal de la Sexta Región. Por supuesto que escuchas a través de Radio Bienvenida con su señal en las 33 comunas de toda nuestra hermosa región de O'Higgins. Oigan, estaba leyendo una noticia acá bastante preocupante porque MinSal informa que más de 600.000 niños no están vacunados contra la influenza. Los menores de 6 meses a 5 años se han posicionado como uno de los grupos con menor avance a la fecha, junto también con las embarazadas y personas de 60 años y más. Así que a vacunarse, recuerde que está el vacunatorio móvil dando vueltas también por Rancagua para que usted también pueda optar por esta vacuna totalmente gratuita. Vamos a revisar dónde va a estar hoy día el vacunatorio móvil para que lo tengan ahí en consideración. Hoy día no va a estar en ninguna parte. Estuvo hasta ayer. Estuvo en la Vega Baquedano, hoy día no va a estar viernes. Pero, de todas maneras, puede ir a cualquier consultorio. La vacuna es totalmente gratuita, de la influenza y la del COVID-19. Oye, ya llegó. Por fin, está aquí. Vamos a cambiar rápidamente la cortina, porque esta es la cortina de mi querido amigo Pedro Gubernati, que acaba de llegar. Vamos a cambiarla rápidamente para que DJ Flower se apresure. Ahí está. Ahí está. Ya, espero un poquito. ¿Cómo está, Pedrito? Muy buenos días.
2: Buenos días, aquí estamos, como siempre, un poquito atrasadito, pero contento de estar acá. Le doy un saludito a toda la gente acá de Radio Bienvenida. Contento de estar nuevamente acá una semana más compartiendo con ustedes. Así que, nada, feliz de acompañarte también en tu programa un día más.
1: Con todo el ánimo, con todo, sino para qué, terminando una buena semana de harto trabajo.
2: Está lo intenso vimos ahí. Esta semana, sí.
1: Lo vimos trabajando harto ahí a través de TV O'Higgins.
2: Sí, hemos estado full esta semana también, como intentamos toda la semana. Se viene en programa ahora en mayo, así que...
1: Se viene todo.
2: Se vienen todas, muchas cosas, así que estamos trabajando en ello, ordenando las piezas para que salgan bien las cosas y les vamos a traer novedades a toda la gente también de la radio, porque vamos a hacer cositas con Radio Bienvenida también. Y con la Connie también.
1: Se vienen cositas. Sí. Oh. Oiga, Pedrito, se viene el Día de la Madre también.
2: Se viene el Día de la Madre, sí, mi mamita. Le mando un abrazo a mi mamá.
1: ¿Dedicar algunas palabras para su madre?
2: Sí, no, la amo mucho a mi mami. Un 7, mamá. Así que esta semana comenzó ahí a estudiar nuevamente a sus 60 años. Estaba triste.
1: ¿60 años estudiando?
2: Sí, se puso a estudiar esta peluquería, estética y eso.
1: Mira.
2: La verdad que estaba bastante triste, la veía triste porque mi abuela falleció hace un par de años y posteando ahí en redes sociales uno la veía cada rato posteando puras cosas tristes. Pero le dije, oye, ¿por qué no te ponía a estudiar? Ya yo te lo regalo.
1: Oh.
2: Lo gestioné y está feliz, así que ya de aquí a fin de año ya va a estar cortando el pelo y todo eso para entretenerse en realidad.
1: Tenemos nueva, dígale que somos estilista, influencer aquí, nueva estilista
2: para... Vamos a ponerle una peluquería en el centro. Vamos a hacer ayuda social ahí, vamos a ir a cortar el pelo. Si usted con usted vamos a hacer la práctica, así que... Pero
1: practico.
2: Lo vamos a disfrazar de ayuda social. Contigo aprendí.
1: Los primeros 100 cortes son gratis.
2: Claro, pero la señora tiene que ayudar a ella a mover la mano.
1: De todas maneras. Oye, un besito para tu mamá. Bueno, y también para tu señora esposa. También
2: sí, está
1: tremenda,
2: enferma.
1: Mamá.
2: Está enferma.
1: Le mandamos un besito a la Nati.
2: Así que el lunes ahí va a estar mejor.
1: Me contaste que estaba complicada.
2: Sí, así que vamos con todo también.
1: Pero
2: ahí.
1: Tremenda mamá la Nati.
2: Sí, tremenda mamá. Se preocupa mucho también de mi hijo. Una tremenda mamá. Así que vamos con todo.
1: Ah, sí, con todo, sino para qué. Ya, hoy día, ¿qué se viene de tema de conversación, querido Pedrito?
2: Mira, la verdad de las cosas es que ha estado bastante movida la semana. La verdad es que están en proceso de negociación en el Congreso. Vamos a hablar un poquito de todo, de política. También este día me gustaría que la gente nos mandara también mensajitos y que vaya conectándose ahí, porque quiero saber cómo la calle está percibiendo. Igual yo todos los días estoy en la calle con los emprendedores, con la gente, me hablan de poblaciones, de hecho me ha tocado harto video esta semana en poblaciones y la verdad de las cosas que nos gustaría que ustedes también nos dieran, como siempre, su opinión para ver cómo la están pasando, cómo están viendo estos cambios que se están generando en el país poco a poco. Pero esta semana y las próximas dos semanas en Chile van a seguir siendo de negociaciones. El gobierno está negociando con los diferentes oposición y también proposición, como el Partido de la Gente. Y la verdad de las cosas, que hasta el momento no se ven importantes de acuerdo. De hecho, llegué a leer hoy día que Kass comentaba que algunas cosas las va a hacer por decreto, o sea, porque tienen las facultades el presidente. Pero lo importante acá es que se lleguen a acuerdos que beneficien a la gente. Yo lo dije en semanas anteriores, considero que el gobierno le falta un poco también de bajar un poco a conocer la calle. Creo que el nivel de las personas que lo lideran son de un estatus social mucho, mucho más alto de lo que es la clase media. Por ende, le falta un poquito más de calle con ello. Y antes teníamos gente que no estaba, que no era competente, me refiero en lo alto, no me refiero en lo más bajo, sino que desde lo alto para elegir hacia abajo. Y la verdad es que hoy día vemos que sigue la pelea de la izquierda y la derecha, y la gente no tiene los beneficios que espera tener. En los últimos días he visto, sí, por ejemplo, se traspasaron 154 mil millones a lo que es el cáncer. Entonces, eso igual era importante para las listas de espera. Y creo que me gustó eso de lo que está proponiendo Kass ahí, que se reduzcan de manera importante las listas de espera. Por otra parte, ayer Franco Parisi tuvo una reunión con Quirós, pero lo que no me gustó a mí, y esto voy a ser tajante, de hecho esta semana hartos republicanos me escribieron porque también dio una opinión en Bad Boys, es que si el gobierno se comprometió a bajar el IVA a los medicamentos, a bajar el IVA a los pañales, a mantener ahí un 12,5% para los emprendedores de primera categoría, ¿por qué después aparecen con otra propuesta que no es la que se llegó a acuerdo? O sea, si yo te digo a ti, mañana a las 6 de la tarde te voy a traer este celular iPhone tanto, iPhone 12 con estas características y te lo voy a regalar, no me voy a llegar con un iPhone 8. Entonces, creo que la palabra de hombre, aunque sea, y es importante, en política, porque se supone que la gente lo elige porque son personas buenas, claro. Tiene que valer. Entonces, lo bueno es que ayer, al parecer, se llegaron a acuerdos, la gente sí va a tener el descuento ahí, no es un descuento, pero se va a trabajar de manera diferente, se le va a devolver el IVA a los medicamentos a la gente y el IVA a los pañales. Hay 1 millón de personas que consumen pañales para niños y 1 millón de personas que también están consumiendo pañales para adultos, para viejitos, así para tercera edad y para otras personas. Entonces, creo que todo eso, todas esas negociaciones que se están llevando a cabo, porque el plan de reconstrucción es demasiado amplio, tienen que ir en pos de la ciudadanía y pos de los emprendedores. Los emprendedores, Connie, hoy día son los que la están sufriendo, y lo hablamos semana a semana, y son ellos quien tienen que todos los días ir viendo cómo solucionan y cómo se aprietan el cinturón y cómo van jugando con los dineros para poder llevar una mejor calidad de vida a su familia y también a sus trabajadores.
1: De todas maneras, hoy estaba complicada la cosa, tú mismo lo decías recién. Tu opinión personal, como Pedro Gubernati, ¿cómo lo está haciendo el gobierno hasta este momento? Que igual lleva poco, tampoco podemos también ser súper mega exigentes, claro. Si recién en marzo tomaron como el mando del país, que ya venía muy mal. Porque hicieron en algún minuto creer que el país estaba muy estable, pero estaba con muchas cosas que no las vimos hasta ahora, hasta que empezó marzo. Entonces, sí. ¿Cómo lo ves tú?
2: Mira, la verdad es que yo creo que se está sentando todavía. Está en un proceso que pensé que iba a ser más rápido para ellos, porque según lo que decían, estaban trabajando desde hace rato ya en todo. Yo conozco a hartas personas dentro del gobierno, dado la participación que tuve en el programa Sin Filtro. De hecho, conozco a Mara Cedini, he hablado con ella varias veces ahora por WhatsApp. No pude ir a verla ese día que vino, pero me tomó por sorpresa el día que vino, pero estuvimos por contacto vía WhatsApp. Pero la verdad de las cosas es que creo que van más lento, pero estas últimas semanas ya han estado negociando, como te digo, y creo que siguen 2 semanas duras. Ayer en Hacienda se aprobó este proyecto, pero creo que tiene que negociar, tiene que llegar a acuerdos, y en seguridad, que es por lo que se eligió a Kass, tiene que ser cada vez más duro. Lograron entrar, según lo que leí ayer, a Temo Cuicui. tomaron 3 personas detenidas, incautaron drogas, armas, pero más allá de eso, no solamente es la Araucanía, que es un gran foco, un gran problema que tenemos hace rato en el país, sino que la verdad de las cosas es que todo Chile está complicado. De hecho, está a una diputada comunista anoche, creo que le hicieron un portonazo. Imagínate. Y la semana
1: es que
2: anterior
1: nadie se salva tampoco.
2: Cuando estaba, es que ellos eso no entendían. Cuando estaba Tobá, decía que era una sensación de inseguridad, como que la oposición lo generaba. Y era mentira, pues, y todos lo veíamos que día a día hay un montón de portonazos. Entonces yo creo que hoy día CAS tiene que ir trabajando con todas las partes para poder llegar a acuerdo y hacerla más cortita. O sea, bueno, el plan que ahora está proponiendo es demasiado gigante como para llegar a un acuerdo muy rápido, pero tienen que tener voluntad de las partes para hacerlo. Según lo que leí también hoy día, es que él decía que en este caso la oposición no ha hecho ninguna propuesta constructiva, solamente ha atacado el proyecto. De hecho, me voy a reunir hoy día con un diputado de oposición, vamos a conversar y también tengo un contacto permanente con la bancada del Partido de la Gente y uno que otro republicano. La verdad es que no he tenido mucho contacto con republicanos, pero bueno, está complejo el coste de la vida, el alza histórica que tuvimos los combustibles y está compleja.
1: Dime ya.
2: Negociación política en el Congreso, por el bencinazo le han llamado este golpe al bolsillo que hemos tenido, así que este tema ha impactado mucho a la ciudadanía, ya que como te digo histórico. Al modificar el MEPCO, igual se votó ayer, creo, también el MEPCO y esta semana por eso no subió la benzina.
1: Pero solo por esta semana.
2: Claro, veamos las próximas semanas qué va a pasar.
1: Es que te van poniendo parches en el fondo semanales como para ir aliviándote, pero vamos a ver qué pasa en la siguiente subida. Pues uno no sabe, te puede que te suban hasta el triple en la próxima, pues, ¿cachai o no? Entonces, ¿cómo te van engañando diciendo, ya, ahora sí que no, vamos a calmarlo? Pero en la próxima, pum, que te tiran lo que no subieron la vez anterior y la que le corresponde para esa fecha.
2: Lo que pasa es que lo que el Ejecutivo, en este caso el gobierno, ha dicho que no había espalda fiscal para seguir subsidiando esto. Especialmente
1: no hay plata, acuérdate que
2: tras
1: no
2: los años, sí, pues, tras los años de alto gasto público y endeudamiento total. Chile está súper endeudado. De hecho, esto lo venimos hablando hace rato ya con Connie desde que partió esta sección de su programa. Y Chile no tenía una propuesta para reducir ese endeudamiento, al contrario, Chile se siguió endeudando. Entonces el gasto público está muy alto, el endeudamiento total está complejo, creo que está alrededor del 44%, lo vimos la última vez. Y Quiroga ha defendido esa tesis, pues, que ese ajuste era inevitable, o sea, no, Chile no tenía forma de...
1: De, no había forma, claro.
2: Entonces, bueno, también hay un componente internacional real, el conflicto del Medio Oriente, la tensión con el tema del Estrecho de Hormuz. Esto provocó un aumento también a nivel mundial del petróleo y eso afectó obviamente a todos los países importadores, en este caso de combustible. Pero es cierto que Chile tomó una decisión política distinta. El gobierno optó por reducir en este caso estos subsidios que es el MEPCO y priorizar el orden fiscal para amortiguar, en este caso, el golpe al consumidor, entre comillas, digamos, y al fin y al cabo el consumidor recibió el golpe completo y de una, y eso es lo que tiene complicado el tema. Yo no me doy cuenta todos los días cuando cargo combustible. Entonces, bueno, vamos a ver hoy día si se manejó bien o se manejó mal esta crisis, si tuvieron la capacidad de ello o no. Por mi parte, yo lo hice hecho distinto, pero yo creo que no sé, pudo haber una gradualidad, faltó una protección también a la clase media, porque la clase media siempre sigue a todos los combos. Entonces, al fin y al cabo, yo creo que el ajuste fue demasiado rápido.
1: Creo que lo más perjudicado es la clase media, la clase más trabajadora en el fondo. Bueno,
2: el 60%,
1: sin desmerecer a
2: los demás. El 60% de Chile es clase media.
1: Imagínate. Oye, tenemos mensajitos, hay mensajitos. También por acá el Raulito nos pone, todo sube y tu plata cada vez vale menos. A la vuelta de la pausa vamos a seguir respondiendo la pregunta del día de hoy acá en la sección de Pedrito Gubernati, que es, ¿qué te parece? ¿Cómo está hasta el día de hoy el gobierno? ¿Cómo evalúas tú el gobierno hasta la fecha? Nos vamos a la pausa y ya volvemos. En la sección de Pedrito Gubernati, que es, ¿qué te parece? ¿Cómo está hasta el día de hoy el gobierno? ¿Cómo evalúas tú el gobierno hasta la fecha? Nos vamos a la pausa.

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0: En su santoral, mira, ¿conoces a alguien que se llame segundo, Pedro?
1: No.
0: ¿Y primero?
1: Ah. Tercero sí.
0: El tercero sí.
1: La católica. Ah, no.
0: Oh, mira, agarrando al tiro lo que te estaba contando.
1: Segundo la católica.
0: Uy, mira, hablando, justo lo que estábamos hablando y hoy día está de santo los segundos.
1: Mira, está católica.
0: Qué coincidencia.
1: Se van a enojar algunos seguidores de la católica.
0: Oye, mi hijo está escuchando, mi hijo de la católica. Oiga, Pedrito, pregunta para la gente, ¿cuál era?
1: Que nos comenten si son emprendedores o si son personas comunes y corrientes de clase media, que nos comenten cómo han vivido esta alza de combustible, cómo lo están pasando también y cómo ven lo que es la seguridad del país actualmente. Queremos escuchar a la gente.
0: ¿Quieres escucharlo? Porque ya mandaron su mensajito.
1: Leamos, escuchemos.
0: Vamos a escucharlo, sí, me encanta escuchar la opinión de usted, querido auditor. Ahí está.
2: Hola, Pedrito. Hola, Connie.
0: Hola.
2: Escuchando la... informaciones de la semana con usted. Hoy, con respecto a mi opinión personal de cómo lo ha hecho el gobierno, yo creo que ha sido más lento de lo que todos esperábamos que fuese. Hay ministerios que lo siento que lo han hecho bien, pero hay ministerios que han ido más lento que el resto. Y eso hay que empezar a ponerle expresión. O sea, siento que para lograr los objetivos y las metas que se autopuso el gobierno, hay que empezar a meter más presión. Y estoy de acuerdo con ustedes. Hay cosas que se prometieron y se están modificando. Eso siempre va a pasar en todo caso, o sea, porque tienen que el gobierno propone, pero después tienen que ir modificando para poder lograr los votos, para poder lograr las concesiones, y se modifican, pero 9 semanas, yo creo que a lo mejor también le estamos exigiendo más de lo que se pueden hacer en 9 semanas. Pero veamos cómo avanza. Pero siento que hay que empezar a poner un poco más de presión, sobre todo en tema de seguridad.
0: Así es lo que más urge, pues. Y es lo que se prometió también, porque en un minuto vimos al gobierno decir que iba a poner mano dura, pero dura, y no pasa nada.
1: No, yo espero, espero esa mano dura.
0: ¿Usted ha visto mano dura hasta el momento en la delincuencia? No ha pasado nada. Y hasta peor, le diré.
1: No, sí. Yo no creo, no he visto ningún cambio. La verdad es que eso ha sido súper decepcionante, porque pensé que del día uno iba a ser de otra manera. Así que hay que esperar, no tenemos otra opción. Sí. Y presionar, como dice ahí la persona que está mandando su audio. Presionar, tanto nosotros que estamos en las comunicaciones, como también los que están trabajando, en este caso los diputados, entre otras cosas, que presionen para que se vayan generando los cambios pronto. Los estamos esperando y los necesitamos urgente, porque siguen los portonazos, siguen los secuestros, los robos, los alcaldes peleando constantemente para que eso termine. Imagínate que hace pocos días en Rancagua, balazo, mataron a una mujer, creo, ahí en Rubio.
0: En Rubio.
1: 4 balazos en la cara. Siempre ha pasado esas cosas así, porque son sectores complejos, pero hay robos permanentes en todas las regiones del país. Bueno, hay que trabajar en eso y hay que tener un gobierno duro, con estrategia, con apoyo a carabineros, con apoyo a la PDI, y eso es lo que necesitamos. En este caso, el oficialismo ha dicho, por ejemplo, que hablamos del tema económico, que no pudieron subsidiar, porque seguir subsidiando habría significado aumentar más la deuda. Y la gente está cansada, pues, está endeudada. O sea, si ya se está apretando el cinturón, vamos a seguir en la misma, vamos a seguir hablando toda la semana lo mismo. Entonces ya aburre. La gente hoy día está sobreviviendo. Obviamente, cuando hay estos conciertos de artistas, o no sé, la lucha libre, que fue ahora que en 15 minutos agotaron la entrada, un grupo de personas dice: ¡ay, que estamos mal! La gente tiene derecho a ir a pasarlo bien, tiene derecho a ir a comer. Los restaurantes la están pasando mal, están yendo menos gente a los restaurantes.
0: Pero es que por lo mismo, porque uno se aprieta el bolsillo, po. Uno se aprieta el bolsillo, uno dice, pucha, está subiendo la bencina, está subiendo la luz, está subiendo el agua. ¿Qué voy a priorizar? ¿Pagar los servicios básicos o irme a comer?
1: Claro.
0: Obvio, po. Obvio que vaya a preferir pagar los servicios. Guardar esa plata que a lo mejor antes tenéis considerada para salir a comer dos veces al mes, ahora vaya a ir una, porque la otra vaya a preferir pagar los servicios para poder vivir tranquilo.
1: Y la gente puede decir, oye, en 15 minutos comprar la entrada a la lucha libre, pero oye, si igual está la tarjeta de crédito, y muchos chilenos tienen tarjeta de crédito, y pone la tarjeta y Dios proveerá, si seamos honestos.
0: Sí,
1: pero hay mayor endeudamiento, hay reducción de consumo, como por ejemplo, te lo comento, los restaurantes me lo han dicho. Y varios rubros.
0: También
1: entonces,
0: me lo han dicho los restaurantes, que están súper preocupados.
1: Claro, y los emprendimientos, el golpe lo siento, no sé, por la gente en el día a día, la clase media, los transportistas, las pymes. No tenemos una ciudad donde podamos andar en bicicleta todo el día, porque hay que transportar a los niños, hay que transportar diferentes cosas, entonces no se puede. O sea, hay personas que no pueden andar en bicicleta para poder moverse a su trabajo, tienen que ir en auto, tienen que ir en colectivo o en micro.
0: Así es.
1: Cada vez más caro. Bueno, vamos a ver.
0: ¿Escuchamos más gente?
1: Escuchemos a la gente, por favor.
0: ¿Qué dicen por acá? Buenos días.
3: Oye, bueno, en relación al tema que están hablando también del gobierno de CAS, bueno, yo creo que igual lleva poco tiempo, pero igual es difícil, o sea, porque entregaron a un país con muchas deudas, en realidad, y nadie decía nada, todos calladitos, pues entonces ahora todos
0: eso
3: hablan,
0: no
3: todos
0: calladito.
3: Dicen todo, es que no, es que aquí, que allá, bueno, no sé, pero yo tengo fe en que CAS va a sacar adelante, sobre todo en seguridad. Sí va un poco lento, eso sí encuentro yo que va un poco lento el tema de la seguridad, debería ser más firme, eso sí, eso me preocupa, la seguridad ya de nuestro país. Así que, pero sí, yo creo que ya lleva muy poco, o sea, de marzo acá no creo que todo lo haga todo al tiro, en realidad, ya. Así que eso, un besito, que estén bien.
0: Gracias.
1: Sí, ya 58 Oye. Días.
0: Sí, pues gobierno. 58 días.
1: Vamos a llegar a dos meses ya de gobierno.
0: Pero en 58 días tú igual podéis
1: poner.
0: Yo
1: pensaba que él iba a llegar con cuática, así que ya.
0: Del golpe de estado.
1: No. Tomáis acá a los carabineros, pero, no sé, de facto Machaya.
0: Yo he visto carabineros harto. Mira, tengo que reconocer algo, y lo dije la otra vez.
1: No, sí, los carabineros están arriba.
0: He visto harto carabinero en la calle. Sí, lo he visto. Y lo corroboro. Más que en años anteriores, sí, puedo decir que sí. Pero resulta que, ¿qué sacamos a comer a los carabineros en la calle?
1: Claro, pues sí. Y después lo dejan libre el otro día los delincuentes.
0: No, y siguen habiendo los mismos problemas delictuales en todos lados, incluso más.
1: Lo que pasa es que ahí es donde entra, no sacáis nada con tener. De repente yo veo a los políticos, no sé, gobernación, entre otros, que o delegaciones que decían, no sé, le dimos tantos millones de carabineros, van a tener más autos, ya, y ya está bien. Pero ¿qué sacáis con llenar y llenar? Si al fin y al cabo tenemos una reducción importante de carabineros y un montón de carabineros con licencia. Y más allá de eso, necesitan ellos una estrategia para desbaratar bandas, necesitan una estrategia para enfrentar al crimen organizado con inteligencia. Eso es lo que falta. La inteligencia para ir un paso adelante de los demás, de los delincuentes. Y creo que, no sé, pues yo voy a poblaciones y veo que la droga en muchas poblaciones está full, la pasta base. Y no sé, el otro día me tocó ir a grabar una población, obviamente no voy a decir cuál es, pero no sé, estamos hablando de 9 de la mañana y había un montón de cabros zombies, o sea, estaban todos drogados ahí y a las 9 de la mañana, no sé, yo decía, pucha, qué lata, y obviamente está lleno de traficantes, está lleno de esta gente, de soldados que abastecen a los futuros drogadictos, que son niños, que son jóvenes, y bueno, ¿cómo lo hacemos? Hay la salud mental está por el piso, hay mucha gente que la está pasando mal con eso y no tiene ayuda. Entonces hay muchos temas que tenemos que ir rescatando como sociedad y ir mejorando. Y esto parte también de la seguridad, parte también de la economía. ¿Por qué? Porque hay mucha gente que se enferma. ¿Por qué? Porque no tiene plata, porque no la puede conseguir, porque no consigue trabajo, porque le robaron y no pudo recuperar sus cosas. Entonces es un tema que constantemente lo repetimos. pero vamos a ir analizándolo. Obviamente los próximos programas voy a intentar de traer cosas más positivas también, sí. Pero no podemos dejarlas de lado porque es importante que como medios de comunicación vamos presionando para que sea un gobierno de izquierda, derecha, lo que sea, se hagan más rápido las cosas, sí. Se lleguen a acuerdos y la gente tenga los beneficios, porque ellos ya, no, y han pasado 60 días, pero han cobrado el sueldo igual, así que oye.
0: ¿Sabes qué? Yo digo de repente, claro, uno se queja, bueno, igual estuve el otro día leyendo una noticia, nos quejamos también de repente, igual de lleno, Pedro, porque por ejemplo, Chile está enfrentando una déficit crítica de personal de carabineros.
1: Claro.
0: Sí, no, claro. Y no es chiste, yo lo leí el otro día, di la noticia, con más de 12.000 vacantes sin cubrir. Hoy, año 2026, no hay carabinero. Nadie quiere postularse tampoco para ser carabinero. Entonces, ¿qué se hace ante eso? ¿Qué puede hacer un presidente para incentivar, en el fondo, a los hombres, en este caso, y mujeres, a ser carabineros de Chile? Claro. ¿Cómo puede serlo? Si hay 12.000 vacantes sin cubrir. Y aparte, una disminución notable de policías de calle desde el año 2019. O sea, esto ya está pasando de gobierno anterior, imagínate.
1: Lo que pasa es que después del estallido social, ¿quién va a querer ser carabinero? Si no tenían respaldo, si un carabinero le ponía un balazo a un delincuente en el gobierno de Boric y todo, iban y te daban de baja. Entonces nadie va a querer ser carabinero, no se sentían respaldados. Hoy día, claro, Kass dice, yo le voy a dar todo el apoyo a los carabineros. Tenés que darle apoyo, tenés que darle herramientas. Tiene que ser más choro, y si es que tiene que andar con una pistola y le tienen que disparar al delincuente, que le disparen. Eso tiene que ser. Dureza, dureza. Hay leyes que todavía se están viendo en el Congreso, en pos de los carabineros, pero no se han avanzado en nada. Entonces, carabinero, eso quiere más respaldo, quiere más que se sienta esa autoridad que lo haga. Que en los años 80, que en los años 90 tenían, no estoy hablando ni de Pinochet ni de Allende, sino que estoy hablando del respeto. Mi abuelo era carabinero, y la verdad es que era respetado el que era carabinero en esos años. Entonces, la verdad,
0: y yo me acuerdo que antes varias personas querían ser carabinero, hoy día nadie quiere ser carabinero, y es una situación completa, porque ¿cómo cubrimos esos 12.000 vacantes?
1: Claro,
0: son 12.000 carabineros. Entonces, a lo mejor por ahí quizás también
1: hay que potenciar. No, y hay que potenciar con el tema de la seguridad, hay que potenciar nuevos líderes, hay que hacerle sentir a la comunidad que es lindo ser carabinero, que ellos te cuidan, que ellos también, depende de que la institución se porte bien también, porque también han tenido hartas falencias relacionadas a temas económicos, entre otras cosas, corrupción también, tanto otras entidades, pero eso hay que generar en la comunidad, y así van a llegar muchos carabineros, es un trabajo.
0: Hoy acá estaba leyendo que en zonas como, por ejemplo, Quillota, se reportan proporciones alarmantes, como por ejemplo un carabinero por cada 1.136 habitantes. Imagínate, ¿qué hace? ¿Cómo un carabinero va a poder,
1: claro,
0: proteger a 1.136?
1: Es ridículo. Es ridículo, no hay nadie.
0: Muy por debajo también de las recomendaciones internacionales.
1: No, es que no hay. Entonces, yo creo que no han tenido la capacidad. Es que esto parte desde los gobiernos. Si el gobierno no te genera una campaña positiva, oye, tienes que ser carabinero porque tú vas a cuidar a los ciudadanos y tienes esta ventaja, ¿quién va a querer ser carabinero si no lo estáis ayudando? Entonces, que no estáis apoyando. Entonces,
0: sobrecarga laboral, sueldos poco competitivos también, alto riesgo. También imagínate, viendo la situación alto riesgo. O sea, te da miedo, en el fondo te da miedo que ser carabinero también. Claro. Estrés y también una crisis estructural también, pues sí, en las postulaciones, imagínate. También para poder ser carabinero tenés que pasar una serie de pruebas y un montón de cosas, pruebas psicológicas, un montón de cuestiones también, pues entonces. Así vamos es. A ver cómo vamos a cubrir esos 12.000 vacantes, está difícil la misión.
1: Yo creo que ahí es donde tienen que invertir también en profesionales. Si quieren, me contratan. En profesionales estratégicos para crear.
0: ¿Qué sería? ¿Bueno tú ahí?
1: Yo traería mucho carabinero.
0: ¿Sí?
1: Crearía estrategia. Es porque, mira, si la gente ve que para sus hijos es lindo ser carabinero, es desafiante, van a ser líderes, van a ayudar a la comunidad y van a ganar un buen sueldo, van a tener una buena jubilación. van a tener beneficios en salud, no sé, hay un montón de cosas. ¿Por qué le gusta a la gente ser militar? ¿Por qué le gusta ser pedir? Porque cuando se jubilan a, no sé, creo que 20 años. Yo tengo conocidos que son jóvenes, deben tener unos 44, 45 años.
0: Mentira, que están jubilados.
1: Y están jubilados, y tienen su sueldo, muy bueno, yo creo que sobre 2 millones de pesos. Y aparte tienen otros negocios ahora, y eran militares, eran PDI. Y la verdad de las cosas es que dentro de aquello es muy bueno. Hay que darle con todo ahí en lo que es la institución de carabineros y trabajar por esos 12.000 nuevos. Pues, se puede, todo el rato. Sí, pero ahí necesitáis todo el apoyo del presidente de la República, que yo creo que en este caso lo daría completamente.
0: De todas maneras, vamos con más mensajes. Buenos días. ¿Cómo está?
4: Hola, Milito. Hola, Connie.
0: Hola. Hola.
4: Bueno, mi opinión con el alza de combustible es que ha sido bien pesado al bolsillo a cada mes, en mi experiencia, ya que, por ejemplo, uno empieza a tener familia, uno tiene que tener un auto más grande, un auto donde caigan todos dentro, un auto con maletera, y eso significa que un motor más grande. Antes con, bueno, es lo mismo, antes con 20.000 se recargaban 16 litros hace un par de meses, y ahora con 20.000 se recargan 10, 11 litros. Y son 4,5 litros casi menos de lo que se recargaba. Entonces, un auto da tantos kilometrajes por litro, y con 4 litros menos, o casi 5 litros menos, igual se consume bastante. Y cada mes a mes se siente en el bolsillo. Esa es la opinión mía por mi parte. Eso, gracias.
1: Eso. No, pues, mira, él lo intentó explicar con sus palabras y se entiende perfectamente. No me alcanza.
0: No me alcanza. Es que no alcanza, po.
1: No me alcanza, estoy haciendo malabares, estoy apretándome el cinturón, pero no me alcanza. Así que.
0: Yo lo dije ayer, yo antes, ponte tú, le echaba 20.000 pesos a mi auto de benzina y me duraba bien la semana, andaba tranquila. Ahora le pongo 20.000 pesos hoy, 8 de mayo de este año 2026, y me dura 2 días.
1: Yo le echo 30 lucas cada día y medio. 30 lucas. Y eso que.
0: 30
1: y eso
0: lucas
1: que,
0: de medio, imagínate, no.
1: Tengo un auto 1.4, igual es económico.
0: Súper
1: con turbo,
0: económico. 1.4. Es que te voy para todos lados, igual.
1: Voy para todos lados, ando harto en ciudad. Pero, ¿quién anda para todos lados? Son los periodistas de Teddy O'Higgins. Ahí tenemos un auto chiquitito, un Suzuki Alto.
0: ¿Ya?
1: Motor 800.
0: Anda.
1: No, antes le echaba yo, no sé, por olor y andaba toda la semana.
0: Tú le echáis 5 lucas y andaba
1: ahora,
0: toda la semana.
1: Ahora me han pedido más plata y.
0: Ah. Porque, pero sí es verdad. Estamos.
1: Me dicen, no se nos acabó la benzina. Bueno, andan igual, digo yo. Nah. No metáis tanto la plata al embriague.
0: Un saludito al Raúl y al
1: Al Bastián.
0: Al Bastián y, bueno, y a todo el equipo. ¿Pues quién más tenían en el equipo ahí?
1: Carolina, Camila, Carolina, Bernabé, Camila, Nicolás, Catalina, bueno, la Claudia Kempfe, que está conmigo a las tardes. No sé si nos falta alguien, pero espero que no. Pero tenemos el equipo, y bueno, hasta en la Coni también, así que atentos. Vamos a pedir permiso a Radio Bienvenida.
0: Sí, vamos a pedir permiso a la radio. Oiga, ya pues, entonces, eso por el tema del día de hoy, pues, Pedrito.
1: Ok. Podemos ir cerrando, entonces. Nos quedan cinco minutitos.
0: Hay que saludar a los oficiadores para que nos...
1: Uy, verdad. Saludemos a los oficiadores y después cerramos con el tema.
0: Ya. Cerramos ya. 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
0: Oiga, vamos a escuchar el último audio de la mañana.
1: Ya, escuchamos.
0: La opinión de la gente sobre cómo ha visto este gobierno de CAS en este poquito tiempo que lleva. Muy buenos días, ¿cómo está? Ahí está.
5: Hola, Bonita. Oye, quería dejar un saludo ahí a Pedrito Gubernati.
0: Hola.
5: Espero que alcanzar. Gracias. Estaba en una reunión, por eso no lo estaba escuchando y ahora he vuelto a escucharlo. Y creo que están hablando de cómo se ven los cambios en el gobierno. Si es así, bueno, siento que estamos recién a poco más de casi dos meses. Creo que han habido decisiones acertadas, como también algunas muy, muy desacertadas. Está bien dicha la palabra, desacertada, creo que no. Creo que decisión incorrecta, eso sería lo correcto decir. Creo que el asunto del combustible del MEPCO se debería haber pensado mejor, porque afectó muy fuerte a los pequeños y empresarios y medianos y a ciudadanos de pie, ¿cachai? Del día a día. Entonces, creo que debiese haber más finura en aquello y se están viendo cambios, yo he visto bastante inversión que se está activando. Específicamente en los grandes rubros, minería, transporte, no sé, he visto construcción sobre todo, he visto que se ha activado bastante, que quizás no lo ven todas las personas porque no están metidas en estos rubros directamente, pero se ve que hay una inversión y que en el mediano plazo, de aquí al próximo año, se van a ver esos resultados. Pero sí han habido desaciertos bastante grandes. Creo que lo del MEPCO afectó. A mí no me afecta tanto, yo tengo un auto híbrido, gracias a Dios, pero aquellas personas que trabajan con su medio de transporte, olvídate. Pero he escuchado a un amigo que está gastando casi todo lo que generaba, se lo está gastando en combustible, y él trabaja con su vehículo, entonces es difícil. Eso, esperemos que los resultados cambien. Un gran abrazo a Pedrito y a ti, Conita.
0: Gracias, chau. Muchas gracias.
1: Gracias, amigo, muchas gracias. No dijo su nombre, así que le mando un abrazo. Bueno. Eso es importante por la gente que trabaja, por ejemplo, él tal vez en minería, en otra área, en construcción, ver si hay inversión. Claramente se ha sabido que el empresariado está con CAS y están invirtiendo, eso es importante. Así que vamos a ver cómo se dan las próximas semanas, nosotros vamos a estar atentos a cómo se desarrolla en el Congreso esta tremenda mega reforma de reconstrucción del país. Y la idea es que ustedes como clase media estén bien. Bueno, conmigo cuenten siempre en ese aspecto. Vamos a estar generando noticias, difundiendo y presionando si es necesario o solicitando también para que tengan una mejor calidad de vida. Les mando un tremendo abrazo. Tengo varios concursos en mi cuenta de Instagram, así que vayan ahí. Estoy regalando comida.
0: ¡Qué rico! Voy a participar.
1: Y huevos. Hay cenitas ahí con restaurantes, hay huevitos con el rey del huevo y también... Con tu amigo Feroz estamos haciendo un nuevo concurso express.
0: Qué rico, sí. El día mañana nosotros, mañana me toca ir a grabar a Feroz, así que vamos a ir a celebrar el Día de la Mamá, porque también bueno. Es un buen panorama ahí para ya a celebrar con la mamita. Querido Pedro, muchas gracias. Nos vamos a la pausa.
1: Un abrazo a todos, gracias Connie, que estén bien. Chao.
0: Igual, nos vamos a la pausa y ya volvemos porque les tengo un panorama espectacular para el fin de semana para el Día de la Mamá. ¿Quieren ir a comer rico? Quédense en sintonía porque Casona Moneta nos va a contar cuál es el panorama.

Estamos ya de regreso, son las 9:31 minutos de este día, viernes 8 de mayo. Saludando a todos los segundos

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1: Hola, ¿cómo están? Soy Fernando Paulsen y junto a CNN Chile les traemos esta edición de noticias. Una encuesta de Ipsos y Paz Ciudadana reveló que 63% de las personas cree que Chile no avanza correctamente para enfrentar la violencia escolar. El bullying y la salud mental aparecen como las principales preocupaciones dentro de los colegios. Ed Sheeran confirmó un segundo concierto en Chile tras agotar en 2 días las entradas para su primera fecha. El cantante británico se presentará el 21 y 22 de noviembre en el Estadio Bicentenario de la Florida. El remate de la casa de Mauricio Pinilla fue suspendido a última hora y reagendado para el 27 de mayo, luego de que los acreedores decidieran aumentar el precio mínimo desde 18.021 UF a 32.437 UF. La propiedad, ubicada en Las Brisas de Chicureo, supera los 3.300 metros cuadrados e incluye piscina, quincho y vista directa a una cancha de golf.
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0: Estamos de regreso, son las 10:12 de este día, viernes 8 de mayo. Por supuesto, celebrando acá en el matinal a todas las madres maravillosas. Recuerde que en un ratito más, a las 10:30 de la mañana, vamos a estar dando las y los ganadores de este tremendo concurso de Clínica Salud que hoy día nos quiso obsequiar la limpieza facial más una mesoterapia de Pink Glow. ¡Qué maravilloso! También la limpieza dental con un blanqueamiento incluido y también, por supuesto, los regalitos que vamos a tener sorpresas a las 10:30 de la mañana. Oye, y les tengo panorama. 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Y hoy día, quien está junto a nosotros es, por supuesto, su imagen, su máxima representante, que nos va a dar a conocer el día de hoy los menús y todo el panorama entretenido que va a tener el día de hoy. Preséntese con nombre y apellido para que la gente la conozca. Muy buenos días.
1: Buenos días, Connie. Yo soy Francisca González, la imagen de Casona Moneta.
0: Sí, la imagen. Pues sí. Oye, te hemos visto hasta en forma de dibujo.
1: Sí,
0: hermosa. Por eso te digo, tú eres la imagen de Casona Moneta.
1: Sí, costó, pero sí estoy comprendiendo que sí, así es. O sea, hay que dar credibilidad al producto.
0: De todas maneras.
1: Y creo que no es malo. Soy reacia yo a esto. Me cuesta mucho. Aunque tú no lo creas, soy bien vergonzosa.
0: Fran, pero yo te
1: soy re buena para conversar, pero vergonzosa para esas cosas.
0: No, pero es que tenés que darle con todo.
1: Yo tengo Instagram y no tengo fotos. No tengo fotos y nunca he hecho una publicación. Fran, comparto memes, me río, pero nada más.
0: Pero con esa facha tan maravillosa.
1: Para que
0: ¿por
1: vea usted.
0: Qué no lo hace? Por Dios, bueno.
1: Para que vea.
0: Pero lo estamos explotando a poquito. De ahí poquito tiene un tremendo equipo detrás que está haciendo un tremendo trabajo, hay
1: no
0: que
1: me
0: decirlo.
1: Exijan tanto, por favor. Pero vamos, que se puede a poco. Pero bueno, a lo que nos convoca. 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
0: así es,
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0: Sí, me imagino, bueno, ha sido un éxito las otras temáticas que han ocupado. También el Día de los Enamorados se llenó y estuvo espectacular.
1: Sí, estuvo muy bonito.
0: Hicimos un concurso donde también me imagino que mucha gente llegó también a través del concurso. Hicieron un menú espectacular los participantes que fueron los ganadores, perdón, del concurso que fueron ese día, fueron felices. Entonces, recalcar también que aparte de comer rico, porque Casona Moneta tiene unos menús espectaculares, también el lugar es muy acogedor, es muy grato estar ahí. Uno se desconecta totalmente de todo.
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0: Sí, es que
1: es el lugar. 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
1: Mucha área verde, como dijimos en otra oportunidad, es vaya con el niño, vaya con el perrito, lleve la bicicleta, lleve la pelota de fútbol, lleve todo lo que sea necesario para pasar no solamente un almuerzo, sino que una tarde entretenida. Sí. Porque tienes para caminar, tienes para sentarte en la sombra. Bueno, ya en verano ahí están las piscinas disponibles, ahora ya no, pero están todos esos espacios disponibles, no solamente para que después de almuerzo puedan quedarse, los invitamos a que se queden a disfrutar de la tarde.
0: Sí, es que eso es espectacular. Yo lo encuentro un panorama de verdad muy entretenido, porque uno está ahí en un lugar cerrado, en el fondo, que el niño no corra para allá, no, que molesta la mesa al lado, ¿no? Aquí uno es libre de poder, en el fondo, disfrutar como quiera. Ya, a lo que nos convoca, a lo que yo vine.
1: A lo que yo vine, a comer.
0: Quiero saber, Fran, querida, ¿cuáles son las opciones de entrada? ¿Cuáles son las opciones de fondo? ¿Cuáles son las opciones de postres? Porque de verdad, estoy viendo acá la carta y está muy variada y para todos los gustos.
1: Sí, mira, tratamos de sacar lo mejor de nuestra carta. Trabajamos con carta cerrada, pero aún así hay muchas alternativas.
0: Ya.
1: ¿Ya? Bueno, Douglas, que es nuestro, también tuvieron la oportunidad de conocer, sí, nuestro seco, jefe de cocina.
0: Seco, Douglas.
1: Nos da varias alternativas. Primero tenemos la trilogía de empanadas. Es importante recalcar que cada persona puede escoger una alternativa de entrada, una de fondo y una de postre.
0: Ya.
1: Lo ideal es que en la mesa se puedan pedir diferentes alternativas para que las prueben.
0: Claro, ¿ya? Que le voy sacando. Oye, a ver, sí, probar esa, dámelo sí. Otro y así. Bueno.
1: Entonces tenemos primero la trilogía algo clásico, una trilogía de empanadas, empanadas caseras, de queso, de variedades de queso con agregados. Puede ser con mechada, con champiñón o camarones, o queso solo.
0: Ya. Y esas son tres opciones.
1: Son tres empanadas.
0: Ya.
1: Luego tenemos el ceviche mixto con reineta fresca, nada de congelado, ojo. ¿Ya? Y con las características propias de la preparación de la cocina.
0: Perfecto,
1: de
0: ya.
1: Luego viene algo más fresco, que una ensalada cítrica y un sacana de atún.
0: ¿Qué es eso?
1: Es como un atún. El sacana de atún es como un atún sellado por ambos lados en su punto exacto. Son trocitos sobre una ensalada.
0: Ay, qué rico, ya. Sí, sí. Me encanta.
1: Luego nos vamos al fondo.
0: Este es mi favorito.
1: Sí, cinco alternativas.
0: Ya, a ver.
1: El clásico salmón. Un salmón premium, salmón de calidad. Lo mismo, eso va acompañado con un risotto de cayambe.
0: Déjale, ya. Rico.
1: Luego va un lomo vetado en salsa de miglas con pastelera de choclo. Ya son las 10, ya tengo hambre.
0: No, es que tú con esto ya me
1: lomo vetado.
0: Me descompones el día, porque ya me dan ganas de comer ahora.
1: La tercera opción es un lomo vetado con papa camote asada, rellena con queso de cabra y verduras asadas.
0: Exquisito.
1: Ese sí, ese está muy bueno.
0: Ese se ve muy bueno, sí.
1: Luego viene un tortellini de sepia de calamar relleno con un cremoso salmón ahumado en salsa cítrica con toques de clorofila de cilantro. Esos son pastas caseras hechas por los chicos. Mira, ¿ya? No es nada comprado. Y el clásico, acuérdate que somos los reyes de la asado de tira.
0: Sí, ese sí, salió en Sabingo. Sí.
1: El clásico asado de tira con salsa de niglas acompañada de papas rústicas con chimichurri. ¿Ya? Así que
0: Estoy entre dos.
1: ¿Cuál te gustaría?
0: Me gusta el lomo vetado acompañado con papas camote.
1: ¿Ya? ¿Ya?
0: Esa me gusta. Y me gusta el asado tira.
1: Yo me quedo con el asado tira.
0: El asado tira, sí. Lejos. Sí. Bueno, para los que les gusta más lo del mar, está el salmón.
1: Sí, está el salmón. Está el ceviche
0: el
1: también.
0: El ceviche también.
1: Y los postres, que tú sabes que todo tiene que terminar con un toque dulce, la pavlova de frutos rojos.
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1: 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Es un restaurante que...
0: ¿Cuál es el sello?
1: Yo creo que es la cercanía, es la calidad del producto, es la atención de los chiquillos, que son los mismos de siempre, que ya cuando va la señora María ya la conocen, sabe que toma Coca-Cola cero, que va Don Ricardo, sabe que toma Sprite, que no le gusta el Pisco Sour de tal manera, que le gusta de otra forma. 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
0: Qué importante es,
1: sí,
0: eso también.
1: Sí. Me pasa que de repente yo paso siempre a tomar un café a un lugar. No
0: digamos nombres, pero ya saben, no nos funan.
1: 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Eso es venta. Eso es venta, eso es conocer al cliente. 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
2: De todas maneras.
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1: 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Son precios, eso es súper importante, Connie, que muchos dicen...
0: ¿Lo podemos decir?
1: Sí, sí, sí. Muchos dicen, ay, club de golf, que no sé. No seamos prejuiciosos en esta vida.
0: Sí.
1: Tenemos un restaurante accesible para toda la gente, con precios totalmente de mercado. 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Yo pensé, te dije cuando tú me dijiste, imagínate una familia de 4 personas.
0: Sí, yo tengo 4 hijos.
1: No sé, si nos aumentamos mucho el menú, también hay que pensar en hoy en día. Entonces, el menú es un menú bien accesible para todo lo que tú vas a consumir en el lugar.
0: Imagínate. Fran, acá nos están preguntando, auditores que están conectados a la entrevista, nos preguntan si hay menú de niño para el día...
1: Hay menú de niño que consiste en un fondo, en postre y bebida.
0: Ya.
1: Hay menú de niño, siempre se piensa en ello.
0: Ya.
1: Está también en la parte de abajo de nuestro menú, aparece menú de niño.
0: Perfecto. ¿Y pudiésemos dar los valores para que la gente tenga una referencia también? ¿De cuánto va a salir el menú, perdón?
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1: 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Pero, ¿12.900?
0: Ahí me están soplando. Ya, me está llamando. Ya, 12.900.
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0: Ya, los bebestibles son aparte. Eso hay
1: los
0: que recalcarlo
1: también.
0: Ya, perfecto. Eso es.
1: Y los bebestibles tampoco son elevados, ojo.
0: No, pero no.
1: No se asuste con una bebida. No. Vamos a tener bebida a 5.000 pesos. No se asuste.
0: Oye, sí, porque en otro día. No vamos a decir lugares, pero sí, lo hemos visto.
1: Se siente asaltada, ¿no? Un pisco sour es 15.000 pesos, se siente asaltada. Sí. 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
0: ¿Puedo decir que de lo que más me gusta de Casona Moneta es el pisco sour?
1: Ah, sí.
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1: es lo que más me gusta. Le vamos a decir a los chiquillos entonces.
0: No, es que de verdad, la otra vez estaba a las 8 de la mañana tomando el pisco sour.
1: Bueno, para tomarlo hay horario, ¿no?
0: Maravilloso, de verdad, súper recomendable, un tremendo panorama, sobre todo para ir a disfrutar en familia. Y bueno, en esta ocasión estamos enfocándonos netamente en lo que es el Día de la Madre y vamos a estar también con otras temáticas entretenidas, si bien el Día del Padre, después,
1: sí, el Rey
0: el
1: de la
0: Día
1: casa.
0: Del Niño.
1: Sí, sí. Para el Día del Niño hacemos cosas súper entretenidas para ellos. Ojalá nos acompañe el día. Pero ya este fin de semana va a estar muy bonito, muy bonito. Así que no le tengan miedo a salir.
0: De todas maneras. Fran, quiero darte las gracias por acompañarnos el día de hoy, por darnos este tremendo dato para toda la gente que también está quizás buscando una opción diferente. El día domingo, aparte, te voy a contar que el clima va a estar espectacular, sí, va a estar hermoso.
1: 26 grados.
0: 26 grados vamos a tener.
1: Y yo viendo estufas para la terraza, no. Viendo todo. Ay, hasta una chimenea nueva compramos, por
0: ¿en favor? Serio? No, 26 grados.
1: Y después
0: grados.
1: Veo el tiempo, casi me muero, pero bueno, ya.
0: Fran, vamos a tener 26 grados para el domingo, sí. Y va a estar muy agradable el día para ir a disfrutarlo en familia. Sí. 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
1: Y que nos sigan en las redes sociales, Casona Moneta.
0: Casona Moneta,
1: sí.
0: Todo juntito.
1: Todo juntito con dos T.
0: De todas maneras. Fran, ¿algo más que quiera decir?
1: No. Solo volver a agradecerte a ti, a todo tu equipo, a los chicos que están en la producción. O sea, solo agradecer. Muchas gracias por todo, por el apoyo, por la difusión. todo sirve, todo ayuda. Ustedes son un medio muy escuchado. Para mí es un agrado venir para acá, escucharte, tenerlos allá también y volverlos a dejar invitados como siempre.
0: No, si nosotros, vamos a ir igual.
1: Se mueve.
0: Vamos a ir igual, aunque no nos inviten. Vamos a llegar igual.
1: No, gracias.
0: Muchas Oye, gracias acá nos dicen, ¿te puedes repetir por favor las redes sociales, Fran?
1: Casona Moneta.
0: Con dos T.
1: Con dos T, todos juntitos.
0: Ya, ahí está.
1: Facebook, Instagram.
0: Facebook e Instagram. Ya pues, Fran, nos vamos con una canción bien movida para despedirnos de Casona Moneta. Y por supuesto también agradecerla.
1: No, gracias.
0: Que tenga Muchas un hermoso gracias. Feliz Día de la Madre.
1: Ay, ay, ay. Somos madres modernas
0: Somos
1: hoy en día.
0: Somos madres modernas, sí. Empoderadas. Vamos, sí. Que se puede. Así que tenga un hermoso Día de la Madre,
1: gracias.
0: Fran. Y esperemos que disfrutemos todas las mamitas el día domingo también.
1: Así será. Muchas gracias.
0: Nos vamos con la Bilirrubina de Juan Liguerra. En Bienvenida a tu Mañana. Chao, Fran.

10:25, nos vamos a una muy breve pausa comercial. No se despegue de nuestra sintonía porque a la vuelta seguimos con más. Bienvenida a tu mañana en este día de celebración para todas las mamis hermosas de la sexta región. A la vuelta se vienen los ganadores, por supuesto, de las gift cards que tenemos con estos premios de Clínica Salud y, por supuesto, muchas sorpresas más. Vamos y volvemos.

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0: la vida minuto a minuto y encontrarás en cada uno de ellos un motivo por el cual conducirte en la forma correcta.
1: Son ya las 10 con 35 minutos de este día, viernes 8 de mayo, acá en el matinal. Estamos celebrando a todas las mamazotas, a las mamazurris lindas que van a estar de día este día domingo, 10 de mayo. Y por supuesto acá lo vamos a celebrar con todo en el matinal. Estamos, recuerdo, hoy día regalando dos gift cards. 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Bueno, acá te lo regalamos, así que participa. ¿Cómo está la temperatura? Ahora lo revisamos rápidamente porque, según mis amigos de Meteorred, que son nuestra fuente de información acá en el matinal, ya tenemos 13 grados para la máxima de 16 graditos que vamos a tener el día de hoy. Oye, y acá me dice que llovería, pero no veo nada la posibilidad de lluvia, pues. Me sale una nube con lluvia. No, pero ya no llueve más. A lo mejor se equivocó, Meteorred. Vamos a ver, pero a lo mejor en algunos sectores sí. Acá en Rancagua ya salió el solcito. Está totalmente despejado, así que disfrute su día. El día domingo, justo para el Día de la Mamá, va a estar hermoso el día. 26 grados de máxima para el domingo. ¿Se puede ya? ¿Estamos listos? ¿Todavía no? Ya. 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Hola, Connie, soy Beriosca. Quiero participar por el concurso. Beriosca, participando ya la Beriosca. ¿Cómo está? Buenos días. ¿Quién más está por ahí? Que no esté pegado, sí. Buenos días. Ay, ¿qué pasó? Ahí sí. Ay, no sé por qué no se escucha. Vamos a llamar a Pepe. No se me escucha WhatsApp. ¿Qué pasó de WhatsApp? A ver. No se escucha WhatsApp. No podemos escuchar los saluditos a la gente. Está conectada esa cosita, pero no se escucha. Estamos en vivo. Para que mande su mensaje. Recuerda que estamos regalando estas dos gift cards maravillosas para el Día de la Madre. Yo, de verdad que si fuera usted, participaría ahora ya. Porque de verdad que los premios en Clínica Salud están espectaculares. Y aparte que la van a atender o lo van a atender como usted se merece. Ojalá que este premio sea para su mamá. Pues eso es lo ideal, lo más conveniente. Pues, obvio, si estamos celebrando el Día de la Mamá, eso sería lo ideal. Pero de repente ahí también puede que vaya usted y diga, ya sabe qué, me voy a regalmear yo también. Así que participe nomás, dele con todo. Ya, mientras me arreglan acá el problemilla, nos vamos con buena música. Obvio que sí. Nos vamos con esta canción de Villa Cariño. Qué buen tema. Serenata Cruel, en Bienvenida.

0: 8:45 minutos de este día viernes, ya 8 de mayo, celebrando como corresponde a todas las mamitas que están en sintonía. Recuerde que estamos regalando dos gift cards, una con una limpieza facial más una mesoterapia Pink Glow. Y la otra gift card contiene un blanqueamiento dental y una limpieza dental. Así que Clínica Salud hoy día se puso con premios para las mamás. Y al final del programa vamos a dar a la o las ganadoras, o la y el ganador, o los ganadores. Ahí vamos a ver quién gana. Por mientras vamos a seguir revisando sus mensajitos que están enviándonos para saludar a sus mamitas, pues obvio. Muy buenos días, ¿cómo está?
1: Hola, Connie, ¿cómo estás?
0: Muy bien, ¿tú?
1: Oye, bueno, en este Día de la Madre quiero enviar un cariñoso y un afectuoso saludo.
0: Gracias.
1: A todas las madres, en especial a la mía, a mi polola, que también es madre, a mi suegrita, a ti también y
0: muchas,
1: bueno, a todas las madres en general, que sea un lindo domingo. También saludar a Joaquito, que hoy día cumple años, que es de 18, así que un abrazo grande. Que disfrute mucho, ahí vamos a estar en su celebración mañana, dándolo todo por él.
0: El Tommy.
1: Así que eso, un abrazo grande, nos vemos.
0: Uy, recién caché que era el Tommy.
1: Hoy quiero pedir un temita.
0: Ya,
1: ¿puede
0: nomás
1: ser? El taqui-taqui, solo para entendidos. Oye, y quiero
0: sacando
1: participar por la gift card para mi mamá.
0: De todas
1: gracias
0: maneras, ya participando el Tommy. Oye, no me había acordado. El Alex, ¿cómo está, Alexito? Muy buenos días. ¿Cómo está?
2: Hola, ¿cómo está mi querida Connie?
0: Bien, ¿y
2: buen
0: usted?
2: Día, la saludo con audio porque al parecer cuando le escribo ni me infla los mensajes.
0: Oiga, pero es que me gusta escucharlo.
2: Ya,
0: pues.
2: Pero quiero desearle a todas, como dicen que hoy día lo estamos celebrando el Día de la Madre, el domingo, pero hoy día,
0: ¿sí?,
2: a todas las madres que escuchan, un feliz día. Son lo máximo.
0: Son lo máximo.
2: Oiga,
0: ¿cierto?
2: Saludo a su hijo, al crack.
0: Gracias.
2: Saludos para él en su día de cumpleaños. Ojalá que algún día vista la gloriosa, la boyanguera, la del romántico.
0: Ah.
2: Ya, mucho cariño a todos, se cuidan, que estén bien.
0: Gracias, Alexito, que tenga buen día, que le vaya muy bien ahí, haciendo su tremenda labor ahí, el taxista, por todo Rancagua. Oye, el Alexito podría dar su teléfono por si alguien lo quiere llamar, y requerir de sus servicios. Mándelo nomás. Ya, me dio sueño toda esta información que da ese caballero en las pausas. Ay, sí, a mí también, pero no le digamos a nadie porque tiene que salir el caballero hablando como de la luz, ¿no? Yo tampoco entiendo mucho, pero tiene que estar, ¿sí o sí? ¿Quién más está por acá? Buenos días.
3: Hola, Radio Bienvenida.
0: Hola,
3: Connie.
0: Hola, ¿cómo estás?
3: Oye, para celebrar el Día de la Madre, hoy día están celebrando el Día de la Madre con los premios. Y bueno, quería participar en nombre de mi madre, en nombre
0: eso
3: de Claudia.
0: De Claudita,
3: participar
0: ya.
3: Participar por la limpieza facial y el blanqueamiento, para que sus dientes estén más jóvenes, para que de tanto estrés, de tanto café. Así que eso, participar por eso. Y bueno, que tengan una buena semana a todas las madres presentes y eso, que tengan un buen día.
0: Oiga, muchas gracias por participar. Ahí
3: hola,
0: está participando.
3: Hola, con...
0: Ay, se me fue el otro. Muchas gracias por participar. Ya está ahí anotadito, no hay ningún problema. Vamos con más mensajes. Buenos días.
4: Connie, mi Connie.
0: ¿Cómo
4: buen
0: le
4: día,
0: va?
4: Buen día.
0: Buenos días.
4: Oye, un saludo especial para ti.
0: Para
4: un saludo especial también para nuestras amiguitas bellas, que hoy es un gran día y todos los días es un gran día. Solo enviarles un abrazo. Gracias por mantenernos activas las mañanas con tanta buena onda. Te queremos mil.
0: Hola, Jenny. ¿Cómo está Jenny Rubilar? Le mandamos besito. Está viéndonos con la camarita. Están ahí conectadas desde La Pega. Que tengan lindo día, chiquillas. Les mandamos besitos acá con DJ Flower. ¿Dónde el carrete del fin de? Avisen. ¿Quién más está por aquí? Muy buenos días.
5: Buen día, Constanza.
0: Buenos días.
5: Buen día, Connie.
0: ¿Cómo estás?
5: Quisiera a través de tu medio radial, que es muy escuchado en nuestra sexta región, quisiera mandarle un cariñoso saludo de parte de el Mall de la Mujer.
0: Eso,
5: Mall de la Mujer. A todas aquellas mamás.
0: A todas las mamás.
5: Solas. Mamás que engloban todo lo que es ser vida. Amor. Para mí el concepto de mamá es vida y es el amor que ellas brindan a través de esta vida. Así que desde el Mall de la Mujer, Un abrazo cariñoso para todas las mamás, empezando por mi madre, por mi esposa y por mis hijas que también son madres.
0: Maravilloso.
5: Un abrazo.
0: Un abrazo gigante. Que lo pase muy bien. Disfrute y ojalá que les regalonee bien a esas mujeres maravillosas que tiene. ¿Quién más está por acá? Muy buenos días.
6: Hola, hola, hola, Connie, ¿cómo estás?
0: ¿Cómo le va?
6: Pedrito, saludos.
0: Buenos días.
6: ¿Cómo están todos? Acá aprovechando un día hermoso desde acá, desde Fidelis.
0: Uy, queríamos qué rico aprovechar, Fidelis.
6: Conita,
0: dígame,
6: de saludar a todas las mamás representadas en ti, en mi mujer, en mi suegra, en mi madre. Mujeres luchadoras, luchonas, madrugadoras,
0: aperradas,
6: que representan al 1000% de las mamás. Un abrazo grande para todas, desde Fidelis, con mucho amor y cariño las saludamos, las abrazamos y las hablamos en un día especial, pero los 365 días del año es el Día de la Madre.
0: Eso, muy bien.
6: Bendecidos los que las tenemos. Y los que no, un recuerdo y un abrazo al cielo. Saludos.
0: Hoy ahí estaba nuestro amigo de Fidelis, que también nos mandó ahí su mensajito en vivo y en directo para saludar a todas las mamitas que están conectadas junto a nosotros el día de hoy. ¡Ya! Redoble tambores, por favor, DJ Flower. Dime unos redobles buenos. Ya tengo ganadoras. Ya tengo ganadoras y ganador para el día de hoy. Lo vamos a hacer así al azar. A ver. Le vamos a decir al Pepe. ¿Dónde está el Pepe? Que me diga un número. Pepe, dígame un número. Dígame un número del 1 al 20. ¿Ah? 19, vamos a buscar el tiro inmediatamente acá. 19. Nos mandaron altos mensajitos hoy día. La ganadora de la gift card para una limpieza más un blanqueamiento es Andrita Quiroz, que está ahí conectada junto a nosotros y nos envió ese audio saludando a las mamitas muy temprano y que la anotamos ahí. Así que Sandrita Quiroz, usted es la ganadora de este tremendo blanqueamiento más una limpieza. Tremendo. Bueno. ¿Qué más está por acá? ¿Y a quién le vamos a dar otro premio? ¿Eh? ¿A quién le podemos preguntar? Ya, el primero que me mande un número del 1 al 20, es el número que me manden, va a ser el ganador. Aquí lo va a esperar. Aquí lo va a esperar. ¡Número! ¡Dígame número! Ya, porque me tengo que ir. 14, ya, yo me voy a 14. ¿Qué me dio 14? Ya. Esta que me envió este mensaje, ¿ves?
7: Un saludo especial
0: este
7: a
0: el número
7: todas
0: 14.
7: Las mamitas.
0: Este es el número 14.
7: Mujeres increíbles que con mucho amor, con mucha fuerza y dedicación hacemos el mundo más bonito para nuestros hijos. Gracias a todas las mamás, sobre todo a nuestras madres, por cada consejo y sobre todo por ese esfuerzo silencioso que hacen cada día un día mejor. Así que un gran abrazo para todas nosotras, para nuestras mamis, para nuestras abuelas, para las futuras mamás. Eso,
0: ahí estaba la ganadora, ella es el número 14. Ahí lo mandó nuestro amigo, nuestro auditor. Así que felicidades para estas dos ganadoras maravillosas que estuvieron presentes el día de hoy junto a nosotros, que mandaron su saludito a todas las mamitas. Y bueno, yo me comienzo a despedir, que tengan un hermoso fin de semana. Nos vemos el lunes nuevamente para seguir pasándolo muy bien. Y desearle también a mi mamá, mi mamita Sole, un feliz día. Que la amo, que la adoro, que la quiero y que vamos a celebrar como corresponde el domingo. Bueno, yo la celebro siempre a mi mamá, todos los días. Pero el domingo lo vamos a celebrar mejor aún. Nunca se olvide decirle a su mamita cuánto la quiere. Abrácela, besuquela, dele harto besito, apriétela bien apretadita y dígale siempre cuánto la quiere. Nos vemos. Chao. chao, chao. Y pásenlo muy bien. Se viene el carito con Actualízate. Pásenlo increíble. Chao, chao.

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2: Hola, ¿qué tal? Soy Fernando Paulsen y junto a CNN Chile presentamos las principales noticias. Santiago será sede de la On Squad Race World Series 2026, una competencia internacional de running por relevos que reúne equipos de 4 personas. El evento se disputará el 16 de mayo en Las Condes y el ganador clasificará a una final mundial en Los Ángeles. 2 exintegrantes del equipo económico de Michelle Bachelet realizaron una autocrítica por la reforma tributaria de 2014. Alejandro Mico y Andrea Repetto reconocieron que sobreestimaron el crecimiento económico y que el Estado siguió gastando como si el país mantuviera holguras fiscales permanentes. Bill Gates afirmó que la mayoría de las empresas de IA fracasará pese al auge bursátil del sector. El fundador de Microsoft aseguró que el mercado terminará dominado por gigantes tecnológicos y advirtió que la IA transformará profundamente el empleo, la economía y los sistemas tributarios.
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1: Sean todos bienvenidos a esta jornada de día viernes, ya terminando la semana, hoy 8 de mayo del 2026. ¿Cómo ha avanzado con todo este mes? Ya vamos a 8, ya como si nada pasando. Y hoy queremos conversar sobre una iniciativa inédita, una iniciativa muy positiva para toda nuestra comunidad. El gobierno regional de O'Higgins junto a la comuna de Machalí están impulsando el primer taller de karate do adaptado para personas mayores. Una experiencia que busca promover la actividad física, el bienestar y la calidad de vida. Y nos visitan acá la señora o señorita, no sé, Susana.
2: Susana Muñoz.
1: Susana Muñoz y el sensei Víctor Maripangui. ¿Cómo están? Buenos días y bienvenidos aquí al Actualízate de Radio Bienvenida.
2: Muy bien, gracias. Buenos días.
3: Hola, buenos días.
1: Bueno, bien, gracias. Muy bien, muy bien, muy bien. Sensei, le quiero hacer una consulta. ¿Cómo nace esta idea de crear este taller de Karate Do especialmente pensado para personas mayores?
3: Bueno, esta idea nace en un viaje que tuvimos nosotros al Mundial a Japón, hace ya un par de años, y viendo la realidad que se vive allá con los adultos mayores, ¿cierto? Y que acá en Chile, lamentablemente, y sobre todo en nuestra región, no se estaba dando. Buscamos la forma de brindar un apoyo a nuestros adultos mayores y una mejor calidad de vida para ellos. Entonces, de ahí nace esta idea de hacer este taller, este proyecto, el cual hasta el momento ha tenido muy buenos resultados.
1: Mira, qué espectacular. ¿Y qué significa para ustedes, por ejemplo, el poder desarrollar esto en la comuna de Machalí?
2: Hoy para nosotros es sumamente importante. Bueno, es cuarto año consecutivo que nosotros postulamos a estos proyectos del gobierno regional. Gracias a ellos hemos logrado impulsar muchas iniciativas, los cuales en realidad este año decidimos que iba a ser para las personas mayores por la vivencia del sensei. Para nosotros fue realmente enriquecedor poder lograr este proyecto. Ya, si bien hoy se entiende que nuestra población está envejeciendo, ¿cierto? Necesitamos hacer que estas personas mayores tengan más actividad. ¿Qué es lo que pasa? Se está viendo una gran incidencia de depresión en las personas mayores. Por ende, la falta de deporte, la falta de contacto social, hace que esto se vuelva más global en ellos. Entonces, desde la visual del sensei que quería hacer este proyecto, claro, nosotros como dojo fue una iniciativa fantástica y quisimos abordarla de todas las áreas.
1: Mira, qué espectacular. Sí. Y mucha gente relaciona el karate con competencia, con combate, pero ¿qué le diría también que no es, para los que piensan que no es una disciplina para mayores? Porque hay algunos que dicen, no, es que eso es para gente joven, no, porque van a ir a combatir, no. Pero esto no es así, pues.
3: Sí, efectivamente, bueno, nuestro dojo, si bien estamos enfocados a impartir el karate, no solamente como la parte deportiva y competitiva, sino como calidad de vida, como si bien tenemos un gran grupo de alumnos que compiten, seleccionados nacionales, tanto en el ámbito deportivo como también en el karate tradicional, hoy día el karate no solamente tenemos que verlo como la parte deportiva, sino como esencia para nosotros mismos, llegar a una etapa de nuestra vida ya con una buena calidad de vida. Entonces, claro, no es solamente llegar y llenar la casa de medalla, como yo le digo a mis alumnos.
1: Exacto.
3: Sino también hacer y vivir el karate de una manera diferente.
1: Un estilo de vida.
3: Un estilo de vida, exactamente. Ahí está la palabra perfecta. Un estilo de vida y hoy día también en este taller estamos tratando de que nuestros adultos mayores lo disfruten, lo pasen bien, que se arriesguen a hacer algo nuevo, que para ellos a lo mejor en su juventud decían, pucha, me encantaría haber hecho karate.
1: Claro.
3: Pero nunca es tarde, nunca es tarde, si bien hacemos karate, un karate adaptado lógicamente a cada uno de nuestros usuarios en este taller. En estas últimas sesiones me he dado cuenta que lo disfrutan, que lo pasan excelente, de verdad que me ha sorprendido mucho, así que aprovecho de mandarle un saludo a todos ellos, los que están participando. y también que me han demostrado que tienen no solamente la energía y las ganas de hacerlo, y lo hacen muy bien. Uno muchas veces dice, no, es que pucha, son adultos mayores, claro, les va a costar un poquito. Y no, para nada. Yo creo que tienen mucha más energía que muchos jóvenes de hoy en día.
1: Y las ganas, y las ganas que
3: por
1: tienen.
3: Por supuesto, unas ganas tremendas de seguir avanzando, de seguir conociendo y seguir sintiéndose vivos.
1: Exacto.
3: Es importante.
1: Usted nombró que estas clases igual son adaptativas a las personas. ¿Y tiene alguna diferencia con una clase tradicional de karate o algún tipo de ejercicios especiales que tienen?
3: Sí, efectivamente, si bien, tal como decía recién, nosotros somos un dojo que tenemos un gran grupo de alumnos compitiendo, campeones sudamericanos, panamericanos, etcétera. Y hoy día nos estamos enfocando harto en este proyecto, adaptando las clases, tal como dije anteriormente, pero más que adaptarla es enfocarse en la parte esencial del karate, hacer una técnica acorde también al proyecto que estamos haciendo, y trabajar otros aspectos, la respiración, movilidad articular, el equilibrio, pero siempre enfocado al karate. No dejamos de lado las técnicas del karate, pero sí las adaptamos un poquito. Por ejemplo, que una posición no sea tan larga, que sea más acorde a la necesidad en sí de cada uno de los participantes.
1: Claro, y esto puede sorprender también. A lo mejor dice una posición no tan larga, pero capaz que en el tiempo se pueda desarrollar y sea incluso tener tremenda, ¿cómo se llama?, como sorpresa de nuestros nuevos alumnos.
3: Así tal cual. La verdad que nosotros empezamos ya hace, esta semana empezamos con el taller. Tenemos una muy buena convocatoria. Y la primera clase ya me sorprendieron bastante. Muchos de ellos yo les pregunté, ¿y habían hecho artes marciales cuando joven? No. Y me sorprendieron porque una técnica muy buena, muy limpia. Otros que, si bien dentro de las capacidades que podamos tener, una muy buena flexibilidad que en ocasiones hasta algunos más jóvenes decían, oye, me encantaría tener esa flexibilidad, claro, y llegar así a esa edad. Sí. Entonces, no, de verdad que es muy bueno el karate en sí, este taller adaptado, entre comillas, porque estamos trabajando las mismas técnicas, los mismos ejercicios, sí, le bajamos un poquito de intensidad, pero poco a poco le vamos a ir sumando intención al ejercicio.
1: Claro. Qué bien, y esto no solamente tiene beneficios físicos, como también se dice, también tiene beneficios emocionales o mentales, ¿cierto?
2: Sí, exacto. Bueno, cuando nosotros comenzamos con este proyecto, uno de los pilares fundamentales que nos basamos fue en el edadismo, ¿ya? Que se entiende también como este prejuicio o un poco de discriminación hacia la edad, ¿ya? Si bien esto se da en todas las edades, porque uno tiene prejuicio ante los adolescentes, ante los niños, que deberían de comportarse de cierta manera. Ante las personas mayores es un grado más extenso y también más cruel. Entonces, ¿qué es lo que pasa? Muchas veces ya por estar en esta edad, ¿cierto? Tercera edad, que hoy hablamos de cuarta edad.
1: Claro.
2: ¿Cierto? Sí. Hablamos de cuarta edad. Las personas se sienten discriminadas, que sienten que ya por un tema de edad no puedo hacer esto, mis hijos no creen que yo pueda hacerlo, el ambiente tampoco me apoya, entonces se aíslan. Muchas personas mayores hoy viven solas, son totalmente autovalentes, ellos hacen sus trámites, saben manejar internet sin ningún problema, pero desde esto, desde lo social, desde la inclusión, desde el estar con un otro, no existe.
1: Exacto. Sufren ese aislamiento e incluso también sufren algo de sedentarismo por lo mismo.
2: Por supuesto.
1: Estar solo. Entonces ahí es donde este tipo de talleres ayudan a combatir todo esto.
2: Por supuesto, sí. Esa fue la idea en general de nosotros. Machalit posee un grupo importante de personas mayores. Si bien la comuna de Machalí es muy activa desde el deporte, ellos siempre están impulsando iniciativas para que todas las personas en realidad a lo largo del ciclo vital puedan tener deporte. Esto es nuevo, es innovador, nunca se había visto el karate para personas
1: Exacto.
2: mayores.
1: ¿Y se necesita experiencia?
2: Nada, solamente las ganas. E incluso nosotros en el afiche que nosotros tenemos, en realidad lo único que necesitan es ropa cómoda y tener las ganas.
1: Exacto, las ganas y perder el miedo. Perder Exacto. el miedo al yo no puedo, perder el miedo a que no, esto es para gente joven. No, pierda el miedo, si esto es para todos, no hay edad sí. acá. Y se ven cambios positivos, ustedes han visto ya cambios en las primeras clases, yo creo que además han visto algún cambio. Hoy sabe que al final de la clase se acerca un alumno y le dice, ¿sabe qué me sirvió mucho?
3: Sí, la verdad que esto, bueno, si bien llevamos dos clases con este proyecto, si bien llevamos planificándolo ya hace varios meses, el año pasado lo postulamos, este año ya nos salió admisible y pudimos lograr ya concretar el taller. Y la clase, por ejemplo, la primera clase ya muchas veces llegan todas las personas así como bien tímidas. Y yo los miraba cuando decía, yo tengo la costumbre de siempre ponerme en la puerta después que termino cualquier clase, tanto de los niños más chicos, los más grandes, y en este caso también los del taller. Y de despedirme de la mano de todos, y muchos de ellos salieron riendo, y dije, ya, tenemos el primer avance.
1: Claro.
3: Que es que una persona llegue súper tímida, con algunos miedos, entre comillas, decir, estaré preparado para esto. Y después terminen diciendo, oh, gracias, profesor.
1: Salió con una sonrisa.
3: Con sonrisa. Ya para mí es trabajo hecho, pega hecha.
1: Claro.
3: ¿Verdad? Y ayer, bueno, justamente ayer en el taller, terminamos el taller y una persona X me dijo, maestro, porque no me dicen, algunos me dicen profesor, otros me dicen sensei, otros me dicen maestro. Me dijo, maestro, muchas gracias, no sabes lo importante que ha sido para mí estas dos clases, cómo me ha ayudado. Uno por dentro todavía no tengo la confianza de conocerlos tanto y preguntarle, pero ya que te digan eso, es porque de verdad lo sienten y claro, está teniendo un impacto positivo en ellos.
1: Exacto.
3: Y ese es el objetivo principal. Si bien, tal como yo le digo a todos mis alumnos, como decía anteriormente, tengo alumnos desde los 5 años hasta alumnos participando del dojo en sí, de 60 y algo, yo todo le digo, esto no se trata solamente de hacer técnicas y los que compiten llenar la casa de medallas. Se trata de vivir el karate, disfrutar el karate y hacerlo con pasión.
1: Exacto.
3: Y ahí ya todo lo demás viene por añadidura, los beneficios físicos, mentales, médicos, etcétera. Y en este aspecto también, psíquicos, también te ayuda bastante. Entonces, sentir una persona que llegó un poquito bajoneada y que termina la clase, gracias, profesor, de verdad que le agradezco la clase. Para mí, como sensei, como técnico, como profesor, como siempre digo, como quieran decirme, es gratificante. Y ya uno, viendo esos avances, es ya pega hecha.
1: Claramente. Y no solo es beneficios de ejercicio, beneficios mentales, también el karate enseña valores.
3: Correcto.
1: Porque es un estilo de vida. ¿Cuáles cree que son los valores más importantes que uno, independiente de la edad, puede aprender con esto?
3: Mira, nosotros, yo siempre recalco mucho en nuestro karate, si bien todos los estilos de karate lo tienen, pero en nuestro dojo siempre encargo mucho el dojo-kun, que se llama, que son los principios y los valores del karate. Uno de ellos que para mí es fundamental es el respeto, ¿ya? Y el respeto, bueno, abarca muchas cosas. Yo le digo textual a mi alumno, el respeto no se trata solamente de no decirle una mala palabra al otro, sino también el respeto se basa en, si te acordaste una hora, llegar a esa hora, la puntualidad, el gesto, no saludar como, ah, ok, son muchas cosas. Pero lo también que recargo mucho, y sobre todo en este taller, es la superación personal. Ese es uno de los principios de nuestro karate, de nuestro dojo-kun, de nuestros valores, que es fundamental. Si no lo exigimos, si bien cada uno se tiene que ir exigiendo al ritmo personal, claro, pero siempre tenemos que ir exigiendo, superándonos día a día, avanzando un poquito, aunque sea un granito, un pelito, vamos y mejoramos. Y de eso se trata. Eso es como uno de los valores que para mí es muy importante, sobre todo en este taller, el tema de la superación personal, y lógicamente eso va de la mano con todos los otros valores.
1: Exacto. ¿Y cómo creen ustedes que influye en las personas lo que el karate entrega, que es la mayor autoestima, una mayor confianza en uno mismo también? ¿Cómo influye en eso, sobre todo en los adultos mayores que estamos viendo?
3: Sí, lógicamente el tema de la autoestima es fundamental. Es un impacto directo en eso, porque muchas veces, tal como decía Susana, tenemos adultos mayores que muchas veces están en la casa, en la tele, no tienen mucha actividad.
1: Claro, sedentarismo.
3: Entonces, exacto, sedentarismo. Sí. Y dejando pasar los años nomás. Y no es la idea. La vida es para vivirla.
1: Exacto.
3: ¿Y
1: hasta
3: mejor?
1: El último día.
3: Hasta el, justamente el otro día.
1: 80, 90, 100.
3: Justamente sí, el otro día un alumno me preguntó, sensei, ¿y usted hasta qué edad quiere hacer karate? ¿O hasta cuándo va a hacer karate? Me dijo. Hasta que me saquen de aquí en una camilla, le dije.
1: Claro.
3: Voy a estar en el tatami hasta el último día de mi vida. Espero. Y esa es la idea. Si bien el taller está enfocado a que tengamos a estos usuarios, adultos mayores, nuestros alumnos hoy día, de vivir un poquito mejor esta etapa, y lógicamente que se arriesguen, que vivan el proceso, que conozcan una actividad nueva, que, tal como les dije ayer, echarle un tiburón al estanque que te ayude a nadar un poquito, a moverte básicamente, y ya sacándoles de las casas ese sedentarismo, ya para nosotros es fundamental. Yo creo que para allá enfocamos, la idea es que ellos tengan un pasar mejor,
1: claro,
3: que lo disfruten, que lo pasen bien y lógicamente poder ser un aporte en su proceso.
1: Y ya hay un punto ganado, el levantarse del sillón ya es un punto ganado. Ya,
2: por supuesto.
1: Exacto, sí. Así es de simple esto. ¿Y qué significa para ustedes trabajar, además de todos los alumnos que han tenido, con adultos mayores ahora?
3: Uf, aquí voy a ser súper sincero. Para mí es un desafío tremendo. Yo he formado, me puedo llamar formador de artistas marciales. Nunca buscamos ser tener medallistas sudamericanos, alumnos compitiendo en mundiales. No era como el objetivo principal de cuando abrí el dojo. Sí, entregar mi conocimiento como karateka, que ya llevo harto años, me falta mucho para aprender todavía. Yo le digo a mis alumnos, yo aprendo día a día junto con ustedes. Yo no soy de... No, me las sé todas. No, mentira. Yo estoy día a día aprendiendo con ustedes. Y si ustedes tienen algo que a lo mejor yo no lo conozco, lo voy a aprender y lo voy a adquirir también. Y maravilloso, porque eso se trata. Pero el taller en sí, para mí fue un desafío. Y siempre he trabajado formando niños. Tengo alumnos que llevan 15 años entrenando conmigo. Ya, entonces he formado desde que tenían 5 años. Hoy día ya están en la universidad. Pero nunca había hecho este desafío de trabajar con adultos mayores. Y la verdad que es tremendamente gratificante. En el poquito tiempo que llevamos, una semana trabajando con ellos, ha sido tremendamente gratificante. No solamente por ver un avance en un corto tiempo de un par de clases, sino por cómo ellos también te agradecen diciéndote, sensei o profesor, maestro, gracias, de verdad, no sabes lo que me ayudó esta clase hoy día. Ya eso a mí, como dije delante, pega... hecha.
1: Listo. Ya se vamos con una estrellita además.
3: Sí, por supuesto. Entonces, como te digo, es un desafío, sí, por supuesto, pero un desafío que hoy día ya lo veo no tan como difícil, sino que algo más grato, más entretenido. Y también, como dije anteriormente, yo trato de aprender todos los días de todo lo que hago. Trato de ir aprendiendo un poquito con mis alumnos más chiquititos, los de 4 o 5 años. Uh-huh. Aprendo mucho con los otros igual, pero todo uno siempre va sacando un poquito de conocimiento, de aprendizaje y rescatando lo mejor. Y en este aspecto estoy de verdad tremendamente contento, motivado también, motivadísimo, porque era un desafío tremendamente grande para mí como instructor, como sensei.
1: Qué bueno, qué bueno. Sí. ¿Y quién es, para la gente que ya está interesada, ya se metió en esto y dije, oye, yo quiero participar, quiénes son los que pueden participar y qué requisitos deben cumplir?
2: En realidad los requisitos son súper básicos. Ser mayor de 60 años, ya pertenecer a la comuna de Machalí, tener ropa cómoda y tener las ganas. Solo eso, sí, en realidad son muy pocos los requisitos. Bueno, sumándome también a las palabras que decía Sensei, el nombre de nuestro proyecto es Karate Vital, Sabiduría en Movimiento, porque pensamos que esta etapa de la vida tiene mucha sabiduría, y nosotros también tenemos que empaparnos de eso. Pensamos que el estar junto a ellos, si bien él lo dijo, que se aprende de todos los grupos etarios, pero para nosotros ha sido muy enriquecedor poder estar con ellos. Yo soy la que los contacta, la que habla con ellos, les envío videos, nos hablamos por WhatsApp. Entonces es un gran grupo. Son personas que tienen mucho para entregar.
1: Exacto.
2: Entonces pienso que estaba bien al debe ahí nosotros como grupo también. Ajá. En poder visualizarlos a ellos.
1: Mira qué bien. ¿Y todavía se pueden inscribir?
2: Por supuesto, nos quedan poquitos cupos en realidad.
1: Son cupos limitados, así que aproveche.
2: Sí, exactamente, son limitados. Yo les puedo dejar mi número de teléfono.
1: Por favor.
2: Ya, 968-33-1516.
1: Ese es el número.
2: El número de teléfono que nos pueden llamar, ya. Y también nos podrían seguir a las redes sociales.
1: Eso, ¿cuáles son las redes sociales?
3: Bueno, el Instagram, Karate... Todavía no, nunca me lo aprendo de memoria. Karate-machalí-jk.
1: Karate-machalí-jk.
3: Sí.
1: Ahí para que vean redes sociales y recordar las redes sociales.
3: Bueno, el Instagram, Karate-machalí-jk.

0: inclusivas y poder sacar a los adultos mayores del sedentarismo, del yo no puedo, del miedo. Es también gracias a ellos. Ellos también dan este granito de arena espectacular que nos ayuda a todo esto.
1: Exactamente.
2: Así es. Así. Agradecer entonces al gobierno regional, no solamente por estos proyectos, esta iniciativa, sino también para los niños que están compitiendo habitualmente, que también hay proyectos que actualmente también nos encontramos en un proceso de postulación para estos chiquillos que también van a competir ahora. Aprovecho de mandarle un saludo también a Ignacio, Tiare, Álvaro, Amanda, Javiera. Y a todos, la verdad, de mi doy, yo tengo un montón de alumnos que les tengo un cariño tremendo y que también están formándose como deportistas y artistas marciales, que es lo más importante. Entonces también le aprovecho de mandar un saludo y darle las gracias al gobierno regional, claro, la verdad, por todo el apoyo en esta posibilidad de poder postular a los proyectos que son fundamentales para este tipo de iniciativa.
0: Exacto.
2: Ya no saltar, como decía Susana hace un rato, nosotros no es primer año que postulamos y hemos hecho varios proyectos, tanto en algunos liceos de Machalí, como también abierto a la comunidad, y este proyecto también hacia nuestros adultos mayores.
0: Exacto. ¿Algún mensaje como despedida que le quieran enviar a esos adultos mayores que todavía están ahí con el ay, quiero ir, pero todavía no se deciden?
1: Sí, que venzan el miedo, que no le hagan caso a la cabeza, sino que al corazón. Escuchamos algo muy cierto el otro día que nos dijo un caballero que también es dirigente de una unión comunal, parece.
0: Sí.
1: Que nos dijo que ellos tenían un eslogan que se llamaba menos pastillas, más zapatillas.
0: Ahí está, ¿eh?
1: Lo encontré hermoso porque en realidad sí pueden. Ya no piensen desde la cabeza, sino más bien desde la actitud, desde la acción, y los vamos a estar esperando.
0: Ahí está. Entonces les quiero agradecer por esta visita, les quiero recordar que cuando quieran venir a contarnos de nuevo de cómo sigue esto o de algún nuevo proyecto, las puertas y los micrófonos de Radio Bienvenida están totalmente disponibles para ustedes.
1: Muchas gracias.
2: No sé si se puede repetir, sí, en las redes sociales.
0: Por favor, repitan nuestro redes sociales y teléfonos, por
2: Karate,
0: favor.
2: Karate-Machalí, JKA, ahí tenemos clases para alumnos desde los 5 años hasta sin límite, ya un dojo formado, la idea es formar artistas marciales, lógicamente en el proceso también se van formando deportistas de élite, así que los dejo invitados a toda la comunidad, quien quiera participar, les dejamos nuestro número, más 569-630-46679 y el de la presidenta del club, más 569-6833-1516.
0: Exacto, y me faltó un punto muy importante, las clases comenzaron ya el día martes,
2: por supuesto. ¿Cierto?
0: ¿Y cuáles son los horarios de las clases? Me faltó eso.
2: De las 10 de la mañana iniciamos la clase, ya. Siempre se les solicita llegar unos minutitos antes, claro, para que se activen un poquito. Exacto. Aprovechen de conversar, sí. Y ahí ya a las 10 de la mañana empezamos los días martes y jueves.
0: Así que ahí está, ¿eh? Días martes y jueves, todavía están las inscripciones abiertas. Aproveche de meterse al Instagram, ¿verdad?
2: Karate-Machalí, JKA.
0: ¿Y al teléfono?
1: 968-33-1516.
0: Muy bien, gracias por acompañarnos, gracias. Susana,
1: muchas
0: Víctor,
1: gracias.
0: Gracias a ustedes, y aquí estaremos disponibles para cuando quieran.
2: Muchas gracias.
0: Ahí estábamos con tremenda conversación que tuvimos para esta tremenda iniciativa. Vamos a ir a una pequeña pausa comercial ahora y ya vamos a estar de vuelta aquí en el Actualízate de Radio. Bienvenida.
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Tremendo, tremendo, tremendo 2x1 que nos lanzamos recién junto al grupo Aerosmith. Con el tema Crying en primer lugar y ahora sonando Crazy. ¿Y por qué están sonando un día como hoy, 8 de mayo? Porque un 8 de mayo, pero de 1993, llega el número 1 en Estados Unidos, Get a Grip, de Aerosmith, que es el álbum que vendió más de 20 millones de copias en todo el mundo y le valió a la banda 2 premios Grammys, gracias a gran parte al éxito de sus videos musicales, donde estaban estos tremendos temas que estaban sonando ahora. Get a Grip, de 1993, cuando llegó al número 1, un día como hoy, 8 de mayo. Fueron a ver Michael. Yo fui a ver Michael. Tremenda película. Si puede ir a verla, vaya. Vaya. Recomendada para pasar 2 horas y algo. Entretenido escuchando buena música y viendo una buena historia. Billie Jean, Michael Jackson.

Imagine del gran Michael Jackson sonando hasta ahora cuando faltan solo 9 minutos para el mediodía. Y vamos, mira. Del rey del pop a la reina del pop. Madonna, Like a Prayer.

Tremendo Like a Prayer de Madonna sonando de fondo y esperando los 16 grados que tendremos el día de hoy acá en la capital regional Rancagua, con un día total y absolutamente despejado. Mañana sábado una mínima de 2 grados y una máxima de 19 grados, totalmente despejado. El día domingo una mínima de 3 grados y una máxima de 24. El día lunes una mínima de 5 grados y una máxima de 23. Y el día martes una mínima de 7 grados y una máxima de 20 grados. No se ve lluvia en los próximos 5 días, así que ya lo sabes. Si te arrancas para la capital del surf, si te arrancas para Pichilemu, hoy espero una máxima de 15 grados con nubosidad parcial. El día de mañana, sábado, una mínima de 5 y una máxima de 15, con un día despejado. El día domingo, una mínima de 7 y una máxima de 18 grados con otro día despejado también. Y empezamos nosotros a despedir esta jornada y esta semana del Actualízate de Radio Bienvenida. Y nos vamos a ir con el último temita del día de hoy. Never Gonna Give You Up, nos dice Rick Astley. Nos vemos el lunes. Chau, chau.

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2: Hola, soy Fernando Polsen y junto a CNN Chile comenzamos la revisión de las principales noticias. Donald Trump criticó el precio de las entradas para el Mundial 2026, señalando que ni él pagaría $1,000 por asistir a un partido. El mandatario cuestionó que muchos estadounidenses no puedan acceder a los encuentros por los altos valores. Shakira volverá a tener una canción oficial de un mundial de fútbol con Die Die, tema del torneo 2026 en Estados Unidos, México y Canadá. La artista ya había marcado los mundiales de Sudáfrica 2010 y Brasil 2014. La justicia acreditó abusos sexuales cometidos por el fallecido exarzobispo Francisco Javier Cox contra 7 víctimas, aunque cerró definitivamente la causa por prescripción. Los hechos investigados ocurrieron entre 1975 y 1988.
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12:07. ¿Qué tal? ¿Cómo les va? Muy buenas tardes. Comenzamos la segunda edición de Noticias aquí en Radio Bienvenida. Jornada de día viernes 8 de mayo. Estamos a través de nuestra señal en 93.3 en Rancagua, 105.1 en San Fernando, 100.9 en Santa Cruz y 97.1 en Pichilemu. Y también a través de nuestra señal de internet www.radiobienvenida.cl. Recuerde que está activo nuestro WhatsApp para que usted también pueda participar, interactuar, informar junto a nosotros. Más 569-50-29-1592, más 569-50-29-1592.

0: Algunas informaciones que tenemos ampliando en esta segunda edición. Dos nuevos detenidos en el caso licencias en la comuna de Requinoa. Con satélites y drones, así operará el nuevo catastro frutícola lanzado en la comuna de Rancagua. Seremi de la Mujer destacó aprobación de proyecto que impedirá beneficios previsionales a agresores. Y Feria de Emprendedores reunirá gastronomía y comercio local en la comuna de Codegua.
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Gracias por acompañarnos en esta edición de Noticias aquí en Radio. Bienvenida a jornada de día viernes. Tenemos en estos momentos acá en Rancagua 15 grados de temperatura. Recordando que la Dirección Meteorológica de Chile para esta tarde, o para esta jornada, mejor dicho, proyectó una máxima de 16 grados acá en la capital regional. Para la tarde, el pronóstico indica despejado y se mantiene aquella condición durante también la noche. Máxima 16, podríamos superarla incluso, creo yo, pero bueno, hay que estar atento. 15 tenemos en estos momentos acá en Rancagua. Mañana sábado, inicio fin de semana, se espera una mínima de 12, una máxima de 19 y el pronóstico también indica despejado. Y para el domingo, 3 y 24 la temperatura, va a estar bastante alta, la alta, para que la redundancia. El día domingo, 3 y 24 las temperaturas, despejados el pronóstico para Rancagua. En la comuna de San Fernando, para esta tarde, se proyecta nubosidad parcial y para la noche, despejado. La máxima para hoy, 15 grados. Para mañana, sábado, se espera una mínima de 3 grados, una máxima de 18. El pronóstico indica nubosidad parcial en la madrugada. Nublado durante la mañana, despejado por la tarde, pero nuevamente con nubosidad parcial durante la noche. Y el día domingo, se anuncia nublado en la madrugada y en la mañana, despejando por la tarde y también despejado durante la noche. Para el domingo se proyectan 4 como mínima, 22 como máxima en San Fernando. Para la comuna de Santa Cruz, hoy la máxima está proyectada para 17 grados. Nubosidad parcial es el pronóstico para la tarde y para la noche despejado. Mañana sábado, 0 grados la mínima, 20 la máxima. Acá en Santa Cruz, quiero decir, nubosidad parcial es el pronóstico en el transcurso de la madrugada y también parte de la mañana, donde también se anuncia helada matinal. Precauciones para quienes van a salir temprano mañana en Santa Cruz, helada matinal, 0 grados la mínima, ojo. Por la tarde, despejado, en la noche, despejado, la máxima podría llegar, reiteramos, a 20 grados. Y el domingo, 3 y 25 las temperaturas, nublado en la madrugada y en la mañana, despejado por la tarde y también por la noche en Santa Cruz. Y en Pichilemu, para esta tarde, nubosidad parcial es el pronóstico, para la noche despejado, la máxima para hoy 15 grados. Mañana se espera una mínima de 5, una máxima de 15 grados y el pronóstico indica despejado durante todo el día en Pichilemu. Y para el día domingo, para quienes vayan a disfrutar del fin de semana, también se anuncia despejado durante todo el día domingo. Se esperan mínima 7, máxima 18 grados. Reiteramos entonces, las máximas probables para el día de hoy, 15 en Pichilemu, 17 en Santa Cruz, 15 en San Fernando y 16 grados acá en Rancagua. ...15 grados tenemos en estos momentos acá en la capital regional, la humedad 48%.

0: Comenzamos la entrega de las informaciones que tenemos preparadas para esta segunda edición de Noticias aquí en Radio Bienvenida. Jornada, reiteramos, de día viernes. Con satélites y drones, así operará el nuevo catastro frutícola lanzado acá en Rancagua en la jornada del día de ayer. El ministro de Agricultura, Jaime Campos, encabezó el lanzamiento del catastro frutícola 2026 en la región, zona que concentra el 26% del paisaje agrícola frutal del país. El estudio, de carácter nacional y ejecutado por el Centro de Información de Recursos Naturales, CIREN, y mandatado por la Oficina de Estudios y Políticas Agrarias, ODEPA, censará a más de 8.000 agricultores en un periodo de 6 meses para optimizar la toma de decisiones y las políticas públicas del sector. El secretario de Estado destacó el impacto de esta iniciativa para la zona, donde destaca que, en el caso específico de esta región, esto cobra una particular relevancia y tenemos más de 65.000 hectáreas que dan cuenta de una enorme cantidad de variedades de frutos que se producen para el consumo nacional e internacional.
1: La actividad que despliega el CIREN sobre el particular en lo que se relaciona con el catastro de frutícola y las otras informaciones que recopila es fundamental para la actividad de nuestro sector, puesto que gracias a ello podemos disponer de la información necesaria que da cuenta no solo de lo que es la realidad agrícola de la región en este minuto, sino que también la posibilidad de evaluar lo que debiesen ser las medidas futuras o las políticas futuras que como ministerio podamos implementar. Es un trabajo muy técnico, muy profesional, muy fino, y yo sinceramente he quedado sorprendido por el nivel de información que manejan, puesto que ello ya no solamente es de utilidad para el Ministerio de Agricultura, sino que también para muchas otras agencias del Estado. Ahora, en el caso específico de esta región, esto cobra una particular relevancia, puesto que la actividad agrícola aquí en la región de O'Higgins es muy variada.
0: Por su parte, el director de CIREN, Álvaro Eiza Aguirre, detalló que el proceso utilizará tecnología satelital y drones para caracterizar variedades y también volumen.
2: Este catastro busca evaluar toda la región de O'Higgins. Esto se hace cada 3 años. Tenemos todo el país catastrado en la industria frutícola, y en este caso en particular vamos a hacer el levantamiento a más de 8.000 agricultores, en el cual vamos a poder determinar todas las especies, las variedades, el potencial productivo, todo lo que es la infraestructura de riego asociada al manejo de estos huertos, y por otro lado también todo lo que es infraestructura. Tenemos una serie de packing, hay frío, hay una serie de industrias asociadas a la fruticultura, que para efecto de análisis y de políticas públicas es muy importante contar con información fidedigna. Nosotros este catastro lo hacemos en varios niveles. Por un lado, contamos con las tecnologías satelitales, las de última generación, que nos permite tener un nivel de resolución en las imágenes muy, muy impresionante. Podemos llegar hasta 30 centímetros de resolución, lo que hoy día era impensable años atrás. Esto se complementa con muchas imágenes de drones. Tenemos un pool de drones de distintos tamaños con distintas funciones que nos permiten levantar mucha información y complementar también elementos de medición. Y al mismo tiempo tenemos 15 personas que van a estar recorriendo todo el territorio en los próximos 6 meses levantando aquella información respecto al predio, al nombre del propietario, el rol, el cultivo, el número de árboles de cada huerto, las especies, las variedades, etc.
0: Finalmente, Daniela Acuña, directora subrogante de ODEPA, subrayó que la región representó el 35% del valor exportado en el año 2025, por lo que este catastro es vital para focalizar políticas y orientar inversiones privadas.
3: Nosotros somos los mandantes de este catastro, pero además trabajamos muy de la mano con CIREN para ver qué requerimientos de información se tiene en el sector, porque en el fondo esto es un mundo dinámico, va mutando y por lo tanto las nuevas tecnologías se tienen que ir catastrando. Por ejemplo, también hoy en día tenemos preguntas que tienen que ver con prácticas agrícolas, con certificaciones que son importantes para el sector frutícola. ¿Y por qué esto es importante? Porque bueno, el sector frutícola es un sector muy relevante para la agricultura, es un sector exportador, que por ejemplo en la región de O'Higgins representa un 26% de la superficie de frutales a nivel nacional, y el año 2025 fue un 35% del valor de exportación aquí en la región. O sea, tiene una importancia económica, productiva y también obviamente a nivel de los territorios.
0: Se hace el llamado a la colaboración de los productores en este levantamiento. Y el poder de tener esta información es clara y precisa y permite hacer un análisis muy contundente.

12:21, seguimos con más informaciones. Sense alcanza 100% de presencia en la región de O'Higgins. Litueche volvió oficialmente a la red de apoyo laboral del Servicio Nacional de Capacitación y Empleo Sense tras casi 10 años fuera del sistema, marcando un momento clave. Por primera vez, las 33 comunas de la región de O'Higgins cuentan con cobertura completa. El convenio, firmado entre el municipio del Secano Costero y el Sense, permite que la comuna se reintegre al programa de fortalecimiento a las oficinas municipales de información laboral FOMIL, una red que fortalece a las oficinas locales de empleo para que puedan orientar a vecinos, conectarlos con empresas, ofrecer capacitación y apoyarlos en la búsqueda de trabajo. En la práctica, significa que Litueche vuelve a tener un punto directo de acceso a oportunidades laborales y programas de Estado. El alcalde Rodrigo Palomino destacó el significativo avance para la comunidad. Que Litueche cuente con este convenio es un beneficio que se suma para nuestros vecinos y ahora a trabajar en pos del bienestar de la comuna y aprovechar todo lo que hoy día se nos puede otorgar para mejorar la calidad de vida de nuestra gente. En tanto, la directora regional del Sense, Dori Rodríguez, detalló que el alcance de esta iniciativa significa que los vecinos ya no tendrán que mirar de lejos las oportunidades, sino que a futuro contarán con una oficina municipal de información laboral robusta, capaz de orientarlos, capacitarlos y conectarlos con empleos de calidad.

22 horas con 23 minutos. Seguimos con más informaciones y noticias aquí en Radio Bienvenida. La diputada Carolina Cocumides exige presencia del director nacional de Obras Portuarias en Caleta Bucalemu. La diputada por el Distrito 16, Carolina Cocumides, denunció la situación inaceptable que afecta a la caleta de Bucalemu en la comuna de Paredones tras un nuevo accidente que puso en riesgo la vida de los pescadores locales. La parlamentaria calificó la obra, que contó con una inversión superior a los 8.000 millones de pesos, como una trampa de concreto, debido a su diseño defectuoso que provoca el embancamiento de arena, modificando peligrosamente las condiciones de navegación y seguridad. Los accidentes recurrentes en el muelle no son hechos aislados, son el síntoma de un diseño defectuoso que el Ministerio de Obras Públicas debe dejar de ignorar. Los pescadores el día lunes en la caleta sufrieron un accidente que menos mal salieron con vida. El embarcamiento de arena por este muelle ha modificado las condiciones, poniendo en riesgo de accidentes. Mi solidaridad, bien digo, con todos los pescadores que están poniendo en riesgo su vida y que llevan el sustento a su familia. Ante la gravedad de estos hechos, la diputada anunció que solicitó al Ministerio de Obras Públicas y a la Dirección de Obras Portuarias informen sobre el estado actual de la infraestructura y entreguen las razones técnicas de estos fallos constantes en un plazo de 72 horas. La parlamentaria denunció así la existencia de fallas graves como una inversión sin seguridad, fallas en el diseño y la existencia de riesgo vital y económico. En este sentido, explicó que solicitará un plan de mitigación urgente. No podemos permitir que el Estado responda desde un escritorio mientras la gente se juega la vida en la orilla del mar. No pedimos favores ni privilegios, exigimos justicia y que se cumplan las promesas de seguridad por las que se pagó un precio altísimo, enfatizó la legisladora. La diputada reafirmó su compromiso de agotar todas las instancias de fiscalización necesarias para que se asuman las responsabilidades políticas y técnicas correspondientes.

Continuando con más informaciones, el municipio de San Fernando expuso avances y regularización de proyectos FRIL ante el Consejo Regional. El equipo municipal de San Fernando participó durante esta semana en la Comisión de Social y Seguridad Pública del Consejo Regional, el CORE, instancia donde se presentó el estado de avance de la cartera en los proyectos asociados al Fondo Regional de Iniciativa Local, FRIL. La exposición fue encabezada por el director de la Secretaría Comunal de Planificación, SECPLAN, Luis Yáñez, quien detalló la situación actual de las iniciativas que mantienen el municipio, incluyendo proyectos con retrasos administrativos o con problemas de ejecución. Según se informó, actualmente existen 16 proyectos pendientes o con dificultades, de los cuales más de la mitad corresponden a iniciativas adjudicadas durante administraciones anteriores y que no fueron finalizadas oportunamente. El director de SECPLAN calificó la instancia como positiva y destacó que permitió transparentar el estado de cada proyecto ante los consejeros regionales. Fue una comisión muy positiva porque nos permitió exponer con total transparencia el estado actual de todos los proyectos FRIL que mantiene el municipio de San Fernando, señaló Luis Yáñez. Además, indicó que el municipio trabaja en la regularización de distintas iniciativas que ya presentan avances para su solución. Durante la sesión también se abordó el plan impulsado junto al alcalde Pablo Silva Pérez para relicitar y volver a contratar las obras pendientes. Según explicó Yáñez, el objetivo es ordenar y sanear la cartera de proyectos FRIL con el fin de continuar gestionando nuevos recursos y concretar futuras obras para la comuna. La presentación ante el CORE permitió exponer las medidas adoptadas por el municipio para avanzar en la ejecución y cierre de los proyectos actualmente en desarrollo.

La Seremi de la Mujer destacó aprobación de proyecto que impedirá beneficios previsionales a agresores. La Cámara de Diputadas y Diputados aprobó por unanimidad el proyecto. Y la Seremi de la Mujer destacó aprobación de proyecto que impedirá beneficios previsionales.

nacional la violencia contra la mujer, afirmó la autoridad regional. La ley corrige disposiciones vigentes que permitían que agresores pudieran beneficiarse económicamente de sus víctimas a través del sistema previsional. Además, establece la inhabilidad para acceder a la pensión de sobrevivencia en caso de personas condenadas por delitos graves cometidos contra quien origina dicho beneficio. La Seremi Carla Morales sostuvo que el avance de esta iniciativa responde a la necesidad de fortalecer la protección hacia las víctimas de violencia. El respaldo transversal de esta iniciativa refleja la necesidad de avanzar en medidas concretas. Como Estado, debemos ser coherentes en la protección de las víctimas, según expresó. También agregó que no puede ser que quienes han cometido delitos de la mayor gravedad, como femicidio, violación o violencia intrafamiliar, además accedan a beneficios económicos derivados de la persona agredida. La iniciativa fue aprobada en su tercer trámite constitucional con 147 votos a favor y ahora continuará su proceso para ser promulgada como ley. El proyecto también incorpora mecanismos de coordinación entre el sistema judicial y las instituciones previsionales para asegurar la correcta aplicación de la normativa.

14:30, seguimos con más informaciones. Tres servicios sanitarios rurales ejecutaron sus proyectos gracias al fondo concursable Impulsa Agua de AgroSuper. En la dependencia del Centro de Eventos Piedra Madero, la comuna de San Pedro, en la región metropolitana, bien digo, se realizó la ceremonia de cierre del programa Impulsa Agua de AgroSuper, iniciativa que se desarrolla en conjunto con la Universidad San Sebastián y que busca contribuir a una mejor calidad de vida de las comunidades rurales mediante financiamiento de proyectos que entreguen soluciones hídricas concretas y sostenibles. En la instancia fueron reconocidos los tres servicios sanitarios rurales, SSR en su sigla, ganadores de fondo concursable. El primero de ellos corresponde al servicio de El Prado, en la comuna de San Pedro, cuyo proyecto consideró la implementación de un nuevo tablero electrónico para optimizar su operación. El segundo fue el servicio Loica, también de San Pedro, que contempló la instalación de paneles solares para reducir costos energéticos. Y el tercero fue el servicio Guadalao de La Estrella, cuyo proyecto consideró el desarrollo de un sistema de telemetría para mejorar el monitoreo y la gestión de servicio. Desde AgroSuper, la encargada del programa Impulsa Agua, Marioli Peirín, valoró la realización de esta instancia y el impacto de los proyectos implementados. Este es el cuarto año desarrollando proyectos, lo cual nos pone muy contentos de poder ver con estas iniciativas que incorporan tecnología, responden directamente a las necesidades de los servicios, reforzando nuestro compromiso de seguir contribuyendo a las comunidades, según señaló. Tras la ceremonia, el presidente de la organización de la comuna de La Estrella, Pedro Silva, destacó la relevancia de este tipo de apoyos para el desarrollo local. Para nosotros es muy importante ser parte de este programa. Este proyecto de telemetría es un paso muy grande porque nos permite monitorear mejor nuestro sistema considerando la distancia que tenemos. Es un avance significativo para seguir creciendo como comité y como comunidad. El programa Impulsa Agua forma parte de las iniciativas de vinculación con la comunidad que potencia AgroSuper en distintos territorios, contribuyendo a fortalecer la gestión de los servicios sanitarios rurales y avanzar hacia un uso más eficiente y sostenible del recurso hídrico. Desde el año 2022, el programa ha implementado un total de 33 proyectos, ayudando así a más de 9.614 familias en las regiones de O'Higgins y Metropolitana.

Y en la comuna de Santa Cruz, el alcalde se reunió con su secretario del deporte para impulsar importantes proyectos deportivos en dicha comuna, con el objetivo de seguir fortaleciendo el desarrollo deportivo y los espacios para la comunidad. El alcalde de la comuna de Santa Cruz, Yamil Etit Romero, sostuvo una reunión con el subsecretario de Deportes, Andrés Otero, instancia en la que abordaron relevantes temas relacionados con la cartera ministerial para la comuna. Durante este encuentro se confirmó el avance de la pronta inauguración del Centro Elige Vivir Sano de Paniagüe, un espacio que permitirá fomentar la actividad física, la vida saludable y el encuentro comunitario para vecinos y vecinas del sector. Asimismo, continúan ambas instituciones

Ministerio con Municipalidad, trabajando para prontamente lograr ejecutar el proyecto de mejoramiento del complejo deportivo Gabriela Mistral. Iniciativa que contempla la instalación de iluminación, nuevas graderías, baños y un cierre perimetral, mejorando significativamente las condiciones para deportistas y familias que utilizan este recinto. Desde el municipio destacaron que estas gestiones buscan seguir recuperando y fortaleciendo espacios deportivos de calidad para toda la comuna santacruzana. En esta reunión también participaron el director de la Secretaría de Planificación Comunal, SECPLAN, y el jefe de Gabinete Municipal.

0: 14 horas con 35 minutos. Hacemos una breve pausa y volvemos con más informaciones.
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0: 12:40, retornamos con más informaciones y noticias aquí en Radio Bienvenida. Digamos que en Santiago se está llevando a cabo las medidas cautelares en contra del ex diputado Joaquín Lavín, donde la información indica que queda en prisión preventiva, ¿no? Tras la presentación de cargos que se realizó durante esta semana, la medida cautelar que se da a conocer, que está en directo del Centro de Justicia, pasamos a escuchar el audio en relación a lo que está aconteciendo.
1: El imputado, más bien el Ministerio Público, imputa fraude al fisco porque se habría obtenido una devolución de la factura primaria, 226.100 pesos, no obstante que la segunda factura que reemplazó anterior, como la cadena de correos que esta defensa leyó, ya dan cuenta que es de un monto superior. Por lo tanto, si es que mi representado hubiera querido defraudar al fisco, no resulta razonable que hubiera rendido una factura de menor valor que la factura de mayor valor. O sea, el delito de fraude que se le está imponiendo al fisco es que le ahorró al Estado de Chile 37.100 pesos. Y además, su señoría, ¿cuál es el fin, meta o propósito de mi representado rendir una factura de menor valor versus una factura de mayor valor que se tiene la misma, que de la misma fecha, su señoría? ¿Cuál es el objetivo? Realmente me resulta difícil entender para esta defensa que eso pueda efectivamente constituir el delito de fraude al fisco en términos del artículo 139, porque la pena, o incluso la pena del delito de fraude al fisco, va en relación al perjuicio causado. ¿Cuál sería el perjuicio causado aquí que sería un elemento a tomar en consideración para terminar la pena? Por eso, señores, conforme al artículo 150, letra A, solicito que se decrete el sobreseimiento definitivo respecto al fraude al fisco asociado a la factura 6448, del 2 de octubre del año 2015.
0: ¿Quién habla? Es el abogado de Joaquín Lavín León, que reiteramos, según la medida entregada hace pocos instantes por el juez que lleva la causa, es prisión preventiva la medida cautelar contra el ex diputado Joaquín Lavín León. Seguimos atentos a cómo se va presentando dicha información. Continuando con noticias del ámbito nacional, en Valdivia, 4 detenidos e incautación de especies deja investigación por posible venta de autos robados. 4 detenidos y la incautación de especies dejó una investigación por el uso y posible venta de vehículos robados en Valdivia, en la región de Los Ríos. La indagatoria, dirigida por la Fiscalía y ejecutada por Carabineros, lo llevó hasta un domicilio en la zona costera y a otro en el sector Norte Grande. Producto de allanamientos, 3 vehículos robados recientemente tanto en la región metropolitana como en la Araucanía fueron recuperados. La sección de encargo y búsqueda de vehículos y personas de la policía uniformada acreditó tal delito en el marco de pesquisas policiales por el fenómeno delictual, advirtiendo que en la región por placas patentes falsas en automóviles, que en este caso además estos habían sido vistos circulando en la ciudad. Este último fue confirmado por el fiscal del caso, Daniel Soto, tras ser consultado y no descartó que existan asociaciones ilícitas por la venta de automóviles robados, con sus registros o patentes adulteradas en la región, manifestó a Radio Bio Bio. Es muy probable que estén estas dinámicas organizacionales que están obteniendo provecho de estos delitos, y justamente esto es lo que hace relevante este tipo de investigaciones, que sean de largo aliento y con la posibilidad de recabar información por periodos más largos que una mera flagrancia. Eso hace que podamos recopilar esos antecedentes y poder imputar esas figuras delictivas, argumentó. El operativo contó con distintas secciones de carabineros y dejó a 4 detenidos, todos con antecedentes penales.

12:45, siguiendo con noticias del ámbito nacional, la Seremi de Salud de la Región Metropolitana inicia sumario sanitario en INACAP por estudiante que murió por descarga eléctrica. La Seremi de Salud de la Región Metropolitana emitió un comunicado por el estudiante que falleció por una descarga eléctrica en la sede de la comuna de La Granja de INACAP. El organismo indicó que se inició un sumario sanitario para investigar lo ocurrido. Recordemos que el hecho ocurrió el pasado miércoles alrededor de las 21:30, donde la víctima, identificada como Daniel Eloy Hidalgo Serga, de 21 años, que estudiaba ingeniería de mantenimiento industrial, sufrió una descarga eléctrica. En medio de una clase, el estudiante recibió esta descarga. A pesar de los esfuerzos de reanimación, el joven falleció por este accidente. Los familiares de la víctima acusaron que hubo una negligencia debido a que el joven no utilizó guantes cuando sucedió la descarga. El organismo señaló que la autoridad sanitaria pidió al recinto antecedentes de las instalaciones eléctricas, protocolos de trabajo, capacitaciones, elementos de protección personal, entre otros. Pía Venegas, de la Seremi de Salud, mencionó que lamentamos profundamente el fallecimiento de este estudiante y expresamos nuestra condolencia a la familia y cercanos y a la comunidad educativa.

0: en el norte, en Iquique, colombiana, buscada por homicidio, ofrecía 20 millones, ofrecía, mendigo, 20 millones por su captura. Una mujer de nacionalidad colombiana, identificada como Ana Álvarez Aguirre, fue detenida en Iquique luego de ser requerida por Interpol debido a una investigación por homicidio en Colombia, país donde incluso se ofrecía una recompensa superior a los 20 millones de pesos por información que permitiera su captura. La detención fue confirmada por el Departamento de Migraciones y Policía Internacional de la PDI de Iquique, cuyo jefe, el subprefecto Alberto Castro Alarcón, detalló que la mujer fue inicialmente fiscalizada por carabineros y posteriormente entregada a la Policía Civil, esto en el marco de un trabajo coordinado entre ambas instituciones. Según los antecedentes policiales, la mujer había ingresado a Chile por un paso no habilitado en la región de Tarapacá, situación que permitió gestionar su expulsión administrativa del país mientras se verificaban sus antecedentes internacionales. Corresponde a una ciudadana de nacionalidad colombiana, quien habría sido entregada por personal de carabineros, con el cual se hace un trabajo conjunto, que era requerida por su país por el delito de homicidio, explicó Castro Alarcón. La autoridad policial agregó que tras establecer su situación migratoria regular, se procedió a obtener la expulsión del país de la ciudadana colombiana.
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0: Y volviendo con noticias del ámbito local, regional, dos nuevos detenidos por el caso licencias en Requinoa. Habrían cobrado hasta 2 millones por el documento. La amplia investigación que está llevando a cabo la Fiscalía de Alta Complejidad O'Higgins, liderada por el persecutor Javier von Wiesenhausen, por el otorgamiento de licencias de manera fraudulenta en el Departamento de Tránsito de la Municipalidad de Requinoa, tiene dos nuevos detenidos por el delito de soborno reiterado. Recordemos que en el entramado judicial comienza cuando se destapa la emisión de certificados falsos de educación y donde ya hay un funcionario público condenado, por lo que se comenzó a tirar del hilo para averiguar el destino de estos certificados. El 11 de diciembre del 2024 fue detenido el exdirector del Departamento de Tránsito de la comuna, que fue condenado en marzo de este 2026 a 7 años de presidio. Logramos la detención y hemos formalizado a un ciudadano de origen chino y otro de origen venezolano por sobornos reiterados, señaló el fiscal von Wiesenhausen sobre las nuevas detenciones, precisando sobre la modalidad en la que operaban, que captaban principalmente ciudadanos de origen chino que no cumplían con los requisitos para obtener licencia de conducir en nuestro país. No obstante aquello, con falsificación de su certificado de educación y no cumpliendo los requisitos que establece la ley de tránsito, les otorgaba licencia de conducir el Departamento de Tránsito de Requinoa. Los sujetos, puestos en prisión preventiva por el tribunal, realizaban todas estas acciones a cambio de grandes sumas de dinero, sostiene el persecutor, detallando que en promedio incluso se cobraban 2 millones de pesos por cada una de estas licencias, si es que también se requería un certificado de educación falso. Siguiendo en el ámbito policial, dos detenidos por secuestrar a una mujer en pleno centro de Pichilemu. Dos hombres se encuentran en prisión preventiva bajo el cargo de un delito que reviste características de secuestro ocurrido el pasado 6 de mayo en pleno centro de la comuna de Pichilemu. El fiscal de la comuna, Francisco Caballero, relató que el día 6 de mayo fue informado por la Comisaría de Carabineros de Pichilemu que una transeúnte de la comuna reportaba que dos hombres, a viva fuerza, habían subido a una mujer a un vehículo en el sector central de la ciudad. Agrega que tras la denuncia se procedió a realizar una serie de diligencias investigativas para el seguimiento del vehículo en el cual se desplazaban los sujetos, esto con el objetivo de que el automóvil no saliera de la comuna con la mujer retenida en su interior, y se realizó una fiscalización en las salidas. Se logró detener el móvil a 25 kilómetros de la ciudad de Pichilemu y aproximadamente a 2 horas después de la comisión del hecho, encontrándose a la mujer retenida en el móvil, deteniéndose a los dos sujetos de sexo masculino que habían cometido el delito, precisó el persecutor. Añadió que tras la detención de los sujetos, que fue declarada conforme a derecho, se formalizó la investigación por el delito de secuestro. Se solicitó la medida cautelar de prisión preventiva para ambos imputados y el tribunal, acogiendo a las argumentaciones del Ministerio Público y especialmente bajo la argumentación de dar protección a las víctimas basadas en la ley recientemente promulgada de proscripción de la violencia contra las mujeres, dispuso la medida cautelar para ambos sujetos.

miércoles en la jornada de ayer se detuvo a cuatro sujetos tras un robo en San Fernando y donde también un furgón de carabineros volcó en el operativo. Carabineros de O'Higgins detuvo a cuatro antisociales involucrados en un robo con intimidación registrado durante la mañana de ayer jueves en la comuna de San Fernando. El procedimiento policial permitió además recuperar la totalidad de las especies sustraídas, las que fueron avaluadas en más de 12 millones de pesos. De acuerdo con la información entregada por los efectivos policiales, cerca de las 11 horas se recibió una alerta respecto de que un vehículo en el que escapaban cuatro sujetos momentos antes habían intimidado a las víctimas utilizando un arma de fuego para concretar el delito. Tras la denuncia, el personal policial activó el encargo del automóvil y coordinó un amplio operativo en distintos puntos de la región para dar con el paradero de los involucrados. Durante las diligencias, Carabineros detectó el vehículo en la jurisdicción de la Prefectura Cachapoal, iniciándose un seguimiento controlado por diversas rutas del sector. Finalmente, en el kilómetro 69,7 de la ruta 5 Sur, en dirección al norte, por el bypass, el personal policial logró interceptar el automóvil y detener a sus cuatro ocupantes. En el procedimiento se recuperaron todas las especies robadas. Mientras se desarrollaba la diligencia de seguimiento, un furgón institucional de carabineros volcó en medio de este operativo. Los funcionarios policiales fueron trasladados hasta un centro asistencial para constatar lesiones y recibir la atención médica. Debido al procedimiento y a las pericias efectuadas en el lugar, el tránsito en su momento estuvo suspendido en lo que fue el kilómetro 69,7 en la ruta 5 Sur. Carabineros informó que aún continúan las diligencias investigativas para establecer la dinámica de los hechos y poner a los detenidos a disposición del Ministerio Público. Los efectivos policiales realizaron un amplio operativo para buscar personas con órdenes de aprehensión pendientes. Acá en Rancagua, personal de carabineros de la séptima comisaría de control de orden público COP, mientras realizaban controles preventivos en el sector oriente, lograron la detención de un sujeto de 36 años de edad quien mantenía una orden de aprehensión pendiente por el delito de homicidio desde el 22 de enero del presente año. Tras la fiscalización, fue derivado hasta la unidad policial para luego quedar a disposición del Ministerio Público. Por otro lado, también efectivos de la primera comisaría realizaron amplios operativos enfocados a la búsqueda de sujetos con órdenes vigentes. Se han llevado a cabo controles de identidad preventivos e investigativos en diferentes sectores de la capital regional. Al mismo tiempo, con colaboración de la Dirección de Obras del municipio de Rancagua, se fiscalizaron domicilios para verificar el cumplimiento de la normativa vigente. De igual forma, se efectuaron numerosos controles de identidad y fiscalizaciones, además de cursarse infracciones en el marco de la ley de alcoholes.

12 horas con 56 minutos. Con esa última información damos término a esta edición de noticias. Aquí en Radio Bienvenida en esta jornada de día viernes. Agradecemos la sintonía y, como siempre, lo indicamos, seguir atento a la entrega de información que se puede ir presentando en lo que queda de esta jornada. Que tengan un buen fin de semana y no se vaya, no se cambie, sigan en la programación de la radio porque en breve comienza Fuera de Juego con toda la información deportiva. Que tengan una muy buena tarde. ¿Eh?

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1: Hola, soy Fernando Paulsen y junto a CNN Chile revisaremos las noticias del momento. James Cameron y Disney enfrentan una demanda de la actriz Kuorianka Kilcher, quien acusa que sus rasgos faciales fueron usados sin autorización para diseñar a Neytiri en Avatar. La intérprete sostiene que el director reconoció haber tomado inspiración directa de una fotografía suya cuando tenía 14 años. Un soldado israelí fue captado profanando una estatua de la Virgen María en el sur del Líbano, pocos días después de otro incidente donde militares destruyeron una figura de Cristo. El ejército israelí anunció investigaciones y eventuales sanciones disciplinarias. La Unión Europea acordó prohibir la generación de imágenes sexualizadas creadas con IA sin consentimiento. La normativa también obligará a incluir marcas de agua en contenidos generados con IA desde diciembre de 2026.
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2: En tu sección, Consejo del Día, en Radio Bienvenida, la importancia que tiene evitar o reducir el consumo de bebidas alcohólicas. La Organización Mundial de la Salud indica que el abuso del alcohol es un factor de salud importante, siendo un factor causal en más de 200 enfermedades y lesiones. En todo el mundo, 3 millones de muertes al año son el resultado del uso nocivo de esta sustancia. El alcohol está asociado al riesgo de desarrollar enfermedades graves, no transmisibles, como la cirrosis hepática, algunos tipos de cáncer y enfermedades cardiovasculares. También puede causar adicción, trastornos mentales y de conducta. 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

13:05. Buenas tardes. Comenzamos Fuera de Juego a través de radio. Bienvenida. Este día viernes 8 de mayo de este año 2026. Algunos titulares para esta presente emisión. En el tenis, Tavilo sufrió una tremenda paliza en una hora de juego y le dijo adiós al Master 1000 de Roma. El chileno cayó ante el argentino Francisco Cerúndolo en esta segunda ronda de este torneo italiano. Luego detalles. Saltamos al fútbol, torneos internacionales por la Copa Libertadores. Coquimbo Unido puso fuerza y coraje para conquistar un importante triunfo de 2-1 ante Universitario de Deportes. Este resultado le permite al campeón del fútbol chileno sumar 7 unidades, igualando a Deportes Tolima, que es el líder del Grupo B. En tanto, por Copa Sudamericana, O'Higgins no pudo romper el cero en un reñido empate ante Sao Paulo. Los celestes, con este resultado, siguen como escolta de los brasileños en el grupo C, pero esta vez igualado con Millonarios, quienes vencieron a Boston River en Uruguay. Siguiendo en el fútbol, pero en lo local, en la Liga Caichún. Con 2 encuentros a jugarse hoy y a la misma hora, se da inicio a la 11ª fecha de este torneo. En Puerto Montt, el elenco local recibirá la visita de Magallanes a partir de las 20 horas. Y en el norte, específicamente en Estadio Tierra de Campeones, Deportes Iquique jugará ante el colista del torneo, Rangers de Talca. El resto de las fechas se jugará entre sábado y lunes. Luego toda la programación. Y en la Copa de la Liga, 3 partidos a jugarse mañana darán vida a la 5ª fecha de este torneo. A las 15 horas, Deportes La Serena enfrenta de local a la Audax Italiano. A las 17:30 horas, Cobresal jugará ante la Universidad de Concepción. Y en el mismo horario, pero solamente lo puede ver por la aplicación de que tiene fútbol, HBO Max, Colo-Colo, recibirá a Deportes Concepción en el Monumental. Luego, toda la fecha. Con Luis Casas. Y en O'Higgins, como ya lo decíamos, los celestes no pudieron ganar de local y dejaron escapar una buena oportunidad de acercarse a la clasificación a la siguiente fase de la Copa Sudamericana. Los rancagüinos igualaron 0-0 frente a Sao Paulo, encuentro válido por la 4ª fecha del Grupo C. Tras el partido, el técnico Lucas Bobaglio lamentó el empate obtenido por sus dirigidos, afirmando que, por el juego mostrado, no suma los 3 puntos es una injusticia. Agregó que, claramente, superamos al rival en cuanto a situaciones de gol y la postura en la cancha, y es una pena, porque creo que el esfuerzo de los muchachos merecía otra recompensa. Ahora el plantel y cuerpo técnico deben dar vuelta a la hoja y enfocarse en lo que será el próximo desafío. Este domingo, a las 20 horas, en el Estadio Codelco, el Teniente, reciben a Everton por la Copa de la Liga. Que será transmisión de Fuera de Juego, indudablemente. Esto y más en esta emisión que ya comenzó.

0: Gracias por acompañarnos. Desde ya la invitación a participar, interactuar junto a nosotros al WhatsApp más 56 950 29 15 92. Luis Cáceres Díaz, ¿cómo le va? Bienvenido, buenas tardes.
1: Buenas tardes, Washington. Lindo día en Rancagua. Linda canción con Polanca.
0: Sí. Sí, hoy día vamos a tener esta primera parte con este tipo de música que a usted le gusta, música del recuerdo, que a mí me encanta también, hay que decirlo. Así que, para acompañarles en esta primera emisión, o sea, no primera emisión, primera parte de la emisión de Fuera de Juego de esta jornada de día viernes, tras lo que fue nuestra transmisión el día de ayer, lo cual principalmente queremos agradecer a todos los que estuvieron en sintonía, a través de las distintas emisoras que tiene la radio, San Fernando, en Pichilemu, en Santa Cruz y acá en Rancagua, y también a quienes estuvieron a través de bienvenida.cl, que es la página web, y a quienes estuvieron en YouTube. Creo que también, gracias a Dios, se ha ido ampliando masivamente quienes están escuchando y viendo nuestra transmisión, como es el caso ahora en el programa de estudio. Hay que decir de que, lamentablemente, desde el estadio, en las transmisiones por copas internacionales, no se puede emitir imagen, porque eso está prohibido. Entonces, ayer no teníamos imagen del estadio, pero igual hubo gente que nos siguió y igual agradecemos. La salvedad la hacemos en el campeonato local, que siempre dentro de las posibilidades usted va a ver a nuestros compañeros que están en el relato en los estadios, como vio a Ricardo Bando, como vio a Oscar Garrido, como vio a Roberto Rojas, como me vio a mí también desde El Salvador y así sucesivamente. Entonces, hay que dar esa explicación, creo yo, porque también es importante que los auditores sepan. Con los partidos internacionales que son organizados por Conmebol, hay un reglamento el cual imposibilita sacarse foto, mandar video, hacer despacho. Es un sinfín de cosas que genera este inconveniente. Pero hacemos el esfuerzo y igual agradecemos a quienes estuvieron junto a nosotros el día de ayer. Luego estaremos analizando lo que pasó con este empate 0-0 de O'Higgins frente al cuadro de Sao Paulo y también ya proyectando lo que viene para O'Higgins, porque como dijo el técnico, hay que dar vuelta a la hoja rápidamente y ponerse en modo chip, Copa de la Liga. Sí, quiero sí manifestar, y ahí quiero la opinión de los auditores, ¿qué les pareció aquel comentario que el técnico manifestó, Lucho, en relación a Palestino jugó ayer, vale decir por el día miércoles, y lo programaron para el lunes?
1: Yeah.
0: Y nosotros jugamos hoy, vale decir por el día jueves, y nos programan para el domingo. Ah, dando a conocer esa, comillas, injusticia.
1: Claro, la única consulta que me cae, Washington, es que si está dentro del reglamento.
0: Sí, pero es que ahí ya, entonces no vale la pena consultar. Si yo lo que estoy diciendo es, ¿por qué Palestino, que jugó el miércoles, juega el lunes?
1: Ya.
0: Y O'Higgins, que jugó el jueves, juega el domingo. Más allá que tenga las 72 horas.
1: Ya,
0: y yo no estoy hablando de si está en el rango de las 72 horas o no. Porque sí está.
1: Sí, sí está.
0: Porque está, porque algo fue programado. Sino que a lo que apunto es, ¿no era factible darle un día más? ¿Que O'Higgins también jugara el lunes, por ejemplo? ¿No era factible?
1: Y jugaba acá en Rancagua.
0: Claro.
1: Pudo haber sido. O sea, pudo haber sido. Ahora yo no sé si para eso tienen que preguntarle al otro equipo. En fin.
0: No, si eso lo programa la NFP nomás, y el canal TNT, nada más. Y, si al final la programación se puede correr un día, así como O'Higgins hizo la solicitud para cambiar el partido con la U y fue aceptada y se modificó el partido.
1: Ya.
0: Entonces, acá me parece que también hay que considerar, a lo mejor yo aquí estoy hablando de mayo, O'Higgins no hizo nada. A lo mejor O'Higgins debió haber pedido que le cambiaran el partido un día más, o que le corrieran el partido no para el domingo, sino que para el lunes.
1: Claro.
0: Pero ahí es donde uno dice, ¿por qué este equipo sí y este otro no?
1: Bueno, en primer lugar hay que solicitarlo. Ahora, sí. Si no lo solicitas, significa que estás de acuerdo. Ahora, en favor de O'Higgins, jugó aquí en Rancagua.
0: Sí, pero el cansancio es el mismo, con Lucho.
1: Distinto de hacer un viaje.
0: No, pero si para ti no juega en Santiago, y no, tampoco tiene que trasladarse.
1: Bueno, yo no estoy al tanto lo de Palestino, pero sí.
0: No, yo lo estoy hablando porque el técnico lo manifestó.
1: Claro, ahora sí, lo de O'Higgins, ¿no es cierto? Está dentro del reglamento que tiene el campeonato. ¿Qué le va a hacer?
0: Bueno, entonces no hay derecho a reclamo. Así
1: yo,
0: de simple.
1: Yo creo que no.
0: Ya, entonces, así de simple, no hay derecho a reclamo.
1: Ahora,
0: a la FIFA.
1: Oye.
0: Todo lo que se diga es en vano, Lucho.
1: Ahora, ¿dónde está la falla? En que a algunos equipos le acepten y a otros no.
0: Entonces hay derecho a reclamo, pues. Eso es lo que voy.
1: Ahí está la falla.
0: Es que a eso es lo que voy entonces. Hay derecho a reclamo, pues. Si O'Higgins jugó ayer y juega el domingo, Palestino jugó el miércoles y juega el lunes, o sea...
1: Son 48 horas, no 24.
0: ¿Qué?
1: Sí, de provecho para Palestina.
0: Por eso te digo, claro. Eso es lo que estoy dando a entender, que O'Higgins lo están programando tan justamente en todo, claro. Que aquí no, bueno, lo hablamos varias veces atrás, no sabemos si O'Higgins no tiene peso para darle esa lectura definitivamente y todo lo demás que uno pueda no reclamar, sino que exponer, no tiene ningún asidero, po. Queda en eso, en el aire. Pero yo creo y siento que debe hacer una consideración. Si el técnico lo manifestó ayer, es porque hay algo, definitivamente. Creo que hay algo a tomar en cuenta. Pero bueno, no hay un peso mayor dentro de lo que uno cree debiera existir para esta interrogante. A ver, si yo analizo, Palestino juega con Lima H y juega de local también, pues. ¿Me entiendes? Entonces a eso es lo que apunto en ese aspecto. Pero bueno, como usted dijo que está dentro del reglamento, no vale derecho a reclamar. No hay pataleta que cumplir ni nada por el estilo. Esto Rodrigo Rivera nos dice, estimado fuera de juego, buenas tardes. Bueno, escribió a las 12:22, estaba apurado. Lamentablemente ayer en lo personal estuve hospitalizado, qué lamentable. Y me dieron de alta 18 horas. No pude ir por razones obvias, perdí la entrada, pero pena. Pudimos ganar los tres palos y faltó finiquito. No, que puso palo, estoy leyendo tal cual. Pero si lo estoy leyendo textual, dice los tres palos y faltó finiquitar. Sao Paulo vino a buscar el empate y supo bloquear a González y a Ravelo. Ellos, una sola llegada y Calabarí espectacular. Ahora, a ganarle a Everton para empezar a consolidar el primer lugar. Ayer los capitalinos hablaron muy bien de O'Higgins. Dicen que el mejor equipo que juega en el campeonato nacional, que si no se despotencia con algunos jugadores vital a mitad del año, tienes muchas opciones de ser campeón y concuerdo. Y no faltó el tontito que prendió un artificio nuevamente castigado plenamente. Washington, saludos.
2: Uno, ojalá hubiese sido uno.
0: Siempre estoy con la gran radio bienvenida. Hasta morir, dice él. Un tema, Cat Stevens, Father and the Son. Dedicado a mis hijas que las extraño. Gracias, dice Héctor Rivera. Le vamos a colocar el tema a Héctor, ¿eh? Y ojalá que no haya sido muy, muy complejo la situación ayer en el hospital. ¿Cómo te va, Roberto? Te saludamos.
2: ¿Qué tal? Oye, lo interesante es saber si Héctor tenía programada esa operación, pues, o sea.
0: No, la ida al hospital, porque le dieron de alta a las 18 horas.
2: Pero por eso, pues. ¿Pero a qué fue al hospital? ¿Estaba de urgencia?
0: Pareciera o tenía que programado. Sí, porque salió a las 6 y no pudo ir al estadio, o sea, tenía su entrada comprada. Me parece que no estaba programado esa visita.
2: Bueno.
0: Fernando Caldera dice: hola, yo creo que tenía que cambiar en el segundo tiempo a Ravelo hasta que retome su nivel. Ah, ya hablando del partido, dice Fernando Caldera. Gonzalo dice, estimado, buenas tardes. Me parece que Palestino jugó de visita. Quizás por eso la diferencia de días. Puede ser, no sé. Roberto Soto dice por acá, aquí en Lo Miranda se escucha muy bien la emisora. No es necesario utilizar la web para poder escucharlos. Ayer muy buena transmisión. Saludos al panel en Washington. Hubiese sido Colo Colo, ya tendría todos los encuentros ya reprogramados. Roberto Soto nos dice aquello.
2: Oye, qué bueno que nos diga que se escucha muy bien en Lo Miranda, Doñigüe. Ah, por lo tanto, Coltauco y Chillehue y todo eso. Así que saludo cordial para todos ellos en la sintonía que tuvimos ayer. Siempre importante, cada vez más vamos aumentando y eso es muy positivo. Y que no solo nos escuchen por internet, sino que por aire. ¿Eh? Eso es lo bonito, como por radio, la antigua. Sí. ¿Ah? Sobre todo en la gente, en las comunas.
0: Vamos a entrar a hablar de lo que pasó con O'Higgins el día de ayer, pero obviamente no podemos dejar de hablar del tenis, Roberto Rojas, porque hoy día no sé si Tavilo jugó o no jugó. Realmente no hay una explicación para entender que en una hora con 9 minutos haya perdido frente a Francisco Cerúndolo, que es el ranking 27 del ATP, por 6-0, 6-2 o, en este caso, 0-6, 2-6.
2: Sí.
0: Una hora, 9 minutos.
2: O sea, evidentemente, Tavilo jugó, se presentó en la cancha, está jugando, o jugó más bien, ante el mejor argentino hoy por hoy en el ranking, como es Francisco Cerúndolo. Él ayer había derrotado a Juan Manuel Cerúndolo, a su hermano, en un tremendo partido en dos sets. Y hoy día se enfrentaba, insisto, a uno de los mejores sudamericanos hoy por hoy. Así es que era difícil. Claro, a como se dio el resultado, 0-6 y 2-6, o sea, como le gusta a Luis, Cerúndolo ganó 12 juegos, Tavilo ganó 2. O sea, fue una paliza. Ahora, había en momentos cuando veíamos a Cerúndolo, hasta él miraba extrañado.
0: Sí, pues no era el Tabilo de siempre.
2: O sea, algo le pasaba. Tabilo nunca evidenció algún malestar, gripe, de esas que no se ven. Gripe, algo estomacal. Porque cuando le duele algo a un deportista, o bien se toca la parte, o cojea.
0: O pide asistencia.
2: O pide asistencia. En este caso, si le ocurrió algo a Tabilo, son de esas circunstancias que no se ven. ¿Ah? Insisto, una gripe o un dolor de estómago. Pero fue una paliza. O sea, ahora, Tabilo, después de ganar en su carrera algún partido importante o algún partido de buena factura, si pierde al otro día como esto, no es novedad. No es novedad. Lo que sí es que solo le haya sacado 2 juegos.
1: Sí.
2: O sea, en el primer set le quebraron todos los servicios, sacó muy mal, reiterativamente muy mal, entonces un desastre. Y no fueron doble faltas, sino que de hecho Tabilo tuvo 2 doble faltas en el partido, Cerúndolo también tuvo 2. Porcentaje de primeros servicios, Tabilo tuvo 56% y Cerúndolo 54%.
1: Mejor.
2: ¿Ah? Y porcentajes ganados con el segundo, o sea, perdón, con el porcentaje ganados con el primer servicio, 70%, evidentemente Cerúndolo, y 47% Tabilo. Entonces, break point, 6 de 13 en favor de Cerúndolo, Tabilo 1 de 1. Y no, un desastre el partido, muy malo, lamentablemente, y se acabó la posibilidad, la ilusión de poder seguir avanzando en Roma.
0: El que tiene posibilidades es Garín, que juega el día de mañana con Davidovich Fokina. Partido que está programado a las 7:20 de la mañana en principio.
2: Digamos que es el apellido, ¿eh? Él se llama Alejandro. Alejandro Davidovich Fokina. Sí, también buen partido.
0: También difícil, 21 en el ranking.
2: No, este es de los tenistas. Este es, siendo joven, Davidovich Fokina es el que encabeza la nueva armada española. Tiene 26 años, pero es, comillas, como el más veterano de los españoles que encabeza en el ranking. O sea, el que más tiempo lleva en el ranking ATP. Yeah. A diferencia de los otros 4 españoles que vienen de abajo muy jóvenes. Así que no, está difícil con Davidovich Fokina, pero bueno, hay que confiar en Cristian Garín. En la ronda 64, en la cancha 1, va a jugar Garín.
1: Yo creo que un dato a destacar es, fuera de los porcentajes que viste tú, Roberto, que en el primer servicio, ¿no es cierto?, Tabilo tuvo un 47% y Cerúndolo un 70%.
2: Claro.
1: Y en el porcentaje de puntos ganados, con el segundo servicio, 32% tuvo Tabilo, 73% Cerúndolo, para lo cual me da a entender de que en el saque influyó mucho en el partido.
2: Sí, sí, yo dije que Tabilo le había ganado a Juan Manuel Cerúndolo. Claro. El que le ganó fue Garín, ¿ah? Corrijo ya. Ahí. El que le ganó fue Garín ayer, 7-6, 7-5. Garín le ganó a Juan Manuel Cerúndolo, así que cayó con el hermano Tabilo. Y mañana entonces Garín enfrenta a Davidovich Fokina.
0: Claro, para ser el único chileno que continúa hasta ahora en este Master 1000 y esperando que pueda llegar a instancias mayores en este torneo previo a lo que será ya próximamente y la próxima semana
2: Roland Garros. Y que viene de la quali, Garimpo.
0: Exactamente.
2: Viene de clasificación.
0: Tiene más partidos
2: No directa, digamos.
0: Claro, Tabilo venía de haber sido campeón en el torneo
2: de Francia. Sí, claro.
0: Así que ahí está la diferencia y vuelvo a insistir, o sea, ver a este Tabilo así como jugó hoy día es como que, ¿qué le pasó?
2: Pucha, qué lata. Vuelvo a decir que no es algo nuevo, pero no quiere decir que sea muy reiterativo, pero no es algo nuevo.
0: No, claro está. 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Muchachos, pasamos a otro tema en relación a lo que se dio ya en el fútbol, porque hubo Copa Libertadores el día de ayer también, donde Coquimbo Unido logró revertir un resultado adverso. ¿Viste el gol que le hizo Universitario previamente?
2: Sí.
0: El error de Cornejo y Sánchez.
2: Y del Mono, sí.
0: ¿De quién
2: sí
0: fue más culpa, según tu visión? Para mí, de Sánchez.
2: Sí. A ver. Es que Cornejo siempre lo que decimos acá, po. Siempre los futbolistas tienen una milésima de segundo para decidir.
0: Claro.
2: Y cuando deciden mal, lo matamos. Cuando deciden bien, son los cracks. Y es así nomás, po. ¿Qué más? Él, porque él genera la primera instancia.
0: Lo que pasa es que a lo que apunto yo con lo de Sánchez es que él tuvo una reacción primaria desde el punto de vista de que el balón sale hacia el sector y no va a buscarla. Él como arquero tiene una posibilidad mucho más de quedarse con el balón porque fue con sus manos.
2: Ya.
0: A diferencia del otro jugador que estaba con marca y fue con el pie y en una ubicación totalmente mala, que el rebote ya no tenía nada, ninguna chance. Mm. En cambio, si Sánchez hubiera ido con todo, con su mano, por último se tira, tirando un manotazo la sacaba, creo yo.
2: Claro, es que ahí está.
0: En el juego virtual.
2: Claro, ¿no? En el juego virtual. Sí. Lucho, ¿tú lo viste el gol?
1: No.
2: ¿No lo viste? Estaban aquí cuando... ¿No? Pero bueno. Oye, la iluminación del estadio de Coquimbo sigue siendo deficiente, por lo menos para verla en TV. En la cancha yo sé que se ve distinto, pero para verla en TV se ve deficiente, sobre todo cuando uno ve el sector Andes del estadio. Porque mientras más cercano a la tribuna, se ve bien. Pero... hay sectores, igual que, como dijimos el otro día, es como el teniente antiguo. Claro. Detrás de los arcos no se ve nada, bo. Está oscurito.
0: Exactamente. Así que el cuadro pirata consiguió este triunfo de 2-1, que lo ubica en el primer lugar junto a Tolima, pero en la posición 2 o segundo, tras Tolima, por la diferencia de goles. Llega a 7 puntos, lo que no es malo para el cuadro coquimbano, que mantiene obviamente su clara opción de clasificar a la siguiente fase de este torneo internacional. Y que ahora ya, una vez que se reanude la quinta fecha, la quinta fecha, vamos a ver si continúan obviamente con esa opción de seguir sumando en la Copa Libertadores. Y ya luego estaremos analizando lo que pasó con O'Higgins y este empate 0-0 frente a Sao Paulo por el grupo C.
2: Digamos que tiene 7 puntos, igual que...
0: Tolima, claro.
2: No. Iba a decir otra cosa, tiene 7 puntos igual que O'Higgins.
0: Ah, ya, perdón.
2: Igual que O'Higgins. Estoy, digamos, dentro del análisis de los equipos chilenos que están compitiendo en torneo. O sea, los que más puntos tienen hoy día en toda la competencia es Católica, O'Higgins y Coquimbo.
0: Sí, y lo que fue miércoles y jueves en participaciones internacionales, hay un triunfo, 2 empates y 2 derrotas.
2: Mira, para terminar mi análisis, estoy reviviendo el gol de Coquimbo. De la U de Perú. Es que el mono queda tirado en el primer palo. Queda tirado en el primer palo, le costó llegar al segundo y cuando ve que Cornejo tiene la opción de sacarla, fíjate que él como que su marcha la frena. Sí, la frena.
0: Es que eso es lo que
2: confío en el compañero.
0: Sí,
2: confío en el compañero.
0: Pero Cornejo está agarrado, tomado con el delantero ahí. Sí.
2: No, mira, sí, después lo vamos a ver. No, para mí Cornejo, pucha, no entregó todo su esfuerzo. Afortunadamente ganó Coquimbo.
0: Sí.
2: Pero el mono se frena cuando ve que Cornejo la puede sacar, po, y no la saca, no le pega.
0: No,
2: erró al golpearla.
0: Fue el bote y entró.
2: Claro, erró claramente. Y lamentable porque él estaba ahí con el defensa, lo suelta. Ay, no puedes tirar la pierna.
0: Bueno, como que la pierna le quedó muy abajo.
2: Le quedó corta, claro. Y el mono quedó tirado y no se pudo parar, pues. Oye, el monito, de repente uno ve al monito ahí vestido y... Ay. Sí. Hay algunos kilitos de más ahí,
0: Hay una cierta tardía reacción.
2: Sí, debería de venir a entrenar con Cristian Trejos cuando Cristian le bajó los kilos a Carlos Tejas. Justo, ¿se acuerda? Sí. Y lo hizo uno de los mejores porteros de ese año.
0: Que lo volvieron a llamar a
2: la selección. Y lo volvieron a llamar a la selección ese año. No, está medio pasadito el monito.
0: Juan Reyes nos dice, hola muchachos de Fuera de Juego 93.3. Ayer no se pudo con Sao Paulo. Ahora a ganarle a Everton este domingo. Un temita a escuchar Jan Jacks, mamá, a toda la mamá.
2: Ese año. No, está medio pasadito el monito.
0: Juan Reyes nos dice, hola muchachos de Fuera de Juego 93.3. Ayer no se pudo con Sao Paulo. Ahora a ganarle a Everton este domingo.

0: Defensa de goles. Saludos. Gracias por la corrección. Gracias, Israel. Héctor Rodrigo Rivera dice, relacionado a mi cirugía, era el día antes.
1: Ah.
0: Por eso compré la entrada y después me la cambiaron para ayer.
1: Verdad que nos contó.
0: Y salí triste, pero por razones obvias no pude asistir, ya que no podía exponerme al frío y movilidad. Inmovilidad, dice.
1: Sí, estaba complicado con la movilidad, claro, y el frío.
0: ¿El que fue al estadio fue Hanuman?
1: Sí, pues, ¿por qué?
0: Porque, ¿te acuerdas que
1: a él se la suspendieron?
0: A él se la suspendieron y se la cambiaron y en principio no tenía
1: entrada. Y logró entrar.
0: Y logró ingresar porque le regalaron una entrada o participó en un concurso, no sé cómo fue el tema. Y así que estuvo en el estadio.
1: Mira, ya, qué bueno.
0: Sí, seguramente algo nos dirá ahora nuestro amigo Hanuman. 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Bueno, tenemos fútbol este fin de semana por la Liga del Ascenso, la Liga de la Primera B o el Ascenso Caichún, y también tenemos la Copa de la Liga. Lucho, tenemos la programación de la Primera B, que la vamos a dar después de la pausa, y también la Copa de la Liga después de la pausa para entregar los detalles con árbitros incluidos.
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0: Ya, luego vamos a dar el teléfono
1: para que... Oye, ahí traje la luz. Hay un remolino aquí adentro de la radio, ¿va?
0: Ya, vamos a la pausa y volvemos.
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0: 13:38, seguimos en Fuera de Juego a través de radio. 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Seguimos en Fuera de Juego a través de radio, bienvenida.
1: 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Es un asiduo visitante, igual que el Mono Sánchez. Pero la diferencia es que Leiva se mantiene.
0: Se cuida,
1: ¿no? El monito está usando incluso hasta poleras tipo
2: ¿musculosa?
1: El mono. Sí, Leiva iba con una musculosa sin manga, ¿no? El mono está usando como la ropa que vendía la Pati Maldonado. Una cosa así.
2: Triple X. Caería
1: libre. Bueno, pero igual ataja, monito, ¿ah?
0: No, si le ataja, sí. Pero que
1: hay, le cuesta, le está costando.
0: Un poquito más.
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0: Exactamente. Pedro Sepúlveda dice, resultado con gusto a poco. Sao Paulo vino por el empate y lo logró. Con razón están indignados en Brasil con ellos, dice nuestro amigo Pedro Sepúlveda.
1: Pero mira, lo que dice Pedro Sepúlveda se puede analizar de varios... Bueno, no sé si vamos a entrar en O'Higgins, pero de varios tópicos. Mejor vamos a la pauta y después
0: ya analizamos. Vamos con la programación para luego entrar de lleno con O'Higgins. Programación de la Liga de Primera B, Lucho Cáceres, que se juega también este fin de semana porque está continuando. ¿Dónde usted tiene viaje programado seguramente?
1: Está apasionante la B. Sí, voy el lunes. Bonito día. El lunes a las 20 horas, Curicó con el puntero. Así que vamos a ver ahí en vivo a San Marcos de Arica.
2: Mira qué bien.
1: Si Dios quiere.
2: Con el segundo de la tabla.
1: Si Dios quiere.
2: Sí, claro.
1: ¿Por qué el segundo?
2: Porque el puntero es Cobreloa.
3: Sí.
1: La
3: fecha 11 indica el día 8 de mayo, ¿verdad? Indica que Deportes Puerto Montt recibe a Magallanes a las 20 horas.
0: Se juega en el Chinquihue y arbitra Víctor Abarzúa.
1: ¡Oh! Lo mandaron al sur, al Paraguay. Que le vaya bien, ¿eh? Buen arbitraje para Agüita.
3: El mismo día viernes, 8 de mayo, a las 20 horas, Deportes Iquique recibe a Ranger de Talca.
0: ¿Qué partido este? Es donde Ranger espera de una vez por todas poder salir de la última posición, o a lo menos sumar puntos, que no sale de la última posición, pero acercarse a los que están ahí. Se juega en el Tierra de Campeones, arbitra Jorge Oces.
3: El 9 de mayo, que es día sábado, 12:30 horas, Deportes Recoleta recibe a Deportes Santa Cruz.
0: Se juega en el Municipal de Recoleta, Leonel Sánchez, con arbitraje de Juan Ibarra. Va al cuadro de santacruzano, Roberto.
1: Sí, ayer fue el primer entrenamiento de Dalcio Giovagnoli, el ex técnico de O'Higgins, campeón con Cobresal, que ahora ya dirige al cuadro santacruzano, que va con todo. Afortunadamente el viaje no es tan largo, acá a la región metropolitana nomás a enfrentar a un buen equipo de Recoleta.
3: El mismo día sábado 9 de mayo a las 15 horas, Deportes Temuco recibe a Unión Española.
0: Se juega en el Germán Becker, arbitra Benjamín Sarabia.
3: Sábado 9 de mayo, 20 horas, Santiago Wander recibe a Cobreloa.
0: El puntero debe viajar a la región de Valparaíso para jugar en el Elías Figueroa Brander. Este compromiso con arbitraje de Rodrigo Farías.
3: Domingo 10 de mayo, 12:30 horas, Deporte Antofagasta recibe a San Luis.
0: Calvo y Bascuñán, el compromiso con arbitraje de Cristian Droguet.
3: Domingo 10 de mayo, 12:30 horas, Deportes Copiapó recibe a Unión San Felipe.
0: En el Luis Valenzuela Hermosilla de Copiapó se va a jugar este partido. Arbitra Francisco Soriano.
3: Y el día lunes a las 20 horas, 11 de mayo, Curicó Unido recibe a San Marcos de Arica.
0: Se juega en el Bicentenario La Granja y arbitra Francisco Gaquero.
1: Ah, voy a estar con Gaquero.
0: ¿Ah? Muy bien. Esa es la programación completa entonces de los partidos de la primera B para este fin de semana. ¿La tabla?
3: La tabla de posiciones nos indica que el puntero es Cobreloa con 21 puntos, segundo San Marcos de Arica con 20, tercero Puerto Montt con 19, cuarto Deportes Antofagasta con 17, quinto Santiago Wander con 16, sexto Deportes Recoleta con 16, séptimo Magallanes con 15, octavo Deportes Temuco con 14.
1: Hasta ahí están todos los que son favorecidos. Cobreloa sería, si el campeonato terminara hoy, sería el campeón y asciende de manera directa. San Marcos de Arica esperaría partido del playoff del ascenso, en donde lo jugarían todos los demás. Puerto Montt, Antofagasta, Wander, Recoleta, Magallanes y Temuco, los playoffs para encontrar quién juega con San Marcos. Esa cuestión nunca la arreglaron, ¿eh? Qué feo eso, ¿eh? Inédito en el mundo, yo creo, mi querido Lucho. Claro. Que San Marcos de Arica tenga que esperar todo el playoff para jugar el partido con San Marcos.
0: Pero el año pasado el que salió segundo no esperó tanto, si mal no recuerdo.
1: No sé por qué no habrá esperado tanto, pero tiene que esperar toda la liguilla, pues.
3: Pierde continuidad.
1: Sí, pues si tienen que jugar toda la liguilla, Pacuña.
0: Sí. Lo que pasa es que me acuerdo que San Marcos, bueno, San Marcos, el segundo del año pasado se metió antes en la liguilla de definición.
1: No sé, no, que estás.
0: Ahí nos van a corregir, si usted sabe que siempre
1: está fumando, Acuña.
0: Es que llegó uno raro, así que por eso.
1: Ya, sigamos. Oye, con la tabla.
3: La complico más yo. Yo, ¿sabe lo que haría para favorecer al segundo lugar? De que el tercero tenga una diferencia menor a 5 puntos del segundo. Para no jugar esa liguilla, porque, digamos, sería injusto, ¿no es cierto?
1: Ah, entiendo. ¿Entiendes? ¿Verdad? O sea, en este caso, San Marcos tiene 20 y Puerto Montt tiene 19. No, para ti, San Marcos teniendo 25 puntos, 24 puntos,
3: claro.
1: Listo. No tiene que jugar ni una cuestión y va al tiro al ascenso.
3: Claro, pues, digo.
1: Sí, sí.
3: Pero yo creo que no va a inflar mucho.
1: No, si te arriesgas.
3: Ya, entonces, séptimo Magallanes con 15 puntos, octavo Deportes Temuco con 14, noveno la Unión Española con 14, décimo lugar para San Luis con 13, el casillero número 11 lo ocupa Deportes Copiapó con 12, en el 12 Deportes Iquique con 10, en el 13 Curicó Unido con 10, en el 14 Unión San Felipe con 9, en el 15 Deportes Santa Cruz con 7 y en el 16 Rangers de Talca con 2.
1: Chuta.
3: Fíjate que iban descendiendo de acuerdo al país. Entre más al sur, más mala posición.
1: Al país. Claro. Ya, muy bien.
0: Claro, pues, de la
1: quinta. Claro, el país San Felipe, el país Santa Cruz.
0: Al orden del
3: no,
0: país.
3: No, de acuerdo al país.
0: Norte a sur, de acuerdo. Claro, pero ahí Curicó está por sobre, claro. San Felipe. Ahí te mata, la,
3: bueno, y el de,
0: la
3: y el
0: dinámica.
3: Y el anterior, peor todavía, pues, Deportes Iquique.
0: Claro.
1: Las cosas que se le ocurren a Juan.
0: Es que
1: Lucho
0: están
1: de ayer que andan dándole color, que si el gol de el que se pierde Tapia y no, si lo vamos a debatir acá.
0: Vamos ahora a la otra programación, que es la Copa de la Liga, donde obviamente va a jugar O'Higgins de Rancagua. La quinta fecha de Lucho Cáceres, que comienza a jugarse el día de mañana.
1: Aquí estamos enredados ya.
3: La Copa de la Liga.
0: Sí. Comienza la partido.
3: Fecha, perdón, la quinta fecha.
0: La quinta fecha.
1: Eso.
3: 9 de mayo, 15 horas. Deporte La Serena recibe al Audax Italiano.
0: Se juega en la portada de La Serena con arbitraje de Juan Sepúlveda.
3: 9 de mayo, 17:30 horas. Cobresal recibe a la Universidad de Concepción.
0: Estadio El Cobre, El Salvador, con arbitraje de Reinerio Alvarado.
3: Sábado 9 de mayo, 17:30 horas. Colo-Colo recibe a Deportes Concepción.
0: Se juega en el Estadio Monumental David Arellano con arbitraje de Mario Salvo. La salvedad de este compromiso es que no va por la aplicación TNT. O sea, no va por TNT normal, sino que va solamente por la aplicación HBO Max. Pero si usted tiene TNT contratado, hay un paso a seguir donde debe ingresar a la aplicación para poder ver el partido igual. ¿Ah? No tiene un costo adicional. Ayer, bueno, lo han explicado durante toda esta semana por lo que pasó también,
1: Acuña,
0: con el partido de la U.
1: Es Colo-Colo, da lo mismo.
0: No, pero
1: por favor.
0: Es que sabes que a lo que voy.
1: ¿A qué va?
0: Es que a O'Higgins ya le tocó jugar también
1: no
0: un
1: importa,
0: partido con
1: la aplicación. No importa, cuando sea O'Higgins le damos color. Aquí no le demos color porque el video que vi hoy, con este pelotudo que tiene un medio de comunicación y que se fue a poner a la Rengo y empezó a entrevistar hinchas del Sao Paulo que venían saliendo, y venían hinchas chilenos de Colo-Colo con la camiseta del Sao Paulo apoyando al equipo de Brasil. Eso es real, ¿no?
0: Ricardo Bando dijo que sí, ¿no? Nosotros acá vimos lo que tú mandaste en el grupo.
1: Y el tipo, cuando presenta la nota, dice: el equipo humo de O'Higgins.
0: ¿Ah, sí?
1: Impresionante, ¿eh? impresionante que hay tarados que tienen tiempo para venir, gastar plata y venir a hacer eso, ¿ah? Qué increíble.
0: Lamentable.
1: Así es Chile, por eso somos tan penca, po. Por eso no ganamos nada, po. Por eso somos tan indecentes, por eso es que vienen empresarios argentinos y vienen a buscar plata y se hacen la panacea en Chile, po. Porque somos puros tarados.
0: Lucho, ¿qué más sigue?
1: Domingo ¿Viste 10, eso, Lucho, no? ¿Ah? ¿Viste
3: no.
1: eso?
3: No,
0: he visto el video.
1: Y los tipos venían con la camiseta de Sao Paulo puesta, yeah. pero abajo la de Colo Colo.
3: Ya. Yeah. No,
1: o sea, lo vi. Tienen que faltar harta en neurona,
3: ¿eh? Sí. Ya. Domingo 10 de mayo, 15 horas, Coquimbo Unido recibe a Huachipato.
0: En el Francisco Sánchez Rumoroso se juega este partido con arbitraje de Claudio Díaz.
3: Domingo 10 de mayo, 15 horas, Unión La Calera recibe a Universidad de Chile.
0: Se juega en el Nicolás Chaguán, arbitra Cristian Garay.
3: Seguimos el día domingo, 17:30 horas, la Universidad Católica recibe a Ñublense.
0: Claro Arena es el recinto, arbitraje de José Cabero.
3: El último partido de día domingo, 20 horas, O'Higgins recibe a al Everton de Viña del Mar.
0: Este partido se juega en el Codelco Teniente y arbitra el señor Diego Flores Seguiel.
3: Y para el día lunes...
0: momento, el primer asistente será el señor Carlos Venegas, segundo asistente Marce Castillo, cuarto árbitro Mario Salvo. En el VAR estará Piero Massa y en el AVAR Gabriel Ureta. Esos son los árbitros designados para el partido de O'Higgins con Everton de este día domingo a las 20 horas en Rancagua.
3: Y el último partido de esta fecha es el día lunes a las 20 horas, donde Palestino recibe a Deportes Limache.
0: Estadio Municipal de La Pintana, arbitra Nicolás Millas este compromiso. ¿Cómo están las tablas y los grupos? Grupo A lo encabeza Colo Colo con 7 unidades, seguido de Coquimbo también con 7 unidades, Huachipato con 4 unidades y ya eliminado Deportes Concepción con 1 punto. El grupo B, eliminado matemáticamente, ¿ya? Para dejarlo en claro. Ñublense es el puntero con 10 unidades, seguido de la Católica con 7. En tercera ubicación está la Universidad de Concepción con 4 unidades y Cobresal con 1 punto, también eliminado matemáticamente.
3: En el grupo C está O'Higgins, primero con 8 puntos, segundo lugar para Deportes Limache con 6 puntos, tercero el Everton con 4 puntos, cuarto Palestino con 2.
0: Y el grupo D lo encabeza la Universidad de Chile con 7 unidades, mismo puntaje que tiene el Audax Italiano y Unión La Calera. La diferencia de gol ubica a la U como puntero y a los otros equipos, lamentablemente por ellos, tiene el mismo punto, pero la diferencia lo ubica segundo y tercero respectivamente. Cierra este grupo Deportes de La Serena, que también matemáticamente aún está eliminado.
3: Sí.
0: Eso es la programación entonces de la Copa de la Liga para este fin de semana.
1: Oye, me preguntan si es real lo que estaba diciendo yo. Pues mira, lo pueden buscar el portal en Instagram, se llama Adictos por el Fútbol. ¿Ya? Adictos por el Fútbol. Y en el escrito dice: esto es de las cosas que nunca te esperas. Nuestro nuevo intento, en comillas, seguramente, porque no tiene mucha expertise, de notero Agustín Osorio, fue acompañado por nuestro verdadero notero Nico al partido de O'Higgins, con minúscula la H de O'Higgins, versus Sao Paulo, por la Copa Sudamericana, donde nos llevamos la sorpresa que habían hinchas de Colo-Colo apoyando al equipo brasileño. No uno, sino dos hinchas o más del cacique que estuvieron en Rancagua apoyando a un equipo que era de otro país. Incluso creemos que habían hinchas de Coquimbo. Pero la gente que trabaja en esta página no sabe ni un poco de portugués. Así que lo dejaremos al criterio de ustedes. Claro, porque después cuando pasan otros hinchas, de hecho lo vamos a escuchar, dicen uno, no, nosotros somos hinchas del campeón de Chile. El campeón de Chile es Coquimbo.
0: Manuel Toro nos dice, buenas tardes a los panelistas. Ningún hincha esperaba esta gran campaña de O'Higgins. Y por eso el equipo que tiene, y es por el equipo que tiene, bien digo. Así que estoy más que conforme con la actuación hasta ahora con el cuadro celeste. O'Higgins no se armó para pelear un torneo internacional, pero hasta ahora los muchachos celestes han hecho un sobreesfuerzo para destacar, mientras Sao Paulo tiene un plantel más amplio que puede hacer descansar a sus figuras, dice Manuel Toro Salfate. Juan Reyes nos manda una foto que dice: O'Higgins no pierde de local desde 1984, 12 partidos seguidos invictos en Conmebol. Mira.
1: Sí, de hecho también O'Higgins pasó con un récord de el equipo en Conmebol con más minutos con la valla en cero. Así me decían. De local.
0: Renato dice: el segundo entra a la semifinal de la liguilla. Saludos por lo que hablábamos anteriormente. Héctor Tito Contreras nos manda un escrito primero, dice: salud desde Coquimbo, con un sabor raro, pues ayer se pudo haber ganado. Pero lo bueno es que este equipo juega y bien. Y nos manda un audio que dice:
4: Sí, muchachos, consulta, solo con el ánimo de ver por qué pasa esto, porque O'Higgins no tiene peso, parece, en la NFP. ¿Cómo Palestino juega un día antes y después en esta fecha juega un día después? Y nosotros jugamos el día domingo y jugamos ayer. No entiendo qué manera de estar arreglado esto. Por eso todo está podrido, como se dice. Todo podrido.
0: Gracias, Tito, por participar.
1: Bueno, Tito, esto que pasó ahora pasó también en la fecha anterior, fecha de Conmebol. Lo dijimos, el Palestino jugó un jueves de una semana y ellos jugaban el miércoles de la semana siguiente. Y O'Higgins jugó el sábado con Ñublense en Chillán, al cual se le ganó, y jugaba el martes ante Boston River. Así que todo arreglado, pues si ya lo dijimos. Está sentado en la mesa de los que quieren arreglar el fútbol, supuestamente, también Jorge Guagui, presidente de Palestino, con Aníbal Mosa, Cecilia Pérez y Cristian Ogalde. Esos son los cuatro que quieren arreglar el fútbol.
0: Francisco Molina nos manda eso, el video que tú también tienes.
1: Ah, sí, pues, sí. De lo que pasó, dice, ayer en la tribuna, en la Galería Rengo.
0: Ojo lo que están viendo sobre los hinchas de Colo-Colo ayer. Acá también pasa, y sí, varios, y lo publican en sus redes, sobre todo con equipos argentinos. Es normal, pero no lo comparto, dice, en el sentido de que vayan a apoyar a otros equipos. Ancelotti nos manda en Instagram, dice, hola a todos, es al normal, panel. Claro. Sí, es verdad que fueron hinchas Z, dice él. Una vergüenza, no clasificaron a nada y apoyan equipos de otros países. Por eso están como están, jugando solo campeonato nacional, nos dice Ancelotti. 13:54. Comenzamos a entrar con el tema O'Higgins. En lo deportivo, yo lo hablamos con Mauro ayer y tú también participaste, Roberto Lucho, en relación a que el primer tiempo fue un equipo de O'Higgins un tanto precavido, diría yo, entre la palabra, tomando muchos recaudos de lo que venía, lo que podía hacer Sao Paulo. Y ahí vi desde acá, la imagen que nosotros tenemos, mucha conducción y poca verticalidad. No así el segundo tiempo, que me parece que ahí el equipo sí se da cuenta que tiene potencial, arma y todo lo necesario para poder haberse quedado con un resultado distinto.
1: Sí. Para mí el análisis es bien extenso, sé que vamos a ir a la pausa, pero para mí, como previo a lo que quiero decir, es que estoy mirando la formación de ayer y Lucho me puede ayudar con la anterior, allá en Brasil, que ayer también la dimos, ¿verdad? Partiendo por el portero Coronel, por Igor, por Doria, Osorio, Enzo Díaz, Luan, Caulí, Tapia, Ferreira y Andrés Silva. Además de Jordney. Es un equipo que, se me ocurre, Bobaglio no esperaba, los jugadores tampoco, pero más que todo Bobaglio, que es el que prepara el partido en la semana, basándome en lo que yo siempre pienso del fútbol, que el 50% en los entrenamientos lo entrega, lo hace, lo prepara al cuerpo técnico, y luego el 50% restante para el 100 lo ejecutan los futbolistas. Y en ese 50 que Bobaglio prepara, a mí se me hace que el técnico de O'Higgins prepara pensando en el Sao Paulo que jugó en Brasil, y luego en la formación se encuentran con que no es así. Ayer, como programa, cerramos a una hora X, no alcanzamos a tener a, porque ya era tarde, a Brian Ravelo, ¿verdad? Pero sí, al final, cuando sale Ravelo, habla a algunos medios y lo pudimos ver en internet. Y él señala que efectivamente se sorprendieron por la formación que vieron del Sao Paulo ayer.
0: Ah, mira.
1: No era la que esperaban. Listo. Dicho eso, a mi juicio muy personal, siento que al ver la formación y los nombres propios, chuta, lo que trabajamos puede ser completamente y radicalmente distinto a lo que trabajamos. A lo que vamos a jugar, porque son nombres propios distintos, con cualidades y capacidades distintas. Por lo tanto, Machado, creo yo, hizo un planteamiento con su equipo, comillas B, para tener dos líneas de cuatro y dos jugadores arriba, eventualmente correteando y siendo eventualmente atacantes. Pero en el primer tiempo, al ver esta situación, como que O'Higgins se descolocó. Y lo que tenían preparado lo tuvieron que empezar a desenvolver de acuerdo a lo que O'Higgins creía como O'Higgins, no pensando en Sao Paulo, que siempre es importante ver lo que tiene el rival para poder trabajar. más allá de preocuparse de lo propio. Y es allí donde, no sé, se me ocurre que... Chuta, ya, pues veamos qué pasa. Casi eso. Claro. Disculpe si es bien burdo lo que digo, o bien, no sé cómo decirlo, pero... A ver, ya, vamos, juguemos, veamos cómo nos vamos mostrando.
0: Estudiémonos.
1: Claro. Ah, veamos. Así. Por eso que el primer tiempo de O'Higgins fue chato, fue con pocas ocasiones de gol, lo propio Sao Paulo. Entonces se hizo un partido tal vez con intentos de intensidad, pero eran frenados. Por contraparte, Machado prepara su 50% pensando en el equipo que enfrentó en Sao Paulo y que fue el mismo que enfrentó ayer.
0: Claro, pero con la dinámica de defender.
1: Con la dinámica de visita,
0: claro,
1: entre comillas, y O'Higgins la dinámica de local. Entonces, puesto eso en el tablero, se vio Bobaglio y sus jugadores algo complicado, no así Machado, porque era lo que él preparó. ¿Qué preparó? Marcar bien a Castillo, tapar la subida de Faúndez, tapar la subida y los regates de Sarrafiore y González, tratar de que no la tomara tanto Ravelo, y sabiendo que Leiva y Ogás, cuando Ravelo o Sarrafiore no arman, son los que arman el fútbol. La última línea siempre es como bien normal, digamos. Entonces a Machado sí le resultó. 0-0. El portero de ellos, Coronel, no atajó nada, porque O'Higgins no tuvo muchas ideas y porque eran bien sostenidos. Y cuando viene el entretiempo, ahí ya la conversación es ya, listo, ya vimos estos gallos, ahora hagamos esto. Y O'Higgins tiene 4 ocasiones claras de gol para poder abrir la cuenta, más allá de otras aproximaciones, y Sao Paulo tuvo 1. Así yo analizo el partido en el sentido de que hubo sorpresa por parte de O'Higgins en cuanto a lo que presentó Machado. Y claro, tú dices las críticas caen en contra de Machado. Sí, porque el hincha brasileño y porque el Sao Paulo es un grande de Sudamérica y quieren que siempre esté arriba. Y como no está arriba en el Brasileirao, lo quieren que sea campeón del Brasileirao. A los hinchas del Sao Paulo parece que no les interesa esta copa, pues. En el grueso, ¿no?
0: Claro.
1: Porque para que hayan 19.000 personas en el partido de ahí en Sao Paulo a un estadio de 70.000, es porque algo pasa en el equipo. Claro. ¿Ah? No están muy enfervorizados la torcida brasilera. Así que en el segundo tiempo Higgins lo juega muy bien. Lo juega con mucha variedad, con mucha opción de gol. Más allá que se le metían todos los jugadores del Sao Paulo en su propia área prácticamente. Y eso es difícil a veces de poder sortear. A rato se abusó del centro. Solo un cabezazo pudo obtener, 2 cabezazos diría yo. Una que peina al segundo palo Castillo, sí. Y la que logra cabecear por sobre todos, que le cae a las manos al portero Coronel. El resto, a mí me parece que O'Higgins lo hace bien en el segundo tiempo. Pero lo del primer tiempo, me parece que se vieron sorprendidos. Vuelvo a insistir, voy a buscar bien la cuñita que está acá, gracias a unos colegas que la hicieron. Lo que dice Ravelo, que de verdad se sorprendieron.
0: Vamos a ir a la pausa para volver con esa información y seguir con el análisis. Junto a ustedes, aquí en Fuera de Juego, otra vez de bienvenida.
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6: Estados Unidos habría atacado puertos iraníes y además de un puesto naval en Bandar Kargan. Medios iraníes reportaron explosiones y activación de defensas aéreas. Teherán acusó una violación del alto el fuego y advirtió que responderá con fuerza ante nuevos ataques. La encuesta CADEM ubicó al Partido Republicano y al Partido Socialista como las colectividades mejor evaluadas del país. El sondeo también mostró rechazo mayoritario al plan de reconstrucción, desconfianza sobre sus efectos económicos y una aprobación presidencial de José Antonio Kast de 38%. El Ministerio de Salud ordenó aislamiento preventivo para 2 chilenos que viajaron en el crucero MV Ondius, afectado por un brote de antivirus. Ambos permanecen sin síntomas, pero serán sometidos a monitoreo y testeos epidemiológicos mientras continúan los operativos sanitarios internacionales vinculados al caso.
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1: Seguimos en Fuera de Juego. No me golpees la mesa, por favor.
2: Es que le gusta esta música acá, Cáceres, pues.
1: Sí. Ese golpeteo de la mesa se escucha.
2: Él disfruta.
1: Bueno, recuerda que estamos junto a la óptica Robimo. 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
2: 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Mira cómo baila Lucho.
1: No, Lucho está con la voz.
2: Oye, me preguntan, Boni, ¿cuál fue la formación de Sao Paulo allá en Brasil? Distinta por Rafael en el arco, Lucas Ramón, Rafael Toloi, Franco, Enzo Díaz, que es el único que se repitió, Bobadilla, Marcos Antonio, Arthur, Luciano Neves, Lucas Márquez y Caleri. De hecho, ayer Caleri ni entró.
1: No, claro. No, sí, de los que jugaron allá en Brasil, a los que jugaron acá, había uno que se repetía, que
2: solamente
1: era el lateral izquierdo.
2: Enzo Díaz. Claro. Enzo Díaz, el único.
1: Juan Soto dice, O'Higgins jugó al empate, se notó mucho. Dice el saludo, Juan Soto.
2: No, Juanito Soto. Segundo tiempo O'Higgins jugó a ganar el partido. Si no es por eso, ese vertical, ese travesaño. Si no es porque Panchito en dos jugadas decidió mal. Pero ya lo digo, deciden en milésimas de segundos. Y la primera, ¿cuál decidió mal la primera? Va por derecha.
1: Y no mira.
2: Es que quería hacer el golel. Claro. Va por derecha solo, entra al área y venía solo Arnaldo Castillo. En el segundo palo me parece que venía Sarrafiore y prefiere golpear la pelota y pegarle al arco nomás y no convierte el gol. Y en la otra, misma jugada dentro del área, ahora sí da el pase cuando tenía que pegarle al arco. Le pedía que pegara.
1: Fue Alberre, ¿cómo hizo la jugada?
2: Fue Alberre, claro.
1: Alexis dice: llegué a las 6 de la mañana a Temuco, contento con ver a mi querido Higgins.
2: Verdad.
1: No se pudo lograr el triunfo, pero para la otra será. Creo que este O'Higgins debe ser uno de los O'Higgins que mejor juegan, incluso a la par de equipo campeón. Creo que el público está al debe, poca gente encuentro que asiste. Para cuando jugó la Copa Libertadores en Santiago, llegaban 10.000 personas al Monumental. Saludos a la familia Sepúlveda. Atenas, avísenle que llegué bien. Ya,
2: oye,
1: avisado que llegó bien. ¿Eh?
2: Oye, gracias por haber venido, amigo. ¿Cómo se llama?
1: Alexis, perdón.
2: Alexis, de la familia Sepúlveda Atenas. Llegó bien Alexis a Temuco. No, vino de Temuco a ver el partido. Después tenía el bus seguramente a las 11 de la noche o 12 de la noche y con eso llegó a Temuco a las 6 de la mañana. Gran esfuerzo. Gracias, compadre. Lo felicito. De hecho, ayer cuando estábamos por la TV a color, sacamos una persona de Rancagua que venía con gente de Talca. Él estaba a las 3 y media, abría la puerta a las 4. Estaba a las 15:30 ya dispuesto ahí en primera fila para entrar y esperando a unos amigos y familiares que venían de Talca también a ver el partido.
1: Mira, qué bueno.
2: Qué bonito, ¿ah?
1: ¿Eh? Ancelotti nos manda un audio. ¿Qué dice?
3: Hola, muchachos, saludo a todos en el panel. Bueno, con respecto al partido de ayer, yo creo que el segundo tiempo King fue mucho mejor, generó muchas ocasiones de gol, el cual lamentablemente no se pudo concretar, pero bueno, a muchos le queda, o nos quedó mejor dicho, con el empate con sabor amargo, que se puede haber ganado, pero jugando así yo creo que Higgins le va a ganar a Boston River y mínimo debía sacar un empate a Millonarios. La idea es que ya que Sao Paulo se arranca y que le gane a Millonarios para ir con el con la tabla a favor en la última fecha allá a Bogotá. Sí me pareció raro ayer ver un Sao Paulo que se conformó con el empate. O sea, termina el partido, veo al frente al entrenador de ellos, unos 20 metros, pitazo final y levantó los brazos como que hubiese ganado la final del mundo. Es increíble cómo un poderoso de Brasil se ratonó como se ratonó y la mediocridad de que celebrara un empate donde lo podía haber perdido por todos lados. ¿Para qué hablar también del arbitraje, muchachos? Me pareció horrible, horrible. O sea, a Pancho un ataque prometedor, lo cortan literalmente, como se dice en el campo, un buen rozonazo, no hubo amarilla. El cachetazo gas en la cara, no hubo amarilla. Versus a una pelota que se saca frente a tribunas Andes, es amarilla. Un cuerpo de Garrido es amarilla. A Tapia, entonces, de verdad, yo no sé qué onda esto argentino, pero lo que es Libertadores y Sudamericana, los argentinos nos han echado el saco de una manera. Les duele de una manera las dos Copa América, ellos lo niegan a morir, pero les duele, ese es el tema. Y nos van a seguir perjudicando con ese mismo árbitro argentino, así que ojalá aquí para adelante que no nos toquen argentinos. El ecuatoriano que arbitró contra Boston River, creo que es el árbitro más decente que nos tocó.
1: Ahí estaba Ancelotti que nos manda el audio. Gracias, Ancelotti. Por acá quien nos escribe es Juan Sánchez. Lo saludamos, lo agregamos a Juan. Y nos dice, buenas tardes al panel. Ojalá el profe Lucas no repita a todos los jugadores contra Everton, ya que con Guachipato al minuto 60 le duró el estado físico a los jugadores y Guachipato le ganó fácil. Ojalá presente un equipo mixto y rotar jugadores por lo menos 45 minutos. Ah, mira, lectura. Gonzalo dice... Y tendrá que ver hacia dónde atacaron el primer tiempo, porque Ravelo ganó el sorteo y eligió el lado contrario al de siempre, a diferencia de todos los otros partidos. Dice, estimado, buenas tardes. Me parece que Palestino jugó de visita, porque quizás por eso la diferencia de 10. Bueno, eso en relación a lo anterior. ¿Habrá sido por estrategia la decisión o indicación del técnico el elegir el lado de atacar de sur a norte en primer tiempo?
2: Es que el tema de elegir el lado, así como le gusta a Mauro, ver quién gana el sorteo para ver... esta situación de a qué lado se ataca en el primer tiempo es un tema de los más veteranos, no es un tema que se haya mantenido, Lucho, en el tiempo. De hecho, el equipo campeón, vamos a hacer las consultas para tener bien el antecedente, si el equipo campeón tenía ese antecedente en la retina como para que siempre cuando se ganara el torneo O'Higgins atacara en el primer tiempo de norte a sur, para hacerlo a la inversa en el segundo, porque en los antiguos tiempos, cuando el clima era como muy tradicional, todos sabíamos que cuando ya llegaba el otoño y el invierno, O'Higgins tenía que jugar de norte a sur el primer tiempo, para después en el segundo darle con todo porque el viento afectaba. ¿Te acuerdas, Lucho?
0: De sur a norte.
2: Cuando el clima era como normal, cuando sabíamos que llovían 2 o 3 días seguidos, el viento era fuerte y todos sabíamos que el invierno era largo. Entonces O'Higgins jugaba y todos queríamos ver a O'Higgins en el segundo tiempo atacando hacia el norte porque regularmente le iba bien.
1: Factores que...
2: ¿Cómo olvidar el partido ante Cobresal en el 98? Cuando O'Higgins atacó en el segundo tiempo hacia el norte con todo al equipo de Rubén Dundo, Rubén Martín, un tremendo equipo que tenía Cobresal, de Sergio Nichipuruk, cómo no, del profe Nichipuruk. Y O'Higgins gana con el gol de Jaime González. Entonces un estadio lleno que ya había ganado el sorteo seguramente O'Higgins y eligió atacar como estamos hablando, digamos. Así que, no sé, vamos a preguntar si el equipo campeón tenía ese antecedente muy en la retina. Pero ayer, claro, si ganó el sorteo Ravelo y eligió al revés... Por algo tiene que haber sido.
0: Ganó el sorteo Ravelo y eligió tal como...
2: Claro, a lo mejor no es un antecedente importante para este plantel.
1: Lo más probable. Jano Mano dice, hola, saliendo recién del pabellón. Gracias a Dios, todo bien. Creo que el capo clasificará a octavos. Lo único que digo, los brazucas se rajaron anoche, dijo él.
2: Ah, ya lo... ¿Está en Santiago entonces?
1: Sí, está... Dice ya. Que salió bien la operación.
2: Está en Santiago, ya, bueno. Nos alegramos mucho, Jano Mano.
0: ¿El gol de Rivero te refiere al Olímpico?
2: Dije Rivero, perdón, es Jaime González. No, el gol de Jaime González, el gol de cabeza.
0: Ah, sí, bueno.
2: En el arco norte.
0: En el arco norte por el sector izquierdo.
1: Héctor Tito Contreras nos mandó un audio.
4: Oye, lo otro importante y no menos resaltarle un poco, porque la verdad que al ser equipo de provincia, poco y nada se informa de nosotros en Santiago y por lo menos los programas deportivos le han dado un poquito de información en relación a cómo está jugando Higgins y han dado buenas palabras de crianza al equipo celeste, así que por ese lado bueno que los equipos de regiones estén dando un poco que hablar y no tanto enfocados los equipos santiaguinos, que la verdad que no dejan mucho. Así que eso, muchachos, seguimos por acá por Coinco.
1: Bueno, de los santiaguinos, dos perdieron y uno empató, y de los de provincia, uno ganó y el otro empató.
2: Claro.
1: En los torneos internacionales.
2: Seguro. A nivel de equipos, Católica el que lleva más puntos, al igual que Coquimbo y O'Higgins a nivel del torneo internacional. A mí el tema, cuando le da mucha gente importancia a lo que dicen en la capital, la verdad que a mí le doy re poca importancia, porque aquí lo he dicho hartas veces, o sea, si fuera Elías Figueroa, si fuera Carlos Caselli, algún periodista connotado que estuviera opinando, ya te la doy. Pero a veces cuando Nicolás Peri, mamita querida.
1: Estanislao Tano dice, buenas tardes, vamos con toda la fe y esperanza a Uruguay. O'Higgins va a clasificar, nos dice él.
2: Acuérdate que Nicolás Peri, cuando lo expulsan en Talca y O'Higgins le gana 4-3 a Ranger, sí, él hizo gestos
1: de robo.
2: Gestos de robo, con una convicción tremenda que se estaba robando a O'Higgins, con la ordinariez que él hizo al árbitro y el penal que convierte. Entonces, no.
1: Bueno, el Toro nos manda audio.
2: Da lo mismo.
5: Totalmente de acuerdo con lo que dice Ancelotti. Resulta que Sao Paulo quedó conforme con el empate. Quiero pensar que un grande de América se iba a conformar con un empate en el estadio Parque Teniente. Y O'Higgins, a no ser por los, pudo haber ganado perfectamente 2-3-0. Si el O'Higgins le tiró dos tiros al palo, se salvaron, pero jabonado los brasileños. Con este fútbol se puede ir a ganar a Millonarios y se puede ir a ganar a Uruguay. Ahora Sao Paulo puede perfectamente le va a ganar a Millonarios y ahí vamos a estar segundo. Si el rival, el verdadero rival es Millonarios, no es Sao Paulo. Aún así se le empató a Sao Paulo y en Brasil perfectamente O'Higgins pudo haber ganado.
1: ¿Ya? ¿Y algo más?
5: Lo que pasa es que los arbitrajes del Atlántico dejan jugar mucho, pero confunden el dejar jugar con dejar pegar. Eso es lo que pasa. Árbitro argentino, brasileño, uruguayo, o sea, países del Atlántico, la yugular es cancha.
1: ¡Epa!
5: Con eso concuerdo con Ancelotti que hemos sido perjudicados con que nos han puesto árbitros del Atlántico.
1: Ahí está la palabra.
2: Teléfono Lucho, ¿ah?
0: Se ha abierto.
2: Yugular es cancha.
0: Se ha abierto el arbitraje.
2: Sí, oye, escuchemos a Brian
1: Ravelo.
2: Gracias al Instagram de ADN Radio.
6: Pensamos que iban a salir a jugar un poquito más, pero cuando vieron la alineación vimos que quizás no venían con los jugadores que venían jugando habitualmente, pero nosotros sabíamos que por ahí, si jugamos nuestro juego de la manera que lo hicimos, de tratar de someterlo, de tratar de jugar, creo que por ahí podíamos sacar ventaja, pero no se dio, la verdad que no quiso entrar la pelota hoy.
2: Ahí está, o sea, en el camarín se habló, oye, mira, no viene Cáceres, Rojas y Acuña. Claro. Sino que viene
1: Acuña, Cáceres y Rojas.
2: No, viene Fernández, Garrido y García. Así que por lo tanto no era lo mismo que se planificó. Si eso es una cosa evidente y puede pasar. Sí, puede pasar. Claro. Por eso digo yo, querido Lucho, Washington, que este fútbol jamás va a dejar de ser amateur, más allá del profesionalismo, porque esa es una circunstancia casi amateur. O sea, oye, mira, el equipo X no vienen otros. Bueno, no llegaron los otros. Sí. Eso fue así, tal cual. O sea.
1: Yo lo que iba a decir ahora en relación a lo que comentaba Manuel y Ancelotti en relación a la reacción del técnico de Sao Paulo, o sea que yo no la critico.
2: No, yo tampoco.
1: Porque ¿sabes qué? Más allá de que digan que es un grande y todo lo demás, acá también se ha celebrado empates. Y a lo mejor se hace menos ademán en el gesto, pero aquí también se ha celebrado empates, también se ha corrido la cancha y también se han abrazado ahí mismo. Entonces, yo creo que la reacción es normal porque venían con un equipo muy distinto al que uno lo considera como titular en Brasil. Y claro, él puede celebrar el empate, pero si el fin de semana no ganan en el Brasileirão no le sirve de nada. Entonces, no creo que no hay que criticar mucho la reacción. Independiente que venga a Sao Paulo es un grande, nadie desconoce su historia. Pero este Sao Paulo que vino acá era la mitad de grande nomás.
0: Fíjate que mirando así rápidamente, hubo 5 titulares en Brasil que no entraron jugando acá en Chile. Uh-huh. 5 titulares, que fue el Coronel, el arquero, ¿no es cierto?, que allá jugó Rafael, Arthur, Luca, Luciano y Caleri. Y fíjate que en la formación del equipo de Sao Paulo, Arthur, Luciano, Luca y Caleri, que no jugaron, fueron los 4 hombres prácticamente de ofensiva que tuvo el equipo de Sao Paulo allá en Brasil.
2: Sí, mira, si al final, yo sabes que a veces todos nos podemos confundir, Lucho, ¿en qué sentido? Y lo digo muy convencido, con respeto al mismo tiempo, para los que creen algo distinto. Cuando viene este lateral por izquierdo que jugó, ¿cómo se llama?
0: Enzo Díaz.
2: Enzo Díaz. Él viene defendiendo los colores de Sao Paulo, un Sao Paulo grande, ¿no? Pero este Sao Paulo no es el Sao Paulo de los 90, de Rogerio Ceni, de Marcelo Bondón, de Raí, de... estoy buscando, mirando la formación de un equipo de Edemilson, de Fabiano, Silas. Claro. ¿Cómo olvidar a Silas? Tremendos jugadores, Adriano, ahí está Raí, Emerson, Edu, Barley, eran tremendos equipos los del Sao Paulo. ¿Cómo olvidar a Raí? Un tremendo gallo, un mediocampista, líder del equipo, y Rogerio Ceni como portero. Entonces, claro, ¿vienen por Sao Paulo? Sí, pero este Sao Paulo es del nivel no. No. No, no. Es como, oye, no, mira, cualquier equipo que hoy día, o cualquier jugador que hoy día defiende una camiseta, defiende una historia y defiende un presente. Y el presente a veces no es como la historia que tiene el equipo. Y en ese caso es como la actual Boca, es como la actual River, por dar otros dos nombres de equipos grandes que hoy día no están en la primera línea del fútbol sudamericano.
1: Sí, y te pregunto sobre ese mismo tema que tú planteas. Este O'Higgins, en comparación al O'Higgins campeón 2013, ¿cuál es mejor?
2: Hasta hoy, 7,
1: no por el logro,
2: 8 de mayo...
1: Por lo que jugaba, por cómo jugaba.
2: Obviamente que el campeón, pues. Claro. Obviamente,
1: pero este equipo
2: que
1: no viene jugando más, fíjate tú.
2: Pero es que por eso, a ver, en esa comparación, claro, me puedes poner en apuros porque voy a decir de que este equipo, que hoy día no está dando mucha satisfacción futbolística, no juega. Es que es verdad. Claro. O sea, el equipo campeón ganó muchos partidos seguidos, de local se hizo invicto, pero no estaba jugando tres torneos.
1: Po. No, claro.
2: No, no estaba jugando tres torneos. Y este equipo... está jugando tres torneos en el cual uno va puntero, en el otro va cuarto y en el otro va segundo. O sea... ¡Ah, pero el otro fue campeón!
0: Anda bien.
2: Ya, ¿te fijáis? O sea, hay variables que hacen de uno y de otro que sean buenos equipos. Y es buena la comparación, Washington, porque de verdad el equipo campeón, el equipo del 2016, que lamentablemente no pudo ser campeón, y este...
1: Ese era el más inferior, el del 2016.
2: No, pues tuvo en una final. Ese para mí era una final, jugar con la U de Conce a capo.
1: Sí, pero...
2: ganaban medio cero y eran campeones.
1: Pero para mí era inferior al 2013 y a lo que estamos viendo hoy en día.
2: Ok, te la doy. Sí, te la doy. Okay. Pero a lo que voy, o sea, en los últimos años, Lucho, el campeón, el del 2016 y este, son los mejores O'Higgins que hemos tenido, porque los 8 años que tienen para atrás, donde no anduvieron bien, no hay ninguno que se le pueda parecer a este equipo. Claro. El único que se le parece a este equipo... es el del año pasado.
1: Claro, el que logró el objetivo.
2: Que clasificó el objetivo.
0: Claro. Fíjate que lamentablemente no se puede hacer una comparación debido a la cantidad de partidos.
2: Pero sí, Lucho, pero en estadística, que en la universidad a uno le pasa en estadística, están todas las variables que tú puedas pensar, son todas aceptables y atendibles, todas.
0: Ya.
2: Por lo tanto, hacer este juego que hace Washington es muy interesante. Pero luego existe tu variable, que yo también te la doy, y lo dije yo también. El equipo campeón no estaba disputando tres torneos como este equipo. Claro. No, sí está claro, pero no por eso se desmerece a uno y a otro.
0: No.
2: Ni uno está por sobre otro. Son variables que después cada uno podrá interpretar. No, este equipo era mejor. Listo. No,
1: incluso si tú quieres cuestionar todo, el equipo campeón fue de campeón torneo corto.
2: Además, también. Por eso no jugaba torneo internacional, no había un invento como la Copa de la Liga y todo el cuento. O sea, se jugaba solamente un torneo y un torneo corto de una rueda en donde si te tocaba con Católica de local no lo enfrentabas de visita. Entonces,
1: o sea, eran dos torneos que...
2: en el mismo año, pero habían dos campeones en el año. Claro, ese es el tema.
1: Julio nos dice, saludos a los amigos de Fuera de Juego. A pesar del empate con sabor amargo, me quedo con el ímpetu de Carabalí de apurar el juego y tener las ganas de ganar. Al igual que todos los de al lado, también prefiero el segundo tiempo. Hay que atacar al norte, dice él. Ítalo dice, hola, ¿a qué sanciones se arriesga por las bengalas, O'Higgins? Saludos. Hospitalización domiciliaria. Saludos a hospitalización domiciliaria, nos dice Ítalo.
2: No, saludos cordiales al Hospital Regional, como siempre. Mira, no, un amigo de la mesa, Waldo, nos dice, ojo que Falcón, ya él, el árbitro de ayer, va a dirigir en el Mundial. Sí, amigo Waldo, también va a ir el chileno.
1: Oye, ¿qué sanciones más o menos? No, no hay antecedentes, pero puede ser económica, como puede ser también público.
2: No, económico sí o sí. A ver si Waldo nos ayuda. Económico sí o sí. O sea, por todos los fuegos de artificio, va a haber un tema económico. Ojalá que por culpa de esos tres o cuatro sujetos que se levantaron en la mañana pensando ir a ver a mi querido Higgins, pero voy a llevar bombas de ruido, no haya castigo para los hinchas.
1: Mira, hoy por la mañana alguien nos comentó, no voy a decir quién, que en relación a ese tema, estando cerca en el lugar donde salió esta pirotecnia, que era una forma de protestar porque no bajaron el valor de las entradas, que es lo que se escuchó a modo de comentario.
2: Mala elección, a mi juicio, de forma de protestar. Mejor háganse un buen lienzo y escondan ese lienzo como esconden también los fuegos artificiales.
1: Y lo muestran.
2: Mira lo que estoy diciendo, a lo mejor una pelotudez decir que lo escondan, pero bueno, si pueden pasarlo, lo pasan. Pero un buen lienzo, bien escritito, por favor, bajen la entrada, si lo consideran como para protestar. Porque los fuegos artificiales afectan a todo el mundo.
1: Creo que mucha gente hizo llamado atención a los que estaban lanzando el tema y no les importó aquel comentario.
2: Pero por supuesto, la gente tiene miedo. Por favor, bajen la entrada, si lo consideran como para protestar. Porque los fuegos artificiales afectan a todo el mundo.
1: Creo que mucha gente hizo llamado atención a los que

0: abrir un expediente investigativo.
1: Claro, puede cerrarse el sector norte, por ejemplo, como le pasó a la U.
0: ¿Y por qué no todo el estadio?
1: Claro, también puede ser.
0: ¡Uy, oh, qué terrible!
1: Milón dice, lamentablemente no fueron capaces de ganarle al equipo B de Sao Paulo. Muy malo, hipotecaron la clasificación. Ravelo no estaba para titular. No influyó en nada prácticamente, nos dice Milón.
0: Yo en defensa de Brian Ravelo, que no soy su abogado ni tengo por qué defenderlo, pero como soy comentarista de este programa, quiero decir que Ravelo, en el esquema que planificó Bobaglio, y al ver, como el mismo Ravelo acabamos de escuchar, dice que no eran los mismos, y en el primer tiempo se les enreda el tema, sí Machado tenía un plan que le resultó, porque sí eran los titulares que él dijo que iban a estar, que fueron los mismos en Sao Paulo, por lo tanto Ravelo fue anulado. González fue anulado. Castillo fue anulado, querámoslo o no, si eso fue así. Entonces, se nota mucho cuando los tres que nombro, más Arrafiore, son anulados en O'Higgins. Se nota mucho porque O'Higgins se pone chato, sí, se pone lento, se pone sin ideas. Entonces, está bien. Por eso es que cuando decimos que el rival juega, hay que tener siempre esa variable de que el rival tiene sus armas. ¿Qué pasa si el gol que dice Lucho, que fue el más claro del partido de Tapia, Carabalí,
1: la posibilidad de gol,
0: Carabalí no hace ese tremendo achique que controla con sus piernas, y es gol?
1: Yo voy al VAR.
0: Sí, ¿tú crees que estaba fuera de juego? Sí, ¿tú crees que estaba fuera de juego Tapia? Bueno, ya, pensemos que fue gol. Nos meten el bus, nos meten todo, no nos sacamos ese golpe.
1: No. O sea, si entonces, el cero no lo pudiste romper, el 1-0 no lo sacáis de vuelta. Ni
0: entonces,
1: no.
0: el empate tal cual. Viejo, si en este doble partido con Sao Paulo, va a quedar en la retina de qué? De que la pelota no quiso entrar en el arco de Sao Paulo, ni allá ni acá.
1: Exacto. Janomás nos pide saludar a la enfermera de la clínica Juan Pablo II, que está siendo muy bien atendido y están escuchando por la aplicación.
0: Muy bien, saludo a todas las enfermeras, por favor.
1: No manda nombres, sí, pero
0: atiéndanmelo bien, ¿ah? Sí. Atiéndanmelo bien.
1: Por acá nuestro amigo Claudio Gaete nos manda audio, lo escuchamos a Claudio, ¿qué nos dice? Nada. ¿Y en el otro?
2: Hola, amigo. Oiga, gran partido aquí en la noche. Qué lamentable que un equipo tan grande como Sao Paulo venga a jugar como un ratoncito a Rancagua. Andaban asustados, jugadores, no corrían. Lo único que eran marcar y tirar patadas. Bien, O'Higgins no cayó en el juego de ellos, jugó su juego y mereció el triunfo. Pero nos vamos a clasificar igual. Que estén bien.
1: Gracias, oye, don Claudio Caete. Yo siento lo mismo. ¿Ah? Yo creo que O'Higgins va a clasificar. Va a ganar a Uruguay. En Uruguay va a ganar.
0: A Boston River.
1: Sí, yo creo que le gana.
0: El 20 de mayo. Sí. Oye, yo también estoy con Claudio, en su opinión en parte, pero también quiero decirle, Claudito, que ser ratón también es una de las tantas variables y alternativas que tiene un técnico. De hecho, aquí tuvimos uno
1: pragmático.
0: Pragmático, dices tú, claro. Que era desesperante ver a los O'Higgins descansábalo, ¿no?
1: Sí.
0: Claro, como lo trajeron para salvar, había que agarrar puntitos.
1: No,
0: pero
1: si pasáis la mitad de la cancha.
0: El olor a queso que había en el estadio era.
1: Me tocó trabajar con un técnico que tenía esa cualidad de.
0: ¿Cuál oye?
1: Tú pasabas mitad de cancha y te retaba.
0: ¿Cuál oye? ¿Lo queréis nombrar?
1: Un uruguayo.
0: Ah, un uruguayo que le fue como el forro.
1: Sí, también.
0: Hay que nombrarlo.
1: Y aquí se fue para Viña y después se fue a Iquique, o venía de Iquique y después se fue. No, no le fue bien.
0: Se me perdió.
1: Manuel Norambuena. Yo hoy es. Bueno, ya. ¿Qué voy a decir?
0: Hoy es qué, po.
1: Hoy día charlas.
0: Ah, Peluso.
1: Manuel Norambuena dice: Roberto, recuerde que el equipo campeón no jugó nunca de local. Referente al lado al elegir.
3: Sí.
1: Para un punto considerado. Mira, un punto considerado.
0: Buena.
3: Era Talca, ¿no?
0: No. Jugamos como en 7 estadios, po.
1: No, pues jugó en La Pintana, Curicó.
0: Sí, po.
1: Yeah. Oscar nos dice: para mí es un chiste escuchar a Nico Pérez comentando sobre todo de O'Higgins. Él estuvo presente en 2 partidos importantes como arquero rival o en la semifinal con Rubén Selman, que nos fue robada. Y el otro día, y el otro partido en Talca. Claro, las dos instancias en las cuales estuvo ahí. Juan Orden nos manda dice el video de hincha de Colo Colo. Ah, sí, lo que hablábamos anteriormente con.
0: Oye, tiene razón el hincha, el auditor, perdón, cuando nos dice que O'Higgins campeón no jugó en Rancagua, tienen toda la razón.
1: Flume Cruz nos manda un audio.
4: Hola, queridísimos amigos, ¿cómo están? Les habla Flume Cruz. Oye, ayer encontré un excelente partido. Sigo insistiendo, O'Higgins juega bonito. Mira, que nada que no pudieran hacer goles los chicos porque hubiesen jugado toda la noche y la pelota no entra.

0: Que sí quiero dejar en claro dos cosas. Nuevamente Carabalí salvó un gol de partido. Me preocupa Ravelo. Ravelo está muy bajo, bajísimo. Yo hubiese jugado con Maturana, pero las cosas son así, hay que seguir dándole, hay que seguir insistiendo, hay que seguir motivando. Nosotros como hincha del equipo, se notó una linda galería anoche, con harto frío, sí, pero lo importante es que se rescató un punto y hay que seguir trabajando y luchando por el equipo de O'Higgins de Rancagua. Un abrazo, no lo pude escuchar, me imagino que estuvieron a todo ritmo, pero saliendo del partido escuché los comentarios y buenísimos como siempre. Un abrazo, saludos chicos.
1: Gracias, Flume.
2: Gracias, Flume.
1: Julio nos dice por acá, lo bueno, O'Higgins compite, mantiene un buen juego y resuelve, mantiene el arco en cero. Lo malo, algunas bengalas al interior del estadio que empañan el gran comportamiento de la hinchada. El arbitraje, mediocre. La poca fortuna nos negó el triunfo. Igual, muy conforme. Lo feo, hincha de los incoloros alentando al equipo extranjero, que fácilmente podrían originar disturbios. Siempre han sido descerebrados. Lo ejemplar, la excelente cobertura y emocionante relato de fuera de juego. Saludos.
2: Gracias. Odata.
1: Insisto, muchas que Washington... gracias. Amenice las previas en el estadio, dice Julio.
2: Acuña, yo creo que ahí está tu...
1: No, ¿ah? Déjame acá nomás.
2: Oye,
1: acá. Con todo cariño, déjenme acá.
2: Oye, ¿no? Por casualidad, ¿vieron la imitación de Kramer a Luis Enrique?
1: Sí, sí lo vi.
2: Qué
1: sí,
2: tremendo, Kramer.
1: Mira, a mí me tiene un tanto...
2: Ya, yo sabía que decir
1: no,
2: algo.
1: Pero es
2: que
1: te digo por qué. Por la poca renovación que ha tenido, que tuvo... Me tenía un tanto bajo, pero creo que con lo que hizo ahora de Luis Enrique y, ya, y salirse un poco de la política también, creo que le da otro aire, otra opción. ¿Ah?
2: Sí.
1: Pero
2: es que, bueno. Es que sabes que, bueno, sí, ya te la doy en tu crítica, Washington. Esto es como un cantante, pues sí. Un cantante a veces da 10 años la vuelta al mundo cantando lo mismo. Sí. Entonces Kramer, bueno, tiene sus personajes y hoy día está renovando de a poco. Dejémoslo, pues sí, este gallo es un genio. Yo te muestro el video así a la distancia, Lucho, y tú crees que es Luis Enrique. Sí. Porque los que lo maquillan es espectacular.
1: También.
2: Y luego él con la voz, ¿cómo lo hace? ¿Cómo lo hace con la voz? Increíble, es igual.
1: Gonzalo
3: bueno,
1: dice...
3: Es la virtud que lo lleva
2: sí,
3: a
2: claro.
3: Ser
1: personaje. Gonzalo dice, pero el O'Higgins campeón no jugó en el Teniente,
2: sí, claro,
1: pero cambia
2: sí.
1: Harto cuando se ataca al segundo tiempo hacia la Angostura. En los 90, Sao Paulo era potencia en el continente.
2: Sí.
1: Jack nos dice, el equipo que perdió la final con la U de Conce, Arán, ¿era bueno para podio, dice? Para mí no, ¿eh? Yo creo que era un equipo bajísimo, pero bueno, tuvo la posibilidad de ser campeón. Bitoco dice, amigo, lo que se vio por TV, que Ravelo se escondió todo el partido. Mira.
2: No, no. A ver, ¿quién dice eso?
1: Bitoco.
2: Bitoco, mira, te la doy que tú puedes ver esa cara de la moneda. Permíteme decir que yo veo la otra cara de la moneda. Lo opaca, lo marca de buena manera el Sao Paulo y no le permite que le llegue el balón a sus pies. Fíjate que, así como cuando Lucho dice... que para evitar que un tipo cabecee y lleva el gol, no hay que evitar que cabecee, hay que evitar que se haga el centro.
1: Claro,
2: en el caso de Ravelo, hay que evitar que los pases lleguen a Ravelo. Por lo tanto, Ravelo puede andar libre, pero si nadie tiene el balón para darle el balón a Ravelo, nunca lo va a recibir. Y ayer yo creo que lo hizo bien. Mira, a ver si Vitoco está de acuerdo conmigo. Todos los que nos gusta el fútbol, siempre hablamos que... por uno u otro motivo, hay equipo A y equipo B. Porque los del A son mejores, los del B son ahí nomás. Ayer jugó un equipo de Sao Paulo donde son muy limitados 5 o 6 de esos jugadores. ¿Qué dijimos al aire ayer del lateral por derecha?
1: Claro.
2: O sea, perdónenme, lo digo con respeto, todo lo que quieran. Yo paro mejor la pelota que ese gallo. Po. Le llegaron 2 balones a él y no supo pararla, po, por favor.
1: Y el técnico destacaba mucho y lo cual estaba muy contento que hayan jugado chicos, jóvenes.
2: Uno de 19 años que lo hizo bien, pero el lateral por derecha, o sea, muy, pero muy limitado. Entonces, jugaron los que son limitados, 5 o 6 de ellos, y marcaron a un Ravelo, a un González, a un Castillo, e hicieron solo esa pega. Marcar, puntearle la pelota, empujarlo, desestabilizarlo, que se acabe la jugada. Ahí, que no le llegue, que se acabe la jugada. Yo son términos, Lucho, disculpa, que sí, uno va aprendiendo sí. De los técnicos que, gracias a Dios, uno tuvo como cadete. Yo digo, René Serrano, el profe Bedoya, me acuerdo que siempre te decía eso. En la posición que yo estaba, oye, punteale la pelota, que se acabe la jugada, que tenga que hacer otra. Listo, eso estaba tu pega.
1: Ya, pero yo te la pongo en el otro escenario ahora. ¿No tuvo entonces O'Higgins la capacidad para haber sacado adelante este partido?
2: Evidentemente.
1: Considerando que el equipo B era inferior a lo que ellos mismos son.
2: Es que déjame creer que en el camarín, cuando se habla y se ve la formación, como lo acabamos de escuchar de Ravelo, chuta, no son los mismos. ¿Qué hacemos, profe? No, esperemos, estudiemos, veamos los primeros 15 minutos, ¿qué van a hacer todos? Listo. A los primeros 15 minutos te diste cuenta que tenían dos líneas de cuatro y había uno y medio arriba, porque el otro también se enganchaba. Listo. Ahí es donde tiene que venir la lectura del técnico, de esos ayudantes, Oye, ¿qué hacemos? Mira, el 4 se mueve para allá, el 5 para acá, porque como no eran los nombres que creían, bueno, a todo esto el 4 y el 5 es un supuesto porque los números no se veían, pues. ¿Ah? Claro. Como la Conmebol está preocupada de otras tonteras y no de decirle a Sao Paulo que le ponga bien los números a la camiseta, pero bueno. Entonces, esos 15 primeros minutos, Washington, yo creo que... De hecho, Bobailo conversó bastante con sus asistentes, porque de verdad era una, comillas, novedad los nombres propios del equipo. Porque ¿quién sabía que el lateral por derecha era tan malo del Sao Paulo? Del Sao Paulo, pues todos nuestros auditores hablando de un grande de Sudamérica. Y el lateral por derecha, sí, cualquier canterano de O'Higgins es mejor que ese gallo. Entonces, olvídate, pues no. Fue una sorpresa que en el segundo tiempo se arregló. En el segundo tiempo O'Higgins jugó como sabemos que juega, tuvo las herramientas, tuvo las ocasiones de gol, tuvo el movimiento de la pelota, tuvo la sorpresa, tuvo de todo. Pero no se convirtió en el gol, porque es lamentable nomás.
1: Rodrigo nos dice, amigo, buenas tardes. El fútbol es de estrategias y cualquier táctica sirve en su momento. Felipe Marchán dice, yo creo que el mejor O'Higgins del siglo es del 2012. El subcampeón contra la U. Después el campeón y después el actual, dice Felipe Marchán. Bitoco dice, grande Roja, saludos. Sí, gracias, 100% de acuerdo. Mira.
2: ¿Quién dice?
1: Bitoco.
2: Un abrazo, Bitoquito.
1: Por acá, ¿quién más nos escribe? Víctor Gómez. Acá pegó el saltito y no tendría que...
2: Oye, discúlpame, estoy viendo una noticia en Biobío, Chile.
1: ¿Qué dice?
2: ¿Se fue a prisión preventiva el exdiputado Joaquín Lavín?
1: Sí, la cautelar que se le dio a conocer en el transcurso de esta mañana, la dimos a conocer en información de noticias.
2: Lo estoy mirando, salió esposado de tribunales.
1: Exacto.
2: O sea, un tema inédito, Lucho, un exdiputado detenido, prisión preventiva.
3: Así es.
2: ¿Qué miércoles? ¿A dónde vamos a llegar, oye?
1: Víctor Gómez, hola muchachos. Creo que ayer nuestro director técnico se equivocó. Mezquino primer tiempo, excelente segundo tiempo. Ravelo muy bajo físicamente, está un peldaño más bajo que los compañeros y bajo partido de González. Muy displicente en tres jugadas solo frente al arco. Cabezazo del primer tiempo y dos mano a mano en el segundo. Pero aún clasificación está abierta y depende de O'Higgins. Ravelo ayer en el primer tiempo se colocaba muy atrás. Venía a buscar la pelota en la línea de Leiva y Ogas y quedaba muy lejos del arco, por lo que su juego era intrascendente. En el primer cabezazo de Francisco González, la peina Castillo.
3: Sí.
1: Ah, por eso creo yo que queda un tanto más descolocado dentro de lo que fue el cabezazo que le dio.
2: Muchachos, hagamos un paréntesis en el momento de tiempo extra para conversar con, aquí también hay un grande, vamos a hablar con Danilo Díaz, este deportista paralímpico, de bochas paralímpicas en particular. Ya vamos a seguir con O'Higgins, que fue a un mundial a Canadá, ya está de vuelta y queremos escuchar a Danilo. ¿Cómo te fue? ¿Cómo estás? Gusto saludarte, Danilo.
4: Mucho gusto aquí, contento, tranquilo y entrenando.
2: ¿Cómo te fue en Canadá, primero que todo, Danilo?
4: Primer lugar, bastante bien, sacamos el séptimo lugar, que gracias a Dios ha sido muy bueno para nuestro entrenamiento como seleccionado, así que estamos muy contentos.
2: ¿Séptimo lugar entre cuántas selecciones hubo, Danilo?
4: Por lo que decía el profe, 120 selecciones de todo el país.
2: De todo el mundo, digamos, de todo el mundo. Bueno, más de 100 selecciones de bochas paralímpicas y Chile un séptimo lugar, donde tú también estuviste representándonos del club de bochas Coinco. Bonita experiencia, Danilo, estar ahí en Canadá participando con tanto competidor.
4: Muy lindo, aprendí mucho. De verdad que los entrenamientos me han hecho bastante bien. Estuve a un punto de ganar al número uno del mundo.
2: ¡Uy! No me digáis quién es, de qué país es.
4: Japonés.
2: Un japonés. Oh, y a un punto de ganarle al número uno. ¿Cuánto te ganó finalmente?
4: 3-2.
2: 3-2, pudiste haberlo ganado, pero bueno, ahí está la experiencia entonces, Danilo, como bochista paralímpico, de haber ido a este mundial. El viaje, la estadía, todo bien, ¿no? Sin ningún problema.
4: No, la estadía, el viaje, excelente, nada que decir. Se portaron súper bien allá en Canadá, conocimos mucho, aprendimos mucho, compramos hasta bochas nuevas.
2: Ah, qué bueno, mira. Interesante eso, comprar bocha. ¿Hay implementos nuevos? ¿Se está modernizando el deporte?
4: Lo que pasa es que Canadá es uno de los productores de bochas, entonces mucho más barata allá que acá.
2: Ah, correcto. Estaban ahí en el lugar donde fabrican entonces las bochas. Qué interesante, qué bueno que sí haya sido, Danilo. Oye, y lo otro que te iba a preguntar a propósito de esta ida tuya al Mundial en Canadá de bochas paralímpicas, donde Chile tuvo sus seleccionados y fue toda una delegación, ¿no? Con asistentes, con médicos, kinesiólogos, con toda una equipación importante para poder participar en este Mundial de Bochas. Finalmente también tuviste ranking mundial, ¿no? ¿En qué lugar quedaste?
4: Sí, antiguamente estaba en el lugar 86.
2: ¿Ya?
4: Ahora estoy en el lugar 57.
2: Ah, qué bueno. Subiste varios lugares para estar ahí en el lugar 57 del mundo. Interesante, ¿eh? También deben ser más de 100 los que están en el ranking ahí, ¿no?
4: Sí, hay más de 120 en el ranking de la categoría BS1.
2: Ah, qué bueno, Danilo. Bueno, y ahora llegando ya a Chile, siguiendo con lo tuyo en Club de Bochas Coinco.
4: Sí, llegamos el día martes y ahora estoy tomándome un breve descanso y comienzo con la actividad de clase ya de día lunes hacia adelante.
2: Qué bueno, Danilo, nos alegramos mucho. Gracias por hacer el contacto, de poder contarle a toda nuestra audiencia de Fuera de Juego en bienvenida que llegaste bien, que la delegación llegó bien y que tuviste buena participación. Washington Acuña te va a hacer una consulta.
1: No, nada más que consulta es decirle que Bitoco, nuestro auditor, dice que felicitaciones a Danilo por su gran desempeño en Canadá.
2: Ah, mira, un auditor te saluda, Danilo.
4: Muchas gracias, un gran saludo.
2: Sí, cómo no. Claro. Danilo, bueno, gracias por estos minutos junto a Fuera de Juego en Bienvenida y Tiempo Extra, siempre preocupados de ti y de todos los deportistas de la región que deseen contarnos cómo les va. Aquí estamos siempre disponibles por Instagram o a nuestro teléfono de WhatsApp para que podamos dar a conocer lo que significa ser un deportista nacional, ser un deportista que sale del país a defender los colores de Chile. Así que muchas gracias, Danilo, y bueno, cualquier cosa, información del Club de Bochas Coinco, aquí estamos para difundirla, Danilo.
4: Y muchas gracias a ustedes por el apoyo, la paciencia que me han tenido y a los auditores de Coinco ahí alrededor.
2: Cómo no. Gracias, Danilo, que estén muy bien. Un abrazo.
4: Gracias, que estén bien.
2: Gracias. 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Sí, Acuña.
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1: Nuestro amigo Janos Manos dice, Roberto, una pregunta. ¿Cuántos quedan fuera del partido con Boston River por tarjeta amarilla? Según la información que yo tengo, ninguno. El que está...
2: Están al borde.
1: El que está al borde es Luis Pavés, el único hasta ahora. Sí. Dentro de los nombres que tengo. Obviamente hay que ratificarlo esto durante los próximos días, pero esa es la información que tenemos hasta ahora, hasta que la hagamos oficial. Gerardo Montesino dice, estimado, buenas tardes. Hacía mucho tiempo que no veía un árbitro funcionar con cámara lenta. Y lo otro, disminuir a Sao Paulo. Es menospreciar a nuestro Higgins, que lo precede una muy buena campaña internacional. Invisto en nuestra casa con marcador en cero. De lo contrario, los equipos que no presentan sus titulares debieran cambiar de nombre. Y esto debió llamarse Sao Paulo o Colo Colo con sus reservas, Colo Colito. Saludos cordiales.
2: ¿Ah? Oye, Está bueno el periplo que se le viene a O'Higgins en este domingo a las 20 horas, Copa de la Liga, y luego viene el partido por la jornada 12 a las 17:30 el 16 de mayo. ¿Qué digo? Ante la U de Conce.
1: 16 de mayo cae día sábado.
2: Sábado 16 de mayo, 17:30 ante la U de Conce. O sea, son dos partidos de local antes de enfrentar el 20 de mayo a Boston River en Uruguay.
1: Claro.
2: Por lo tanto, ¿qué quiero decir con esto? Que son dos partidos interesantes para Bobaglio en ir haciendo este ejercicio de cambiar a lo mejor un par de nombres propios. A lo mejor con Everton aparece Alan Robledo para tomar fútbol, y también ante la U de Conce, no lo sé, y para estar bien ante Boston River. Luego, el partido con Millonarios es el 26 de mayo, ¿ah? O sea, Boston River el 20, el 26 Millonarios, los dos de visita. Y luego, de nuevo, cerrando ya el mes de mayo, 17:30 ante Everton, pero ahí ya por la jornada 14 de la Liga, del torneo, ¿ah? No el torneo de la Liga, el torneo nacional. Fecha 14, 17:30, 31 de mayo.
1: Sí, recordemos que la fecha correspondiente a la 13, O'Higgins tiene modificación de día y horario de partido que se juega con la U.
2: Claro.
1: Quedó programado para el 10 de junio.
2: Tal cual, porque ahí aparecía el partido con la U.
1: Claro.
2: Ah, entre medio de todo esto, pero accedieron a cambiarlo de fecha, como tú señalas, va a ser el 20 de junio ante la U en el Nacional.
1: 10 de junio.
2: Perdón, 10 de junio.
1: 20 horas.
2: 20 horas, eso estaba mirando. Ah. 20 horas, 10 de junio, Estadio Nacional. Pucha, qué lata cuando uno se equivoca en tanto enredo de fecha. Es como para empezar de nuevo, pero no voy a empezar de nuevo. La cosa es que lo que quiero decir es que son dos partidos de local que se le vienen a O'Higgins. Everton y la U de Conce, interesantes para ir con todo a Uruguay y Colombia.
1: Lo bueno es que dentro de esta semana no se mueve de Rancagua. Así que va a ser,
2: claro,
1: va a ser una semana relativamente normal dentro del trabajo, entendiendo que hay, obviamente, prácticas de por medio, pero el técnico tendrá que evaluar de aquí al domingo lo que viene.
2: Voy a decir una estupidez, no sé si una estupidez, pero jugar el 20 de mayo en Uruguay con Boston River, ¿no será bueno quedarse por ahí cerquita y no volver a Chile, digo yo? Porque el próximo partido es el 26, po.
1: Con
2: Millonarios en Colombia. Digo yo, estoy hablando ya a esta altura.
1: ¿Que se queden en Uruguay, dices tú?
2: O no sé.
1: Mira, pues no sé.
2: O se vayan al tiro a Colombia, no sé. Estoy hablando una estupidez, tal vez Acuña, no me pesque ya, por favor.
1: No, pero no digas eso.
2: No me tomen en cuenta.
1: No, pero sí. Todas las opiniones son válidas.
2: Es que lo digo por lo siguiente, por el viaje, ¿ya? O sea,
1: ir y volver.
2: Juegas a las 6 de la tarde el 20 de mayo en Uruguay. Desconozco si puedes tener vuelo de inmediato el 16.
1: Salvo
2: el 20 de mayo para ver.
1: ¿No hay un charter
2: contratado? Sí, hay un charter. ¿Verdad que hay un charter? Ah, estoy tonteando. ¿Verdad que hay un charter? Mm. No, van a volver el mismo día.
1: Claro, van a Uruguay y vuelven ese mismo
2: van
1: día.
2: Van a volver el mismo día. Ya no se queden en ni una parte.
1: Ya. No, vénganse al tiro, muchachos.
2: Claro, no, vénganse al tiro. Es una tontera. Sí.
1: No, no digas eso.
2: O sea, ahí sí está escuchando Bobaglio cómo debe estar diciendo.
1: Que no saben que hay un
2: charter. Qué tarado este. ¿Eh? No, estoy. Una broma, profe.
1: Ya, bueno, lo importante es que el equipo llegue bien para el domingo, porque tiene que sumar esos 3 puntos también frente a Everton, seguir manteniendo este buen juego, la racha de local. Seguramente vamos a ver a Movillo, seguramente vamos a ver a Maturana, seguramente podemos ver a Rodrigo Godoy, que apareció en una nómina nuevamente. Creo que también hay que destacarlo.
2: Esteban Moreira también apareció ayer, podemos verlo tal vez el domingo.
1: Creo que se da la chance, ya lo decías tú, lo de Robledo. Puede que en una de esas, si es que quiere el técnico, juegue Peña, ¿no? Puede que no. ¿Quién paga a Peña?
2: No.
1: Peña paga.
2: No, está bien, Peñita. Está bien.
1: Está bien.
2: El tema es que uno quisiera verlo. Yo creo que debiera seguir.
1: Yo creo que se merece.
2: Tener una oportunidad. Una opción, ¿ah? De poder atajar de nuevo.
1: No, te iba a poner en una consulta, pero mejor no te la hago después. Ya, sí.
2: ¿Cómo estás de tal?
1: Sí, porque no quiero que suene mal y no quiero.
2: Bueno, oye.
1: El domingo, Dios mediante, sí. Estaremos a partir de las 19 horas.
2: 19 horas, 7 de la tarde.
1: 7 de la tarde.
2: En vivo desde el estudio de la radio y también desde el estadio El Teniente.
1: Y a través de todas las plataformas de Radio Bienvenida, en sus 4 estaciones, a través de www.radiobienvenida.cl y también a través de YouTube con programas Fuera de Juego.
2: Cómo no, ahí estaremos, Dios mediante, como tú señalas, en el estadio y también aquí en el estudio con nuestro equipo para llevarles el partido ante el Everton de Viña del Mar, que hay que seguir liderando el grupo de la liga.
1: Exactamente.
2: Para clasificar. Ganando Gil, yo creo que ya está listo, ¿eh? Creo, no sé.
1: Todavía queda una fecha más. Ya, nos vamos. Agradecemos la sintonía.
2: Oye, ¿te quedó claro que el robo a Bayern Múnich fue a mano armada?
1: Sí, sí.
2: Impresionante. En el mundo, se habla mucho en España, en Italia, en Alemania, en todos lados, el arbitraje. Es más, la FIFA dice que va a abrir algo así como un expediente a propósito de lo que fue ese partido, las dos manos.
1: Por una situación similar.
2: Las dos manos que no cobra.
1: Una se cobra y la otra no.
2: Y una serie de cosas anormales en el partido que favoreció al PSG. Es que los jeques del PSG, viejo, tienen platita.
1: Nos vamos, gracias. Hasta el domingo.

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5: El IPC subió 1,3% en abril y acumuló 4,0% en 12 meses, impulsado principalmente por combustibles y transporte. La gasolina aumentó 25,3% y el diésel 45,7% durante el mes, golpeando el presupuesto familiar y profundizando la presión inflacionaria sobre la economía chilena. La producción de la nueva serie de Harry Potter decidió instalar microchips en escobas, varitas y otros objetos del set tras una serie de robos. El equipo también reforzó controles internos y advirtió sanciones para quienes extraigan artículos desde los estudios de grabación. Yasmani Acosta sufrió una grave lesión en ambas rodillas durante su regreso a la lucha grecorromana en Estados Unidos. El medallista olímpico chileno deberá ser operado tras lesionarse en un combate del Panamericano de Coralville, donde buscaba clasificar a futuras competencias internacionales.
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Muy buenas y lindas tardes. ¿Cómo están todos ustedes? Nosotros ya comenzando, sí, un nuevo capítulo de tu programa Regalón. Por supuesto, bienvenida a tu tarde junto a tu amiga de siempre, Bella Pasión. Hoy el día de hoy, viernes 8 de mayo, recordamos según el santoral, a San Segundo, mira. Saludamos a todos los que llevan por nombre Segundo, entonces, el día de hoy. Yo no conozco a nadie con ese nombre, la verdad. Así que si tú quieres saludar a algún Segundo, lo puedes hacer, por supuesto, a nuestro WhatsApp de la radio, que está totalmente habilitado para ti. El más 569-50-29-15-92. Oye, no olvides que los viernes, sí, son la previa bailable, así que pura musiquita pachanguera, pura musiquita para bailar el día de hoy. Nada de tristezas, nada de amarguras, solo bailoteo. Póngale bueno nomás, póngale pariente, como dicen por ahí. Oye, vamos a saludar, por supuesto, a toda mi gentecita linda, hermosa, pechocha, que está conectadísima ahí a través de nuestra señal online, www.radiobienvenida.cl. Y también a todos los que sintonizan la 105.1 FM en San Fernando. A los que sintonizan la 100.9 FM en Santa Cruz. A mi gentecita linda, que disfruta la playita, el mar, ese clima costero. A todos los de la 97.1 FM Pichilemu. Y por supuesto a los regalones de regalones, los de la 93.3 FM Rancagua, ¿cierto? Eso. Oye, ya me están escribiendo que no les mandé besito a la cámara, pero ¿cómo? A ver, ya, besito pa... Allá, besito a la cámara para mi gentecita linda de México, que está conectadísima ya a esta hora, a todo lo que es bienvenida a tu tarde. Uy, pensé que me había quedado sin cortina otra vez. Ya me da susto, oiga. Sí, el día de hoy vamos a tener noticias, farándula. Oye, de manera excepcional tenemos un entrevistadísimo el día de hoy. Sí, un invitadísimo que yo creo que a varios de los que están escuchando les va a dar sed. Oh, sí, y de la pegrilosa. Así que atentos. Y ojo que se trae un concurso. Ay, ay, ay. Esta vez sí que sí tengo que participar, como sea. No me puedo quitar. Es que se viene con todo para una celebración ese concurso, cae 10 de 10. Así que para que estén todos atentos, y ojo que como día viernes nos vamos también con el horóscopo del fin de semana junto a la bola mágica online de Bella Pasión, lo que va quedando de la bola. Mientras tanto, sí, mientras tanto nos vamos con musiquita, por supuesto, y esto lo trae Noche de Brujas. Uy, Noche de Suegras, decían. Dicen. Me gusta todo de ti. De suegras, dale. Todo porque no tengo. Oye, ya volvemos.

0: Oye, ya estamos de vuelta. Sí, y volví netamente porque están entrando algunos mensajitos ya a nuestro WhatsApp de la radio, el más 569-5029-1592, así que nos vamos a ir con ellos antes de caerle a la pausita. Sí, por supuesto. Por acá tenemos, a ver, dice... Hola, cita bella, me echó de menos. Carita por acá, el otro cel se quebró la pantalla. Pero Carita, por fin, dio señales de vida este hombre. Me tenía preocupada de que yo me preocupo de mi gentecita linda, hermosa, pechocha, bella. ¿Cómo no lo íbamos a echar de menos? Ayer estuvimos con el Cachuca, también estuvimos hablando de usted, mire. ¿Y usted? Desaparecido de la faz de la tierra. Yo dije, ¿será que lo habrán abducido? ¿Qué pasó? ¿Se nos fue rum rum para el norte? ¿Otra es? Dije, así estábamos, preocupada, ¿ves? Yo buscándolo por redes sociales, por todos lados, para que vea que soy buena amiga yo. Todos los que desaparezcan voy a empezar a llamar a la PDI para saber de ustedes mejor. Me sale más fácil. Pero un gusto ya, pues, Carita, tenerlo de vuelta, por supuesto. Oiga, sí, pues, ve. No me contó lo que pasó en el evento de la Trini, nada, pues ni una cosa. En el olvido total aquí a su amiga Bella Pasión. Nada que ver, o no se hace, o no se hace. Oye, por acá ya me están haciendo algunos pedidos musicales, mira. Sonora Malecón, oiga, muy bien. Jordan y tú, excelente. Ya vamos a ir poniendo ahí todos los pedidos musicales, por supuesto, a nuestra programación. Ahora nos vamos a ir a una pausa cortita, pero volvemos. Sí, volvemos a Maine. Hoy día me tuve una emergencia familiar, para los que me estaban preguntando. Sí, pero solucioné. Mujer que soluciona, ¿ves? Ah. Así soy. Yo dije, no, ¿cómo no voy a llegar? Tengo que llegar, aunque sea unos minutillos tarde. Y aquí estamos, pues. ¿Ah? Y aparte, como les dije delante, vengo con sorpresita en un ratito más, así que amaine, que se viene un concursazo de eso. Ay, ay, ay. Oye, por aquí, mira. Me están llegando. Ah, lo borró. Oh, no se hace, bloqueado. Lista negra, me dejó ahí con toda la idea de que me iba a mandar un mensaje y no fue napo. Uy. Espero que no haya sido una mujer, porque ahí sí que yo me enojo. Oye, está cojo este. ¿Qué le pasó? Ya vamos, a ver, acá nos entró otro mensajito. Y antes de irnos a la pausita, para que no quede ahí volando. Pero, ¿qué pasó aquí? A ver. Oye, ¿qué le pasa al teléfono? Ahora sí.
1: Todo súper bello en el en beneficio de Vamos Todos por Trini. Así que aprovecho de darle un agradecimiento gigante a todos los que participaron de una u otra forma. Fue un éxito, así que todos felices, la Trini juntó la plata que necesitaba juntar para mejorar su calidad de vida. Así que todos se portaron súper bien.
0: ¡Ah, qué fantástico, maravilloso! Carita, no sabe cuánto me alegra saber eso. Excelente, fantástico. Mira, qué espectacular. Le mandamos cariñoso saludo a la Trini y al Harry, por supuesto, también a los chiquillos y a todos los que fueron parte y apoyaron con un granito de arena esta linda causa, Todos por Trini. Becho para la Trini, becho. Ya, ahora sí que nos vamos a la pausa y volvemos. No te despegues, pero no te despegues. Sí, y vamos a bloquearlo, vamos a dejarle la lista negra al que me borró el mensaje. Definitivamente. Oye, ya volvemos. La bienvenida a tu tarde.
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Oye, ya estamos de vuelta cuando son las 15:33 ya de esta tarde de viernes. Viernes de previa bailable musical. Sí, por supuesto, así que ya pueden hacer todos sus pedidos, sí, a través de nuestro WhatsApp de la radio, el más 569-5029-1592. Oye, yo ya tengo anotaditos todos los pedidos musicales que me han hecho, así que vamos a seguir bailando esta tarde con todos, sino pa' qué, sí o qué, sí o qué. Si es que a veces como que siento que voy a tener que empezar a hablar diferente para que no me copien. ¿Cómo es? Imitada pero jamás igualada, ¿eh? Un dulce saludo para ti, el más de los dulces. Oye, ya, nos vamos a ir directamente a las copuchas de la farándula, si ustedes saben. Bella pasión no puede pasar sin una copuchita al día, mínimo. Copuchita, no puchito, porque después dicen que yo digo puchito y yo no fumo. Que me acuerde. Oye, Nelson Mauri reaparece en redes con una irreconocible imagen. ¿Se acuerda usted quién es Nelson Mauri o no? El que le cantaba Nelson Mauri, anda al colegio, no sea y flojo. O te saco del rojo, ¿se acuerdan o no? Oh, caída de carne, Dios mío. Creo que fue eso en la primera generación de Rojo

contra fama, ¿no? Bueno, de él es esta noticia. Oye, Nelson Mauricio Pacheco volvió a llamar la atención en redes sociales luego de mantenerse alejado del ojo público durante varios meses. El ex integrante de Rojo Fama contra Fama reapareció en una publicación de Instagram y su renovado aspecto físico rápidamente llamó la atención entre sus seguidores. Tras su paso por el programa Busca Talentos de TVN, Nelson Mauri logró mantenerse vigente en la televisión chilena participando en distintos espacios de entretención, como por ejemplo Bailando por un Sueño y Salta si Puedes. Con el paso del tiempo se fue alejando de la pantalla chica y comenzó a mantener presencia principalmente a través de redes sociales. Ahora, el bailarín de 35 años apareció en una historia compartida desde un restaurante donde se le ve acompañado de otro hombre mientras disfrutaban de una cena. Sin embargo, más allá del registro, lo que sorprendió fue su evidente cambio físico y su renovada apariencia. Oye, aquí me aparece una foto del Nelson Mauri de aquellos años, del 2012 sería. ¿2012? ¿En qué año estaba? Ya ni me acuerdo. ¿2002? Sí, 2002, ¿verdad? Te dirá cómo me acuerdo, porque yo en el 2005 estuve ahí. Si no me crees, búsquelo ahí en mis redes sociales, si está publicado. Sí, yo tuve 14 minutos de Rojo Fama contra Fama. Oye, en la imagen, Nelson Mauri luce el cabello largo y oscuro, además de facciones muy diferentes. Su regreso a las redes no pasó desapercibido, especialmente porque llevaba un largo tiempo alejado de las plataformas digitales y de la exposición mediática. Cabe mencionar que en el registro compartido por el bailarín los comentarios aparecían limitados. Sin embargo, la imagen no tardó en viralizarse rápidamente. Durante el último tiempo, el ex chico rojo se ha mantenido viviendo fuera de Chile, según informó La Hora. Actualmente estaría radicado en Medellín, Colombia. Parce, mira dónde está, pues. Oye, ciudad donde ha incursionado como DJ. Y también en la creación de contenido para plataformas de adultos. Una faceta que en el pasado ya había generado diversas reacciones. Oye, su reciente reaparición volvió a posicionar su nombre en redes sociales, donde su radical cambio de look no pasó desapercibido. ¡Ah, miércale! Oye, pero es un gran cambio de look. Yo no lo había visto. ¡Wow! ¡Wow, wow, wow! Oye, se ve rica la cena. Es como comida china. Ya, nada que ver así. Metiéndose donde, nada que ver. Mira, Nelson Mauri. Oye, pero 35 años y tiene una piel maravillosa. Yo se la envidio, de verdad. Bueno, como he dicho siempre, no tienes derecho a opinar acerca del cuerpo del otro. Cada uno sabe lo que hace con su cuerpo. Nelson Mauri, pasa el dato, sí, de con qué mantienes ese cutis tan bonito, tan brillante, tan lisito, esa piel hermosa, pechocha, bella. Yo la quiero para mí. Les deseamos lo mejor de lo mejor, por supuesto, a Nelson Mauri. Nelson Mauri, anda al colegio. Oye, y así recuerda... Ya, que son malos, que me están escribiendo a mi WhatsApp. Ya, no voy a, lo voy a girar para allá. No voy a mostrar nada de nada, ya. Esas cosas no se dicen, pues, oiga, ya. Oye, recuerda que tenemos habilitado nuestro WhatsApp por si quieres mandar saluditos o programar algún temita musical el día de hoy en esta previa bailable. Sí, el viernes nos lanzamos con todo el bailoteo para el fin de semana. Vamos con todo. Con todo, si no, ¿para qué? Así que ya lo saben. Oye, en un ratito más nos vamos a ir con el horóscopo del fin de semana. Sí, porque recuerda que tenemos invitadísimo el día de hoy y se viene con un gran y mega concurso. Así que todos atentos, atentis y atentas. Sí. Y nos vamos a ir directamente con la... Ya se me olvidó. A la Sonora Malecón. Oye, mucho tiempo que yo no escuchaba la Sonora Malecón. Y esto es... ¡Ay, que me te pusiste bueno!
dejo con la sonora Malecón y Lucha Lambis. María, María.

Oye, ya estamos de vuelta, 15:45 minutitos, y tenemos aquí algunos mensajitos en el WhatsApp de la radio. El más 569-50-29-15-92. ¿Qué nos dice por acá? A ver, dice, saludos mi bella pasión desde Lo Miranda. Por fin es viernes. Vine a buscar mi Jeep a la alineación. Que tengan todos una linda tarde y un buen fin de... Mira qué linda la Cote. Eso, ya tenemos la jipeta. Se viene. Oye, Cote, un dato nomás que te doy. Quédate atenta de las 4:25 en adelante. No te pierdas. No te desconectes ni un segundo porque viene un concurso de aquellos. Ay. Así que los quiero a todos más que atentísimos. La Cote, el Piricarita. Estaba leyendo, ¿no? Me equivoqué de WhatsApp, no era mío. El Elvis, la Paolita, la Pame, todos atentos porque se viene un concursazo. De verdad que de eso quedan sed y mucha. Sed, tenemos sed. Ya. Oye, seguimos copuchanteando por aquí en la farándula nosotros. Sí. No, me equivoqué, no era nada. Me metí a farándula extranjera. ¿Cómo puede ser eso posible? Ya, mira. Devuélvete que te pasaste. Ah, Yami la Reina impacta con su nuevo look y se llena de elogios. Sí, mira, la comediante argentina Yami la Reina volvió a llamar la atención tras mostrar un radical cambio de imagen que generó una ola de reacciones en redes sociales. A través de su cuenta de Instagram, donde suma más de 700.000 seguidores, la artista compartió su nuevo look, recibiendo múltiples elogios por parte del público. La actriz asistió a una función especial de El Diablo Viste a la Moda, evento organizado por la revista Zara, instancia en la que se mostró su imagen renovada y acorde a la nueva etapa personal que atraviesa. Yamila apostó por un estilo completamente renovado. Atrás quedó su característica de larga cabellera, dando paso a una moderna melena más corta con la que posó mostrando seguridad y actitud. Oye, me reía porque escribieron mal una palabra aquí, pues. Entonces uno tiene que corregirla en el momento. Junto a las imágenes, la comediante compartió un mensaje que acompañó su transformación. Tu imagen no habla de ropa, habla de vos. Si lo dice Miranda, así es. Ah, Miranda. Miranda es el personaje, uno de los personajes principales de El Diablo Viste a la Moda, por si acaso. En la publicación, Yamila lució un llamativo outfit compuesto por una chaqueta roja corta y abierta, combinada con pantalones negros con detalles desgarrados y zapatos color rojo. Oye, se ve bonita, se ve muy distinta, sí. Pero se ve hermosa, me encanta. ¡Wow! Topísima total. Oye, la publicación no tardó en llenarse de comentarios positivos por parte de sus seguidores, quienes destacaron su nueva imagen con mensajes como guapísima, qué linda, hermosa, divino tu nuevo look. Solo aplausos para ti. Oye, devuélvete que te pasaste, pamina socia. Muy bueno, comentario excelente. Oye, este cambio llega en un momento de transformación personal para la artista, ya que en febrero pasado Yamila Reina denunció a su expareja, el cantante Américo, por violencia intrafamiliar. Situación que marcó un complejo periodo en su vida privada. Sin embargo, la comediante ha optado por enfocarse en su carrera profesional, regresando con más fuerza a los escenarios con su show de stand-up, Yamila Reina en Crudo, con el que ha recorrido distintas ciudades del país con gran éxito. Hoy, con una imagen renovada y centrada en su presente, Yamila Reina vuelve a ser protagonista en redes sociales, esta vez con un cambio que ha sido ampliamente celebrado por sus seguidores. Y sí, me gustó. No a toda la gente le sienta bien una melena. Ella se ve regia, estupenda, por línea. Me encanta, pero lo que también me encanta, y ustedes lo saben, sí, pues,
es la music. Ella, la bilingüe. Sí, y ahora nos vamos a dar un cambio. Si bien seguimos por el ritmo de la cumbia, nos vamos con ellos. Mira. Y dice así. Para mis queridas Anonymous, esto es el grupo Disparo, Disparo, Corazón de Piedra. Bienvenida a tu tarde, ya volvemos.

0: 3:54 PM.
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2: Colo-Colo Femenino criticó la teleserie vertical de TVN por incluir una trama romántica entre un entrenador y una jugadora. Michelle Acevedo calificó el enfoque como una falta de respeto y afirmó que esperaban una producción enfocada en visibilizar el crecimiento del fútbol femenino. Fiscalía solicitó levantar el secreto bancario de la senadora Camila Flores en una investigación por presunto fraude al fisco. La indagatoria busca revisar movimientos financieros vinculados a supuestos pagos exigidos a asesores parlamentarios, mecanismo que habría sido conocido internamente como la cuota Flores. El diputado Javier Olivares marcó distancia de Franco Parisi y aseguró que ningún dirigente tiene poder sobre la bancada del PDG. También reconoció diferencias internas por la mega reforma, aunque descartó conflictos personales y pidió que el partido mantenga una actitud colaborativa con el gobierno.
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12: 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El alcohol está asociado al riesgo de desarrollar enfermedades graves, no transmisibles, como la cirrosis hepática, algunos tipos de cáncer y enfermedades cardiovasculares. 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

Oye, ya estamos. Estamos de vuelta. Oye, sí, es que para los que están conectadísimos ahí a través de nuestra señal online, www.radiobienvenida.cl, vino mi hijo a saludarme por el Día de la Madre. Me trajo ahí unas rosas rosadas, pink, de todo mi gusto. Sí, y vino a funar a la nueva peluquera que encontró para que no vayan. El tema es que estábamos tratando de recabar información y no tenemos ni la dirección. Estaba llegando a Alameda, me dice. Pero ojo, mira, que la clave aquí y cómo los hace caer. ¿Cómo era lo del corte? Cliente nuevo a 6.000 el corte. Y él cayó, po, ¿viste? Por ahorrarse unos pesos. Pero ¿sabes qué? No quedó tan mal. Otras veces ha quedado peor con barbero. Si es cosa de que se acostumbre nomás y a la final el pelo crece. Pues la amiga, amigue, amigo, no sé lo que era, estaba llamando, invitando a clientes nuevos. Pues sí, tiene que armarse de su público también, de sus clientes. Así que por eso no vamos a decir dónde. La confianza está en peligro, sí. Dicen, por ahí yo no me meto. Pero vamos a ir a ver a la amigue. Oye, por acá tenemos mensajitos en el WhatsApp. Me dice la Cote, me gustaría escuchar una canción de Alanis Lagos y el grupo Disparo. ¿Usted se parece? Para alegrar la tarde de este lindo día viernes. Mira, tus pedidos son órdenes, pues querida Cote. A ver, veamos. A ver si este es la colaboración o no. Déjame ver. Oye, se pegó esto, ya. Sí, aquí tengo la colaboración y nos vamos a ir al tiro con este temazo pedido por nuestra Cote, porque de ahí volvemos con todo lo que es el horóscopo del fin de semana, para que estés atento. Y después de eso se viene el concurso. Que no tengo efecto para eso. Te dejo con Usted se parece, Alanis Lagos, grupo Disparo. Ya volvemos. Bueno, en teoría ese era el Benja Duarte. Fuiste bueno, Benja. Casi la hiciste y casi. Ya volvemos.

0: Oye, ya estamos de vuelta, 16 con 7 minutitos ya. Sí, 16 con 7 minutitos ya de esta tarde y vamos a comenzar con el horóscopo. Sí, pues el horóscopo para el fin de semana. ¿Qué me dices tú? Ah, mira, pero antes de irme con el horóscopo tengo un WhatsApp. Me llegó un WhatsApp. Vamos a ver qué dice por aquí. A ver, diga.
1: Buenas tardes, mi bella.
0: Buenas
1: aquí
0: tardes.
1: Aquí recolectando, ahora sí que ando haciendo unos ejercicios.
0: Muy bien.
1: Oiga, ya que la Citacote me dio uno de la Dani, yo algo de los pincheiras del sur, algún pelerón de cerro. Miren, hoy es viernes. Y mi huerguero lo sabe.
0: No sé por qué te creo, amigo.
1: Y para todas las madres, para mi mujer, para todas las madres, ya que el domingo no las vamos a poder saludar.
0: ¿Y por qué no? A las mamás las pueden saludar todos los días y a cada rato, si no necesita un día específico, pues, amigo. Recuerde que como que el 10 de mayo es un día casi que comercial. Así que salúdela todos los días cuando quiera y a la hora que quiera nomás. Ya. Ahí le mandamos un cariñoso saludo ahí a nuestro amigo Elvis, el pollo. Sí, obvio, ahí vamos a programar un temita. Hoy día es previa bailable, así que pónganle nomás pariente. Con lo que quiera nomás gancho. Oye, ya. Oye, atento Elvis, que se viene un concursazo. Te aviso nomás de esos que dan 6 de la pegrilosa. Ay, ay, ay. Ya comenzamos con todo lo que es el horóscopo. Ya tengo lista mi bola mágica online. Ya le saqué brillo. Aries, fin de semana ideal para reencuentros familiares y creativos. Júpiter te protege, así que ignora a comentarios negativos y avanza con tus proyectos. Tauro, sigues en tu mejor momento. La abundancia toca a tu puerta, especialmente en temas económicos. Disfruta y consiéntete. Géminis, días intensos con movimiento y sorpresas. Buenas conversaciones te ayudarán a aclarar tus emociones y fortalecer vínculos. Entonces llevamos 1, 2, 3. Ya vamos a hacer 4 al tiempo. Cáncer, buen momento para reflexionar sobre tus relaciones. La paciencia te traerá mejores resultados que la impulsividad. Así que, querido Cáncer, confía en el proceso. Muy bien. Espectacular. Ahí teníamos la primera tandita. ¿O la hacemos más larga? Sí, yo creo que vamos a tener... Para que después no nos quede ninguno perdido ahí. Sí, viste que tenemos entrevistita hoy día de manera excepcional. Oye, seguimos entonces con Leo. Leo, alta energía. Recibirás apoyo para tus proyectos profesionales este fin de semana, pero cuidado con las decisiones apresuradas. Equilibra el trabajo y el descanso, Leo. Y el último de esta tandita, Virgo. Tendrás claridad para resolver asuntos que te preocupaban demasiado, Virgo. La constancia de la semana rinde frutos este fin de semana, permitiéndote disfrutar a destajo. Excelente. Excelente. Así que ahí teníamos la primera patita del horóscopo. Sí, del fin de semana, por supuesto. Oye, y a pedido del Elvis, nos vamos a ir con los Pincheira del Sur. Este reguetón de campo, como le dice el amigo Elvis. Nos vamos con A Través del Vaso. Ay, ay, ay, ya me dio sed. Oye, ya volvemos a Bienvenida a tu Tarde con la segunda patita del horóscopo.

0: Y ya estamos de vuelta, sí, ahí estábamos pagándole el temita musical a nuestro querido amigo Elvis, que se pidió su reggaetón, su buen reggaetón de campo. Excelente, espectacular. Oye, a mí se me van al tiro las patitas, pues, con ganas de bailar, pues, pariente. ¿Qué quiere que le diga? Oye, nos vamos a ir de inmediato a la segunda patita del horóscopo del fin de semana. Sí, con la bola mágica online de Bella Pasión, bien, bien lustrada, con harto brillo. Oye, habíamos quedado en Virgo, entonces nos toca Libra, atento Libra. Si te sientes inseguro, da pasos pequeños, pero firmes. Estás cerca de un logro importante, no subestimes tu progreso, Libra. Escorpio o escorpión, recuerda que cualquiera de los dos es válido. Es un fin de semana para organizar tu entorno. Si pones orden, obtendrás mejores resultados en todo lo que te propongas, Escorpio, pero deja unos minutos para el descanso. Muy bien. Ya lo tiene claro, Escorpio. Atento, atenti, atenta, Sagitario. Fin de semana con energía de sobra, ideal para moverte y salir de la rutina. Actúa con cuidado y mide tus decisiones, Sagitario. Ideal para moverse, póngase a bailar entonces, ¿cierto? Oye, nos vamos con Capricornio. Disfruta de la tranquilidad y revalora tus metas. Es buen tiempo para consentirte y conectar con los tuyos. Bien ahí, Capricornio. Oye, los que están enviando mensajes al WhatsApp y lo están borrando, se van a ir a la lista negra. De verdad que sí. Me quieren agarrar para el deseo hoy día, los pillé. Oye, continuamos con Acuario. Sí, Acuario. Buscarás calma y soledad elegida. Confía en tus ideas innovadoras y también en tu intuición para tomar decisiones importantes este fin de semana, Acuario. Y por último, y no menos importante, Piscis. Momento de sanación emocional. Se aclara el panorama en el amor y es un fin de semana para conectar con lo que realmente quieres. Siempre les salen cosas como relacionadas a la sanación personal, al mi yo interno, a Piscis. Es como muy motivacional todo lo de ellos. Bien por Piscis. Ah. Le mandamos cariños a los Piscis, menos a uno. Oye, y vamos a, antes que nos pille la pausita, sí, porque yo tengo aquí algunos pedidos pendientes de musiquita, nos vamos a ir a pagar. Sí. Oye, ha estado pedida la Lani hoy día, ¿qué quiere que le diga? Pero, en cualquier momento suena, ahí estaba. Ahora llegó el turno de ellos, del Sound.
1: Para todos quienes nos apoyaron, gracias.
0: De nada. Con ese ánimo, amigo.

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0: Oye, 16:32 ya y estamos de vuelta. Sí, estamos de vuelta. Oye, aquí me dice 17 grados de temperatura a la sombra y me dice que está soleado. Yo no veo el sol. Ya lo perdí de vista completamente. Pero lo que no he perdido de vista, al igual que todos los que están ahí conectadísimos a través de nuestra señal online, www.radiobienvenida.cl, es que no estoy sola. No, ya se fue mi hijo, no, ya no está. Y ahora estoy, pero acompañadísima de mi querido nuevo mejor amigo, tengo que decirlo. Sí, lo siento. Envídienme, sí, envídienme. Ya van a saber por qué me van a envidiar tanto con este mejor amigo que voy a tener ahora. Mi querido Fernando, ¿cómo estás, Fernando?
1: Hola, hola, buenas tardes. Muy bien, muy bien. Y feliz de esta invitación.
0: Supóngase bien cerquita el micrófono nomás. Yo lo arreglo aquí.
1: Ahí.
0: No le tenga miedo si no muerde todavía. Excelente. Oye, Fernando, yo quiero que tú le cuentes a la gente, porque yo solo le he dado indicios de que esta entrevista les va a dar sed. Y de la peligrosa.
1: De esa sed muy peligrosa.
0: Sí, de la peligrosa, sobre todo para el fin de semana. Cuéntanos, ¿de dónde vienes tú a visitarnos el día de hoy?
1: Hoy me encuentro felizmente acá. Y vengo en representación a la cervecería Wolves Beer.
0: Mira, ¿escucharon? Cervecería. Oh. Oye, qué maravilloso. Ya empezaron a llegar mensajes que les dio sed. ¿Viste? No, si yo conozco a mi gente. Oye, Fernando, ¿primera vez que estás en entrevista radial?
1: ¿O? Primera vez.
0: ¿En serio? Sí. Mira.
1: Ah, estoy algo nervioso, pero
0: no,
1: vamos
0: cierto,
1: bien.
0: Es como una conversación de amigos, así que tranquilo. Nosotros con Fernando nos conocimos en la fiesta Guasa, este 2026, que se realizó aquí en la Plaza de los Héroes de Rancagua. Sin querer queriendo, nos cruzamos así con Fernando. Estábamos con el Dani grabando a algunos emprendedores y pum, aparecieron ellos. Y wow. Íbamos directo a un tipo de cerveza, pero ya de ahí lo vamos a estar comentando. Porque antes que todo me gustaría saber cómo es que nace esta idea de crear una cervecería propia.
1: Bueno, nace netamente porque a uno le gusta la chela. Es uno amante de la cerveza. Entonces, queríamos hacer una cerveza distinta, una cerveza que no la podríamos encontrar en el comercio. Y bueno, aquí estamos, ya ha pasado 4 años.
0: Mira,
1: así
0: cuatro años.
1: Ensayo y error, pero estamos contentos.
0: Eso. Oye, y dentro de la creación de lo que es la cerveza, ¿cuál fue la primera cerveza que ustedes elaboraron? ¿Y qué recuerdos te trae así como todo el proceso?
1: Bueno, la primera cerveza, no sé por qué, pero me habían comentado que era fácil hacerla.
0: ¿Ya?
1: Una cerveza negra.
0: ¡Negra! ¡Wow!
1: Estuve todo un día cocinando esa cerveza, imagínate. todo el día cocinando.
0: Maravilloso.
1: Tenía buen aroma, pero el resultado fue horrible.
0: ¿De verdad?
1: Tengo
0: no
1: que,
0: te
1: que
0: creo.
1: Decirlo, tengo
0: ¿pero
1: que decirlo.
0: ¿Cómo?
1: Mal, la primera fue mal.
0: ¿Salió así como amarga?
1: Sí, muy amarga.
0: ¡Oh, Dios mío!
1: Como veo, aparte...

0: ácidas porque usa malta con un pH más bajo. Oh. Uno no sabía eso, no lo supe controlar, así que el resultado... Me lo tuve que tomar igual, pero...
1: ¿Cómo íbamos a perder? Sí,
0: no estamos en tiempo para perder.
1: ¡Ay, excelente! Yo jamás me imaginé que se habían ido como por la cerveza negra.
0: Sí, es que fue... Uno siempre quiere buscar desafíos. Entonces, oye, sí, empezamos muy mal, pero no importa.
1: Pero lo que importa es que ahora, oye, de algo malo salió, pero algo maravillosamente bueno que... Al día de hoy la está llevando esta cerveza artesanal. Oye, ¿qué es lo que hace que tu cerveza hoy en día sea diferente al resto de las cervezas que podemos encontrar? Ya sea artesanales o las clásicas de marca conocidas.
0: Las conocidas, sí. Netamente nosotros buscamos diferenciarnos con usar ingredientes frescos. Usamos malta chilena con mezcla de alemana.
1: Mira.
0: Entonces sacamos varias cositas ahí que nos pueden diferenciar y damos una experiencia distinta.
1: Oye, sí, porque ahora ya que estamos hablando de sabores, ese día tenían una que estaba siendo muy cotizada y yo supe, no porque llegué ahí, sino que por los comentarios de la gente.
0: Buenísimo.
1: Sí, que nosotros llegamos y estaba agotada. Era de estas como frutas tropicales.
0: Era fruta tropical, era una de maracuyá.
1: Maracuyá. Maracuyá, exactamente. Oye, pero qué manera de llevarse esa cerveza.
0: Sí, esto es algo nuevo. Usamos fruto natural y se viene algo interesante porque son cervezas sour. Entonces es lo nuevo que se va a pegar con bajo grado de alcohol para que la gente pueda disfrutarla, más en el verano, obviamente.
1: Una helada.
0: Muy buena heladita, va a pasar como agüita. Como
1: sí. Oye, qué genial. Dentro de todos los tipos de cerveza, porque tenemos ya la negra, la de maracuyá, ¿qué más tenemos?
0: Tenemos una Golden Ale, que es una cerveza refrescante, como la famosa rubia, que la todos rubia. Dicen, dame una rubia. Después viene una Amber Ale, la otra que anda muy bien, la Calafate.
1: Oh,
0: Calafate.
1: Qué
0: usamos esa. El sirap de Calafate, que es directamente de Magallanes, así que mira. Que no me vengan a decir que le echamos cositas raras. No,
1: no,
0: así que,
1: no hay excusa no. Aquí, no. Sí. ¿Cómo se
0: vamos
1: le
0: a usar cerveza, vamos, cerveza buena.
1: Eso,
0: por eso no perdemos la noción de que sea cerveza.
1: Buenísimo. Y dentro de esas variedades, ¿cuál es la más vendida?
0: La Calafate.
1: La Calafate.
0: Sí, la
1: es
0: Calafate.
1: Que es tan rica la Calafate.
0: Y la Calafate uno la puede disfrutar todo el año.
1: Eso. Es que yo creo que igual a los que nos gusta la cerveza la podemos disfrutar en cualquier temporada del año. Sí, es lo mejor de la vida. ¿Cómo se lo han perdido ustedes? Oye, qué espectacular. Antes de seguir entrevistando aquí, conversando con nuestro Fernando, nos vamos a ir al WhatsApp. ¿Qué me dicen acá? Dice... Ucha, que son re buenos los reggaetón de cerro, mi bella. Eso. Ahora póngase uno de los lumaquinos alegres. Uy, que está motivado el Elvis. El Elvis, aquí tenemos hombre que le gusta la cerveza. Ay, ay, ay. Así que atento, Elvis. Atento. Eso nomás te digo. Sí. Por acá tenemos otro mensajito. Uy, yo no sé qué le pasó al teléfono. Está cojo. ¿Qué cojo? ¿Quién lo apretó tanto, por favor? Por acá tenemos, le hace cantado, set, tenemos set. Ay, ya pesaste, carita, es que tú eres de los míos, sí, yo lo sé. Yo veo a Fernando y también me da set, créeme, no sé por qué. Oye, Fernando, ¿te parece que paguemos el temita musical? Y de ahí volvemos contigo para que nos sigas comentando acerca de la magia de tu cervecería artesanal.
0: Encantado.
1: Eso.
0: Una buena cumbia.
1: Oye, sí. Esto es reggaetón de cerro, reggaetón de campo, que dicen los chiquillos. Nos vamos a ir a ver dónde tenemos a los lumaquinos. Oye, ya. Mira, para ti, Elvis. Sufriendo por tu amor. ¡Oh! ¿Cómo te fuiste a distraer tanto, niño? ¡Por Dios! Oye, ya volvemos. A Bienvenida a tu Tarde.

0: Oye, ya estamos de vuelta. Oye, qué buen tema. Para hacer más sed todavía, como si ya fuera poco tener a Fernando aquí contándonos de su cervecería. Oye, yo debo reconocer que el inglés no es mucho lo mío, así que ¿puedes repetir el nombre de tu cervecería?
1: Bueno, se pronuncia Wolf Beer.
0: Mira, Wolf.
1: Pero se escribe Wolves por... para que me busquen en Instagram.
0: Exacto.
1: Wolves-beer.
0: Beer.
1: Beer. De cervecita.
0: Claro.
1: Bueno, significa...
0: para que lo escriban ahí y no se vayan a equivocar y sigan a otro lado. Pues chiquillo, tienen Wolves-beer. Así.
1: Beer.
0: Claro.
1: B-E-E-R.
0: Exacto.
1: Bueno, netamente significa cerveza de lobos.
0: Exacto. Oye, eso yo quiero que le cuentes a la gente por qué este nombre... Porque los vasitos que nos regalaste ese día también pues sale un logo bien bonito, como bien familiar ahí, la manada.
1: Sí, bueno, nuestro eslogan es Únete a la manada.
0: ¡Eso!
1: ¿Y por qué creamos eso? Bueno, somos una familia, mi señora, o sea, mi pareja. Falta poquito para casarnos, eso sí.
0: Se viene el matri.
1: Y tenemos nuestros cachorritos, porque son nuestros hijos. Entonces, netamente voy a todas las fiestas costumbristas, fiestas de Santiago, Oktoberfest, fiestas grandes, y siempre voy acompañado de la maná. No pueden estar conmigo atendiendo, pero
0: están ahí.
1: Están ahí.
0: Presente. Oye, qué espectacular, me encanta. Yo debo reconocer que, y de hecho te lo dije, que me encantó como el concepto en sí de la manada y lo que significa. Bonito, pues ahí andar aclanado siempre.
1: Sí,
0: eso, fantástico. Oye, si hay alguna persona que aún no ha probado tu cerveza, ¿cuál le recomendarías tú? Así como a ojos cerrados.
1: Depende mucho del gusto de cada persona. Por ejemplo, muchos dicen, dame una rubia o dame una Torobayo. Y chuta, Torobayo es de otra marca.
0: Claro.
1: Pero tengo una ámbar muy buena. Tengo una Calafate. Y ahí uno va conociendo al cliente.
0: Dependiendo de los gustos de cada uno, ¿cierto? Oye, sí. Yo debo decir, la rubia es muy rica, pero yo me sigo quedando con la Calafate. Aunque tengo ahí la intriga con la de maracuyá. Sí. Llegué y no había. Ya no quedaba stock. Lo siento, fue lo primero que se fue. Me dijo yo, ¿qué? ¿Pero cómo? ¿Cómo es posible este suceso? Oye, aquí nos están mandando fotos tomando cervecita. Mira, pues mira si estos chiquillos son los peores. Mira, por acá nos llegó un mensajito. Dice, hola chicos, ¿cómo están? Está la tardecita para una Wolf. Sí, un abrazo a todos los que escuchan a esta hora. Tremenda cerveza, la sigo a todas partes. Mira, Gonzalo Peña. Al menos ese nombre tiene puesto ahí en su WhatsApp. No sé, ¿lo conoce Gonzalo Peña?
1: Es uno de mis fans, es mi hermano, así que...
0: ¡Ay, qué lindo! Otro más de la manada.
1: Sí, de la manada, de la familia.
0: De la gran manada.
1: Sí.
0: Fantástico, espectacular. Qué rico que la familia apaña ahí.
1: Ha cocinado conmigo, atiende conmigo.
0: ¿En serio? Mira. Oye, ¿quiénes fueron los primeros cocineros que tuviste?
1: Estaba yo y él.
0: ¿Solo ustedes dos? Sí. Y cuando sacaron la negra también estaban los dos. ¿Estabas
1: ahí
0: tú
1: me
0: solo?
1: Mandé el...
0: ahí fui yo.
1: Uno solo.
0: Ahí fui yo. Después
1: solo.
0: Pedí ayuda, digo.
1: Uno solo.
0: Muy
1: es que
0: bien.
1: Al principio uno fue más autodidacta, viendo videos por YouTube, hasta que después uno empezó a estudiar más.
0: Eso.
1: Lo relacionamos. Hasta que uno sacó el título del maestro cervecero.
0: Muy bien. Oye, y dentro de todos los lugares que tú has recorrido con tu cerveza, ¿alguna anécdota, algo que te haya pasado, algo que te haya marcado para bien, para mal, chistoso, triste, no sé, lo que nos quieras y puedas contar?
1: En realidad siempre se pasa muy bien, de verdad, se pasa muy bien en todos lados. Lo bueno de esto es que uno conoce mucha gente.
0: Me
1: mucha
0: imagino.
1: Gente así, uno puede conversar. Uno no es de las personas que uno atiende ya, chao, no. Si ella quiere hablar o él quiere hablar, conversamos y le explicamos más sobre la cerveza.
0: Sí,
1: porque
0: buenísimo.
1: Esto es muy lindo, la cerveza es un mundo.
0: Sí. Oye, ese día que estaban ahí en la plaza, había el chico que estaba ofreciendo la cerveza, que no recuerdo su nombre, me lo dijo. Sí, debo ser honesta, me lo dijo, pero un poco una que es dispersa. Yo después me acordé del nombre de Fernando porque volvimos a hablar, la verdad. Pero él tenía una dinámica muy particular, una cercanía y una llegada con la gente bastante llamativa, que nosotros lo estuvimos observando antes de llegar ahí. Y nos llamó mucho la atención porque creo que es un factor fundamental el cómo llamar a la gente para que pruebe, invitar a que pruebe y de ahí que se haga cliente de este producto.
1: Claro, es cautivar a los clientes, cautivarlos, llamándolos, invitándolos a una cerveza. Oye, una cerveza gratis, le damos
0: sí,
1: un poquito.
0: Sí, es que eso yo lo vi, no, no es algo que esté mintiendo. Yo puedo dar fe que Fernando, si dice, ¿regalamos cerveza? Sí, la regalan. De hecho, a nosotros también nos ofrecieron, ya andábamos un poco cargados que nos habían ofrecido otra bebestible en otro lado y otro juguito, dijo. Pero yo ya había probado la cerveza y me acordé porque tenía una... No era una chapita, era como una tarjetita, algo así, de tu cerveza en mi casa. Y cuando llegué y la puse en el vasito, oh, yo dije, ahí está. Y ahí esa vez yo había probado la rubia.
1: Bueno,
0: yo me había ido a la rubia, porque Calafate no había tampoco. Llego al stock y no hay. No
1: se a veces nos sorprenden las fiestas, sí, o sea, uno lleva un stock y el boom y vamos.
0: Maravillo. Es que eso es lo importante, que la gente la reciba de buena manera y la compre. No importa que se acabe todo lo que quiera, las veces que sean. Sí, así que vamos a seguir repitiendo entonces las redes sociales de la cervecería.
1: Es Wolves-Beer.
0: Eso, ya lo saben, chiquillos. Bueno, y cualquier cosa, las personas que me siguen en mis redes sociales, yo obviamente los sigo, así que lo pueden buscar ahí a través de mis seguidos para que no se confunda. Y terminada esta entrevista, también vamos a estar compartiendo el perfil de los chiquillos en mi historia, así que para que les sea más fácil. Yo sé que hay algunos que no son tan bilingües, igual que yo, ¿ah? Así que ahí nos entendemos, pero yo le he hecho una manito para que después ustedes puedan seguir a la indicada, por supuesto. Oye, ¿dónde podemos encontrar a la venta tus cervezas?
1: Por ahora, ¿ya? Estamos vendiendo a granel, que son barriles.
0: Ajá, ahí, ahí.
1: Algunos restaurantes, pub. Pero estamos haciendo un trabajo importante, si vienen cositas
0: se
1: nuevas.
0: Bien, se viene, excelente.
1: La lata se viene.
0: No te creo, oh, qué fantástico. No, compromiso, cuando esté la lata usted tiene que traerla acá y se ve el primer medio donde lo va a mostrar. Sí.
1: Como pues, se viene el invierno, el clima más frío, vamos a sacar dos variedades, que es la negra y una Imperial Stout. Una cerveza más fuerte de grado alcohólico ahí para
0: pasar
1: fríos,
0: el frío, dijo. Claro. Si no es para uno, es para pasar el frío, para que la gente no hable. Oye, qué genial, así que yo voy a estar atenta porque quiero ver eso en vivo y en directo para que se la muestre después a través de nuestra camarita amiga a todos nuestros auditores. Oye, pero Fernando no viene así como así con las manos vacías, no. Fernando trae un concursazo. Que van a quedar impactados. Yo casi me voy de espalda y me voy a capaz que me haga un Insta falso para participar, porque es la única manera. Contémosle a la gente, ¿qué concurso trae nuestro querido amigo?
1: Un concurso súper fácil de participar.
0: Mira, atento.
1: Que, tienen que seguirnos a nosotros como Wolves-Beer y seguir a Radio Bienvenida.
0: Mira.
1: ¿Qué vamos a hacer? ¿Cuál va a ser el gran premio? El premio es un barril de 30 litros y te presto el equipo para que lo puedas disfrutar en tu casa con tu familia, con tu linda manada, para que hagamos el...
0: Oye, mira, un barril, se pasó. Oye, así que atentos a las redes de nuestra cervecería y de Radio Bienvenida, porque vamos a lanzar el concurso para que ustedes participen a través de nuestras redes sociales y le vamos a dar tiempo para que participen, si no vamos a hacer el sorteo al tiro, ¿no? Esto lo vamos a hacer bien hecho, si no es nada una cuestión a la rápida que hoy día, pues no. ¿Cómo se le ocurre? Así que atentos porque ya vamos a estar lanzando este maravilloso concurso, anhelado concurso. Hoy si yo ya tengo una sed que te la encargo y más encima día viernes. Así que para que estén todos atentos a participar, ¿cuándo vamos a hacer el sorteo de este concurso?
1: ¿A fin de mes?
0: A fin de mes. Mira, van a tener harto tiempo para participar. Mientras más participen, más opciones
1: más
0: tienen
1: de ganar.
0: Exacto. Repitamos el premio. Un barril.
1: Un barril de 30 litros. Lo voy a instalar con el equipo para que lo puedan disfrutar y después voy a retirar el equipo cuando ya se tomen la cerveza, obviamente.
0: Yo creo que lo va a tener que ir a retirar al otro día porque anda termina, no.
1: Obvio. Un fin de semana podría ser para que hagan un asadito y se planifiquen muy bien.
0: Mira, pues así que si tienen algún cumpleaños este mes o quieren aguardar para seguir celebrando a la mamá en su día, participen en este maravilloso concurso. Que no haya, no van a faltar las excusas para beber ese día. Sí, pues. Así que póngale nomás atento ahí a la... Mira, aquí nos están mandando mensajes ya que están listos, ya están siguiendo a los dos. Mira, fantástico, pues. Esa es. A ver. Ahí sí, por el primer pantallazo me mandó dos. El primero sí, carita. Sí, así que deje de seguir a la otra. No, esa no era. Que me mandó por si acaso. El primer pantallazo sí. Sí, pues ahí con el loguito de la manada, fantástico. Espectacular. Oye, Fernando, ¿algún saludito, algo que quieras decir? Micrófono abierto para ti en este instante. Aproveche.
1: No, netamente agradecer, bueno, la instancia, y agradecer obviamente a mi familia que siempre ha creído en mí. Desde mi pareja, mis hijos, mis hermanos, mis padres, mi mamá, y que ya se viene el Día de la Madre, y agradecer por dar esa constancia y esa lucha que uno... Porque es difícil sacar una marquita.
0: Me imagino. Es difícil.
1: Así que esa constancia, yo les digo a todos, nunca se rindan.
0: Eso, mira, qué buen mensaje para cerrar esta maravillosa visita. Oye, aquí me dicen, es una deliciosa cerveza, la Queca me escribe. Sí, mira, oye, ya, pero dejen de sacar pica, pues así no se hace, así no se hace. Oye, agradecerte de verdad, Fernando, por venir a contarnos acerca de toda esta cervecería artesanal del mundo de la cervecería. La idea es que vuelva el día que hagamos el concurso, lo podemos hacer por aquí eso, al aire, sí, en el programa. Y así nos sigue contando acerca de lo que es el proceso, cuánto demora, sí, cómo se trabaja, cuánta gente tiene trabajando y en tanta cosa. Esto que nos puede contar.
1: Es un mundo muy grande. La sí, cerveza es una infinidad que uno dice wow. Y sobre todo que si se te seca un poco tanto hablar, puedes tomar un poco.
0: Eso, voy a tener que tener una lata aquí para seguir, claro, hidratando, ¿viste? Claro. Oye, me siguen llegando mensajitos. No se pierdan de probarla. Los sigo y ellos son tan familiares para atender. Mira, qué lindo habla la gente de tu producto y de tu gente. Qué fantástico. ¿Me puede dar el nombre para seguir a las...? Yo se lo escribo aquí, amigo, tranquilo. Ya ves, quedó con sed. Oye, Fernando, de verdad, agradecerte. Bienvenida a tu tarde, las puertas abiertas para cuando usted quiera volver, cuando quiera traernos novedades. Vamos a estar atentos ahí, genial, al lanzamiento de esas latas que se, sí, vienen ya. Y, por supuesto, dejar ya a toda nuestra gentecita linda, hermosa, pechocha, bella, invitadísimo a este gran concurso que vamos a realizar en colaboración de Radio Bienvenida con la cervecería. ¡Qué fantástico, espectacular! No, no es menor. O sea, un barril de 30 litros. O sea, no. Hello, ¿cuándo se ha visto un concursazo de esta cantidad, digo yo? Tan extremo. No, y después me tienen que mandar fotos cuando estén carreteando ahí con la cervecita, ¿cierto?
1: Obvio, y nos etiquetan, pues.
0: Y nos invitan, ya. Ella, la que va a todos lados. Oye, nos siguen llegando mensajitos. Por acá me dice, hola, don Jaime. Me dice, ¿cuál es la página del Instagram? Yo se la voy a escribir, don Jaime, no se preocupe, yo le envío aquí el mensajito por acá. Lo mejor que es Rancagüino, mira.
1: Eso sí.
0: Eso, Rancagüino, sí, de corazón, dijo.
1: Y si vienen como esta etiqueta, por eso sorpresa, vamos, wow, a estar en casi todas las partes geniales que tenemos en Rancagua, para que todos nos conozcan. Porque la idea es empezar a vender acá, pero una vez distribuir a nivel nacional.
0: Eso, masificando por todos lados, fantástico. Oye, don Jaime me dice aquí, un saludo para la Cheli. Le mandamos saludito a la Cheli, por supuesto. Oye, yo ya también comienzo a despedirme el día de hoy. Nos pasamos un poquito, pero sean detalles, valía la pena. Sí, valía la alegría, en realidad, porque... Pues aquí me voy contenta, oiga, entusiasmada, esperando el concurso para que todos ustedes participen. Lo voy a estar compartiendo también a través de mis redes sociales, por supuesto, para que estén atentos. Va a ser súper sencillo. Y ya saben, mientras más veces ustedes participen, más posibilidades van a tener para ganar este maravilloso premio. Así que, oye, nos encontramos el lunes. Sí, invitadísimo a que siga escuchando Bienvenida a tu Tarde. Sí, pues de 15 a 17 horas de lunes a viernes nos encontramos. Celebren a las mamis, regalonéenlas harto mucho. Yo me voy aquí con mi ramo de rosas que llegó para celebrarme anticipadamente. Y no se olvide que la mamá, sí, la mamá la puede celebrar todos los días de la vida. Aproveche que la tiene ahí a su ladito, regalonéenla, dele muchos besos y abrazos de esos que nos sacan pedazos, como les digo yo. Y nos encontramos el lunes. Chao, chao, que tengan lindo fin de semana, que lo pase bien.
1: Gracias.
0: No beba.
1: trataré.
0: Y si beba, invite. Oye, que lo pasen bien este fin de semana. Besos para todos. Chao, chao.

0: 5 de la tarde.
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2: El presidente José Antonio Kast defendió el uso de decretos para gobernar en materias que no requieran leyes y afirmó que podría aplicarlos ampliamente. El mandatario sostuvo que existen herramientas administrativas válidas en áreas económicas, ambientales y de gestión mientras avanza la discusión legislativa. El senador Luciano Cruz Coque cuestionó la idea de gobernar mediante decretos y afirmó que los cambios importantes deben impulsarse por ley. El presidente de Evópoli también defendió un eventual endeudamiento fiscal transitorio y expresó dudas sobre la capacidad del PDG para sostener acuerdos políticos estables. La Corte Suprema confirmó la liberación del exagente de la DINA César Manríquez por enajenación mental irreversible. El condenado por secuestros calificados en la Operación Colombo cumplirá su pena en casa, decisión que provocó críticas de querellantes y organizaciones vinculadas a derechos humanos.
3: Escudo es carácter y carácter es más. Más pasos prohibidos. Más carretes improvisados.
4: Uy, ¿y si vamos a carretera Rancagua?
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0: Hola, ¿qué tal? Y bienvenidos a un episodio más de ¿Quién dijo qué? El espacio en donde las noticias del espectáculo se escuchan en voz de los protagonistas. Soy Dani Serrano, los estaré acompañando en los próximos 60 minutos con lo mejor de la información del mundo del espectáculo nacional e internacional. Recordarles que ¿Quién dijo qué? Es un programa independiente que llega gracias a quiendijoque.cl, esta plataforma de espectáculos que ya cuenta con más de 100.000 seguidores en todas sus plataformas y que vamos sumando seguidores día con día. Ayer tuvimos la gran sorpresa de llegar a los 50.000 seguidores en Instagram, así que estamos bastante contentos, todo el equipo de ¿Quién dijo qué? Por supuesto, este programa lo pueden escuchar los días lunes y viernes a través de Radio Bienvenida y todas las frecuencias que llegan a través de la Sexta Región y por supuesto en el mundo por radiobienvenida.cl. Vamos a iniciar con mucha información porque hoy tenemos información del mundo del espectáculo bastante acontecida. Ha sido una semana desde el lunes que tuvimos programa a hoy han suscitado por ahí ciertas polémicas en el mundo de la farándula, así que vamos a analizarlos por acá. Vamos a iniciar con Pamela Giles, quien asegura que la salida de Mara Cedini y el gobierno estaría muy pronta a realizarse. Y es que Pamela Giles se refirió a la eventual salida de Mara Cedini y el gobierno, señalando que su permanencia sería momentánea. Según indicó, tiene la suerte y la desgracia de que aún no será removida del cargo, ya que no sería conveniente realizar cambios de gabinete tan pronto. Sin embargo, aseguró que el gobierno estaría preparando algunos meses, o esperando más bien algunos meses, y preparando desde ya posibles nombres para su reemplazo. Escuchemos parte de las declaraciones tan polémicas de Pamela Giles.
1: Mara Cedini todavía tiene un rato, y tiene un rato simplemente por la decisión abrumadora de la cual está abrumado el propio gobierno de no sacarla, porque sacarla significaría tener que hacer un ajuste de gabinete más completo, ¿ya? Y para eso están esperando algunos meses. Entonces Mara Cedini tiene por un lado la suerte y por otro la pesadilla de que sabe que está ahí solo porque el gobierno no puede hacer un cambio de gabinete en este momento y que se va a mantener ahí haciéndolo pésimo todos los días solamente por eso, ¿ya? Ya han circulado algunos nombres, de los cuales el que suena más es del expresidente de la Cámara, José Miguel Castro, ¿ya?
2: Embajador.
1: Que se está pensando en una persona que tuviera, por supuesto, las habilidades que en este caso han faltado para que pudiera asumir ese puesto. Y no es el único nombre, yo diría que es el nombre que se reitera más, el de José Miguel Castro. Pero hay dentro del gobierno, y aquí estoy hablando como parlamentario, pero también como periodista, que estoy reporteando permanentemente, ya hay un loto, hagan sus apuestas de cuándo sale Mara Cedini, ¿cierto?, dentro del gobierno, y también una corrida de nombres que se están probando, que se están viendo, que se está estudiando, ¿cierto?, que no tengan ningún problema para poder asumir esa, que se están viendo sus redes sociales, en fin, para producir ese cambio en cuanto sea posible.
0: Bueno, y seguimos con más información acá en Quien Dijo Que a través de la radio Bienvenida. Vamos a irnos con una polémica bastante importante que ha suscitado en las últimas, los últimos días, las últimas semanas en internet y en redes sociales, ya que un video ha generado un revuelo en redes sociales tras exponer el testimonio de la actriz colombiana María José Martínez, quien relató una incómoda situación ocurrida durante las grabaciones del programa MasterChef Celebrity en Colombia. Y es que en el registro se mencionan presuntos comportamientos inapropiados por parte de un presentador de televisión, situación que las redes sociales han acusado al chef chileno Chris Carpentier, además por cuestionamientos sobre su salida del espacio. Así que muchas de las personas en redes sociales han acusado a Chris Carpentier de esta polémica, y también una actriz colombiana que estuvo pues saliendo con él salió a dar unas declaraciones de comportamientos que ella aseguró no muy adecuados para una relación que recién estaba comenzando. Así que escuchemos parte de esta polémica que se ha suscitado en las últimas semanas en redes sociales.
3: Serán 11:30 de la noche. Y yo me asomo y lo veo. Este man, ¿qué hace aquí? Y cuando llega a cerrar la puerta, ¡pum!, mete la mano.
4: Dios mío.
3: Borracho.
4: ¿Y qué cargo tiene este personaje?
3: Presentado.
2: Ya no está.
3: Él se da el lujo de decir que renunció. Estos hombres poderosos que están en medios tienen más poder que cualquier hombre que esté en un trabajo que nadie sabe quién es, porque ellos tienen un poder, un carisma, un ángel, que están protegidos por el ángel de la fama. Me deja entrar, le digo que... Y yo simplemente empecé a caminar para atrás cuando me cuenta que estoy al frente de la cama con este tipo así. Le dije, no, por favor, salgas. Al otro día que nos pusimos a hablar todas, y resulta que le tocó la puerta a dos más esa noche. Yo avisé a la producción, porque les dije, es que yo sé que no voy a poder ganar por señora, no, por mí. No, ¿cómo se te ocurre? Nosotros te cuidamos. No me cuidaron, en fin.
4: O sea, desde el día que yo salí con él y él se bajó de mi carro, molesto, con tirada de puerta y todo, porque no accedí, ya, para mí es un X.
5: Cuando tú le dices no, ¿él insistió?
4: Se molestó, sí, se molestó.
5: ¿El tipo en la cena fue un patán?
4: Pues al final, digamos que en la cena tampoco fue que me divirtiera mucho. De hecho, cuando lo conocí un poco más ya en la cena, con un vino y todo, yo por dentro decía...
6: No, pero ¿qué pasó? ¿Por ti o por él?
7: Por mí, porque despacio, gordo, vamos despacio.
6: ¡Ish!
7: ¿Iba ya muy rápido? Ya me quería casar.
8: Tenía reservado el motel ya, ¿no?
9: ¿De verdad?
10: Con Marta Isabel Bolaños, ¿qué pasó?
6: ¿Cómo?
11: Nah. Esa es de las cosas más graciosas que ha pasado. Que yo me iba a casar con ella, algo así, ¿no?
8: Que le habías puesto el anillo en un plato de comida, sí, con una cuerdita.
11: No, que yo le había dicho algo así.
12: Es la primera vez que escucho eso.
11: No, vamos. Y ella me dijo, como, vamos más lento, mi amor. No, todavía no. Y yo, como.
10: Usted no tiene una relación.
11: No. Me causa risa, ¿no? O sea, yo quiero tener hijos, no nietos. Entonces,
4: de Cali, te llevo. Y cuando llegamos a su lugar, a fuego, pues, o sea, a la fuerza, yo que no. Y tan. Y no me equivoqué, es que la intuición no falla, porque mira lo que hizo después.
13: Mira lo que hizo después.
4: Yo digo, es que este hombre está acostumbrado a lo mejor a que tú hagas lo de él, yo no sé.

0: Bueno, y es que sin duda alguna uno de los escándalos más polémicos de esta semana fue el de Marcelo Ríos, quien protagonizó pues una situación un poco compleja al estar en un bar, en una discoteca, donde tuvieron que llegar a sacarlo con carabineros, ya que pues al parecer en el registro pues se le pasaron las copas, tuvo ahí una discusión con el personal de seguridad y en redes sociales el mismo Marcelo aprovechó para pedir disculpas y utilizó sus redes sociales para referirse a lo ocurrido en el local Taringa, reconociendo que se le pasaron las copas. En su mensaje pidió disculpas a las personas que pudo haber afectado y también a su pareja, señalando que no quiere que sus actitudes empañen lo que ha construido juntos, lo que han construido juntos. Así que eso es parte de las declaraciones. Si usted no vio el video, puede ingresar a quiendijoque.cl en todas las plataformas de redes sociales y por ahí pueden ver la información. Siguiendo con Marcelo Ríos, vamos a hablar de Patricia Maldonado, quien reaccionó a la noticia publicada por nosotros, quien dijo que sobre la polémica de Marcelo Ríos, y es que en los comentarios de una publicación de quien dijo que Pati Maldonado comentó lo siguiente: Marcelo, no has cometido ningún crimen, no estabas manejando, no golpeaste a nadie, no eres diputado, alcalde, ministro, presidente de la República. Son ellos los que tienen que dar explicaciones. Varios diputados, alcaldes y concejales han manejado y chocado en estado de ebriedad. Así que ya, chao, ya pasó, dice Pati Maldonado. Te mando mucho cariño. Fue lo que escribió en nuestro perfil de Instagram sobre la noticia, esta que acabamos de comentar de Marcelo Ríos. Y es que en redes sociales, evidentemente, pues la gente ha tenido pues muchas opiniones referente a esta polémica de Marcelo Ríos. Y vamos a leer algunas de las de los comentarios que ustedes nos hacen a través de todas las plataformas de redes sociales. Dice por acá Elisa Jofre, dice: defiende lo indefendible. Bueno, por acá tienen varios comentarios. Como ustedes saben, algunos de los comentarios no se pueden leer al aire, pero en realidad sí son bastante comentarios positivos y a favor precisamente de Marcelo Ríos, que muchos comentan que lo dejen tranquilo. Por ejemplo, el usuario Feliz Turquesa dice: déjenlo tranquilo al chinito. Es parte de los comentarios que comentan por acá. Loreto Paz dice: entre mafiosos se entienden. Bueno, bastante, bastante duros. O sea, hay también Luz Violeta Drac, que es esta transformista ganadora de la primera temporada de The Switch, comentó: entre fachos se apoyan. Y eso tuvo pues bastante repercusión en redes sociales, porque hay muchos comentarios también le respondieron a Luz Violeta, que se sumó a esta polémica de Marcelo Ríos. Vamos a cambiar un poquito de tema, porque bueno, vamos a hablar de Marcelo Ríos igual, pero vamos a hablar de la conversación que tuvo con José Antonio Nehme tras este incidente en el bar. Y es que Ríos aseguró que quiso hablar directamente solo con José Antonio Nehme porque le cae bien. Y en la conversación reconoció que se le pasaron las copas, refiriéndose a lo ocurrido esa noche. Escuchemos parte de este momento donde Marcelo Ríos habló con José Antonio Nehme sobre esta polémica en el bar.
1: José Antonio Nemet, tenía muchas ganas de conocerte, de hablar contigo, porque me caes muy bien.
2: Ya, pero
1: y te
2: cuando
1: encuentro
2: salgamos
1: un
2: nos vamos
1: tipo.
2: a tomar una bebida nomás, pues, amigo, ¿ah? Nos vamos,
1: Mira,
2: te voy a invitar una bebida, te voy a invitar una bebida.
1: Como tú quieras.
2: ¿Qué pasó, compadre?
1: Mira, si aquí no es mucho lo que pasó. Yo tal cual, te estaba escuchándote ahí. ¿Qué te voy a decir? Reconozco que se me pasaron las copas, reconozco que me acuerdo poco y es raro porque igual cuando todo me acuerdo y no me acuerdo de muchas cosas que pasaron. Y tuve una pelea no tuve con mi polola, si discutimos, hablamos más fuerte. Y yo creo que todos sabemos que cuando uno toma se pone más
2: eufórico. No, no,
1: se
2: pero
1: pone
2: si la
1: más
2: única duda, Marcelo,
1: gritón.
2: es por qué llegó Carabinero. Eso es lo que no terminé de
1: Y eso es
2: entender.
1: lo que yo tampoco entiendo. Entonces lo que pasa, si tú veías Carabineros, ellos no me llevan detenido. Cuando pasa algo en un local, a mí me dijeron, es que como hay alguien que está un poco más pasado de copas, te sacan.
2: Ah, por protocolo, dices tú.
1: Te sacan porque la gente dice, puta, este está más curadito, puta, está haciendo un poquito, hablando más fuerte, es un restaurante.
2: Ya.
1: Y me sacaron y los pacos hablaron con, perdón, los carabineros hablaron conmigo. Y ahí se ve que me pegan unas palmaditas, que no sé qué, como diciendo, no está bien todo. A mí no me llevan detenido nada, no estoy ni manejando, nada. Yo le digo a la Tamara, Tamara, ándate porque van a llegar los pacos, va a llegar la prensa. No sé, y ella se fue. Pero aquí de que haya habido algún golpe, alguna denuncia.
2: Claro, no, pero es bueno que bueno que lo aclarís. O sea.
1: No, lo quería aclarar y lo quería aclarar contigo porque encuentro un tipo bien, bien sensato. Es lo que es y me gustaba aclarar contigo. No voy a hablar en más programas.
0: Antes de continuar, vamos a irnos con música. Y obviamente música nacional, pero antes quiero darles pues una información referente a esta artista que vamos a escuchar, y es que vamos a hablar de María José Quintanilla, quien logró un rotundo sold out para su primer Movistar Arena. Se había anunciado hace algunos hace algunas semanas que se iba a hacer la venta esta semana de este show que se va a realizar el 4 de octubre en el Movistar Arena, su primer Movistar Arena a las 19 horas el 4 de octubre. Y es que a tan solo horas y en preventa, María José Quintanilla agotó su primer Movistar Arena. Emocionada, la artista compartió un mensaje con sus seguidores diciendo que tengo un nudo en la garganta, me siento como esa niña de Zíngara tomada de la mano de Banana. Pero ahora adulta y tomada de la mano de ustedes. Gracias de corazón por hacer de este camino una aventura junto a ustedes, parientes. Fue parte de la emoción de María José Quintanilla en redes sociales por este sold out de su primer Movistar Arena en preventa. Un éxito bastante arrollador para María José Quintanilla. A propósito de María José Quintanilla, vamos a escuchar el tema El Regalito acá en Quien Dijo Que a través de la radio. Bienvenida.

0: estoy muy feliz y muy emocionada por cómo los parientes se han tomado esta noticia sobre mi primer Movistar Arena el 4 de octubre. Me han escrito mucho, me han mandado también mucha energía. Es un concierto que es de todos porque ellos también lo pidieron hace harto que venían escribiéndome. Los conciertos que doy a lo largo de Chile también me decían, ya, pues sáquese un Movistar Arena. Hasta que lo logramos. Así que estoy esperanzada, emocionada. Comienza la preventa el 5 de mayo, así que espero poder llenar ese recinto para que hagamos la fiesta de los parientes, una tarde de música en familia, celebrando estos más de 20 años de carrera. Así que los espero, parientes, el 4 de octubre. Bueno, este Movistar Arena es mi primer Movistar Arena. Lo veo también, obvio, como un hito en mi carrera. Sí, es el primero, estoy aprendiendo. Espero que sea el primero de muchos. Eso la gente lo va a decidir. Pero es una noticia que va acompañada de muchas noticias que tenemos este año, que va cargado de noticiones. Así que los voy a sorprender en más de una ocasión este año, porque se vienen muchas cositas. Y no se pierdan este concierto, que es uno de los hitos que vamos a hacer este año. El sello que le quiero dar a este concierto es no perder la cercanía. Y eso es difícil porque es un escenario grande. Entonces estamos trabajando ciertas cositas para no perder lo que creo que la gente más rescata de mí. Mi esencia, la cercanía, están los clásicos, que hoy día tampoco los estamos tocando mucho. Entonces voy a tener que rescatar muchas canciones antiguas y reversionarlas para este concierto.
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Proyecto Inmobiliario Lomas de Tuniche. Se informa a la comunidad que con fecha 8 de abril de 2026 se ha sometido al sistema de evaluación de impacto ambiental por medio de una declaración de impacto ambiental del proyecto inmobiliario Lomas de Tuniche, la cual ha sido presentada por don René Ortiz Cuevas y don Javier Ortiz Cuevas, en representación legal de Agrícola Santa Lucía Limitada. El proyecto indicado considera construir y habilitar 468 unidades habitacionales del tipo casa, junto a sus respectivas obras de urbanización, en un terreno de una superficie aproximada de 12,3 hectáreas, ubicado en la comuna de Rancagua, región del Libertador General Bernardo O'Higgins. El proyecto considera iniciar sus obras y actividades durante el primer semestre de 2028. Luego de este hito, la fase de construcción se desarrollará en 6 fases, las que en conjunto tendrán una duración de 6 años, finalizando el segundo semestre de 2033. Todo lo anterior supeditado a la obtención de la resolución de calificación ambiental favorable. La declaración de impacto ambiental del proyecto inmobiliario Lomas de Tuniche ingresó al sistema de evaluación de impacto ambiental por cumplir alguna de las tipologías descritas en el artículo 3 del Decreto Supremo número 40 del 2012 y sus modificaciones posteriores, todas del Ministerio de Medio Ambiente correspondiente al reglamento del sistema de evaluación de impacto ambiental. Específicamente al proyecto le es aplicable como tipología principal el literal H.1.3, ya que considera un emplazamiento en una superficie de 12,3 hectáreas y una construcción de 468 viviendas. Además, el proyecto se enmarca como tipología secundaria, el literal G.1.1, ya que se ubica en una zona no comprendida por los planes evaluados estratégicamente. Se informa a la comunidad que los antecedentes de la declaración de impacto ambiental del proyecto inmobiliario Lomas de Tuniche se encuentran disponibles para consulta pública en la página web del Servicio de Evaluación Ambiental, www.sea.gov.cl, y que para acceder a dicha información deberá ingresar en búsqueda avanzada con el nombre del proyecto en el icono de búsqueda de proyectos. Además, los antecedentes se encuentran disponibles en la Dirección Regional del Servicio de Evaluación Ambiental, ubicado en calle Campos, número 241, piso 7, Ciudad de Rancagua. De acuerdo con lo establecido en el artículo 30 bis de la Ley número 19.300, el plazo para solicitar un proceso de participación ciudadana en las declaraciones de impacto ambiental es de 30 días hábiles, contado desde el día después de la publicación en el Diario Oficial y en un periódico de circulación nacional o regional, siempre y cuando sea solicitado por a lo menos 2 organizaciones ciudadanas con personalidad jurídica vigente a través de sus representantes legales o bien por un mínimo de 10 personas naturales directamente afectadas. La solicitud del proceso de participación ciudadana deberá hacerse por escrito en la Oficina de Partes del Servicio de Evaluación Ambiental, ubicado en calle Campos, número 241, piso 7, Ciudad de Rancagua, o mediante la Oficina de Partes Virtual del Servicio de Evaluación Ambiental, en el sitio www.sea.gov.cl, debiendo seguir los pasos indicados en la página web, dentro del plazo de 30 días hábiles, es decir, hasta el 16 de junio de 2026, contado desde la publicación del proyecto en el Diario Oficial, que para este caso fue el 4 de mayo de 2026.

0: Estamos de vuelta con más de ¿Quién dijo qué? A través de la radio Bienvenida. Por supuesto, este programa independiente que llega gracias a quiendijoque.cl y pasa los días lunes y viernes a través de radio Bienvenida en toda la sexta región y por supuesto a través del mundo por radiobienvenida.cl. Vamos a hablar de Mariana Derderian, que pues abrió su corazón tras la muerte de sus hijos ya 2 años de este fatal accidente, de este incendio que afectó su casa. Y es que en conversación con Manny Martín Podcast, la actriz Mariana Derderian reflexionó sobre el proceso de duelo que ha enfrentado tras la pérdida de su hijo. Durante la entrevista compartió emocionada su experiencia personal y cuestionó la falta de empatía de muchas que muchas veces existe frente a los duelos familiares, abordando también cómo ha aprendido a desarrollar el dolor. Obviamente sus palabras generaron bastante reflexión en redes sociales.
1: Yo lloro todos los días. Hay 5 minutos en que digo, no lo puedo creer. El primer tiempo antes de abrir los ojos en la mañana, no quería, te juro que no quería levantar los párpados, porque era como, esto fue verdad o no fue verdad, fue verdad o no fue un mal sueño. Cuando nace un hijo, tú tenías un postnatal de 6 meses. Cuando muere un hijo, ¿sabes cuántos días tení?
2: ¿Cuánto?
1: 10. Si es que no me equivoco, son 9. Ver a tu hijo en duelo duele demasiado.
2: Más que el tuyo propio, quizá.
1: Sí, porque ver a un hijo sufrir es cuando tú decís, mira, yo puedo dormir debajo del puente, yo puedo pasar hambre, yo puedo todo, pero mi hijo no. Es lo mismo. Es lo mismo. El dolor de ella en un momento fue prioridad. Que evadir no sirve de nada, que es muy rico evadir, pero que realmente no te ayuda y no te entrega herramientas para poder tener un buen proceso de duelo, que guardarlo en un cajón o tirarlo bajo la alfombra y no querer verlo es un futuro catastrófico. Yo lloro todos los días. Hay 5 minutos en que digo, no lo puedo creer. El primer tiempo antes de abrir los ojos en la mañana, no quería, te juro que no quería levantar los párpados, porque era como, esto fue verdad o no fue verdad, fue verdad o no fue un mal sueño. Siempre hay música en mi casa.
2: Siempre hay música.
1: Y él canta en mi cabeza.
2: Ah, qué lindo.
1: Yo siempre siento que él canta en mi cabeza.

0: Vamos a hablar de Pablo Herrera, quien se sorprendió al contar una anécdota bastante particular, una anécdota amorosa de su pasado. Y es que entre risas el artista confesó que en una época salió con tres mujeres al mismo tiempo, relatando esta situación con el tono relajado y humorístico que lo caracteriza.
1: ¿Cómo? ¿Andáis con tres al mismo tiempo?
2: Sí. ¿Tú?
3: Sí.
2: Ah, no. Uy, qué cochino este weón.
3: Cochino, sí, cochino. Es lo más entretenido que hay, es recomendable cuando uno es joven.
1: Con tres, pero en distintas regiones.
3: No, en Santiago a veces se me juntaban las tres los conciertos. No.
1: Mentira.
3: No, era muy lindo.
1: ¿Y cómo te la arreglaba ahí?
2: Era muy lindo.
3: ¿Ah? ¿Cómo la...? Yo nunca les mentí, ellas sabían, pero nunca supieron quiénes eran. Yo nunca
1: ¿cómo te decía? Yo también tengo otra relación.
3: Sí, sí. Sí, sí, porque eso me hacía libre. Yo andar con la del bandido Nica, ¿sabes?
2: Igual está buena esa.
3: Y era muy agradable, güey.
2: Claro, porque no está
1: ¿por qué? A ver, ¿por qué agradable?
3: Porque no tenía ya alguien que cuando empieza una relación de repente es como incómodo, te empiezan como a jotear a veces, te sentirme ahogado. Y eso no sucede cuando tiene una relación. Y cuando a veces empezaba como ya uno como a enganchar, normalmente ella, qué malo uno, güey, me echaba bola.
1: Ella se enganchaba, él no. Típico del hombre, cuando ya se enganchó.
3: Las mujeres cuando se acuestan con un hombre normalmente...
1: Ah, era ahí un zorrón.
3: Sí, era ahí, sí, malo, malo.
2: ¿Tú eres tan malo? ¿Siempre fuiste así o
3: yo? No, no era malo, yo era travieso ya. No.
1: O sea, ninguna te llenaba porque...
3: No, ninguna.
1: Ah, eso es, porque si te sentís cómodo con una, ¿para qué voy a andar picando?
3: Yo cuando así me enamoré la primera vez, fue así instantáneo. Y ahí me quedé, paré al tiro.
2: Exacto. Yo creo que eso no se...
3: Corté todo lo que tenía alrededor.
0: Bueno, ahí teníamos las declaraciones. ¿Usted ha andado con tres personas al mismo tiempo? Bueno, no lo haga porque hay algo que se llama karma y ese pues llega tarde o temprano, bastante, bastante complicado. Así que no lo haga, por favor. La fidelidad es lo mejor, aunque muchos no la practiquen. Pero bueno, vamos a seguir con información porque vamos a hablar de otro polémico, Junior Playboy, que se fue con todo contra Raquel Argandoña y Francisca García Huidobro, y es que recordó su polémico paso por el programa Fiebre de Baile, lanzó duras críticas contra Raquel Argandoña y Francisca García Huidobro, mencionando que ambas eran dinosaurios de la televisión y afirmó que no estaban preparadas para una persona con tanta luz, insinuando que pues se sintieron opacadas por él y buscaron cualquier motivo para eliminarlo de la competencia. Un poco pues sacado de su realidad el Junior Playboy. Así que escuchemos parte de estas declaraciones.
4: Todo fue un montaje claramente de la señora Raquel, el dinosaurio de la televisión chilena, me quería sacar a mí y de una u otra manera. Entonces encontró el momento propicio, dijo este momento para sacar a este de acá porque con lo que había pasado en comerciales. Pero ella no lo supo entender, pues yo fui testigo como a Raquel Argandoña, el dinosaurio de la televisión, le gritan por la muela, le decían, ¡no lo puedes echar! ¡No lo puedes echar! La gente nos ve, la gente por Raquel o la Fran o todos esos monos que les nombro yo, la gente no, la gente ve los programas cuando dice, hoy va a estar el Junior, por último me cae mal, pero algo ridículo va a ser o algo sale, pero la gente lo ve por uno. Pero por ellos no, entonces esta gente cuando le ponen tipos como uno que vienen con una luz poderosa, se asustan.
5: ¿Y se opacan?
4: Y se opacan, porque la Fran empezó desde antes, no me puedes saludar, porque después una vez que parte el programa yo no soy tu amiga, nada. Dije, pero el saludo es de educación, le decía yo. El participante no tenía como tener esa patudez de hablar con el jurado porque pensaban que le podían dar
6: una relación de amistad.
4: De una relación de amistad, ¿cachai? Entonces,
6: yo le... los puntos bien claros con ustedes.
4: Claro. No, ella me lo dijo a mí y estaba con un productor al lado. Y yo le dije, bueno, si empezamos con esto, mira, ¿sabes qué? Si querés, no te saludo más. Porque a mí no mandamos como eso, como esa guay que hay que ponerme de acuerdo. ¿Qué día te va a saludar? Pues dime, el lunes saludar o el viernes el calendario para anotarlo. Wow. Entonces esa gente que tiene mucho ego, porque obviamente ya llegó porque Julio César estaba ahí y dijo, yo soy la doña esta, yo saco, el que no me sonríe lo echo. Una así. Y la gente andaba atemorizada.
6: En ese nivel, si no me sonríes lo echo.
4: Claro, mira. Y estando toda la gente atemorizada en televisión en ese momento, porque eran tenían que hacerle la risa, hacerle la simpatía a esos dos dinosaurios que están ahí. Porque...
0: Bueno, ahí estaba estas declaraciones. Yo ya no sé ni qué opinar de Junior Playboy. De repente parece es como familiar de Raquel Castillo. Es como que de repente uno no sabe si está hablando en serio o está hablando solo para el show. Pero bueno, ahí ustedes sacarán sus conclusiones y por supuesto lo pueden comentar a través de Quién Dijo Qué en todas las plataformas digitales. Vamos a irnos con música. Esto se llama Melendi, Destino o Casualidad, dúo con la Hash. Acá en Quién Dijo Qué, a través de la radio, bienvenida.

Continuamos con más de ¿Quién dijo que a través de la radio? Bienvenida a este programa independiente que llega gracias a quiendijoque.cl y que pueden escuchar, por supuesto, en todas las frecuencias de Radio Bienvenida y, por supuesto, también en radiobienvenida.cl los días lunes y viernes de 5 a 6 de la tarde. Próximamente también tenemos por ahí sorpresas, así que no se lo pierdan. En redes sociales nos pueden seguir para estar atentos de toda la información del mundo del espectáculo.

Bueno, con esto finalizamos un programa más de ¿Quién dijo qué? A través de la radio. Bienvenida y por supuesto invitarles a que nos sigan en todas las plataformas digitales, @quiendijoque.cl. Nos escuchamos el próximo día lunes al ser las 5 de la tarde con más de ¿Quién dijo qué? Con lo mejor de la información del mundo del espectáculo. Que pasen una excelente tarde.

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2: La diputada Lorena Pizarro sufrió un portonazo cuando llegaba a su casa junto a su jefa de gabinete. 5 adolescentes las amenazaron con armas blancas, pero no lograron encender el vehículo. 2 sospechosos fueron detenidos tras la rápida intervención de vecinos y personal policial. El Real Betis de Manuel Pellegrini quedó en zona de clasificación a la próxima Champions League gracias a la campaña europea del Rayo Vallecano. La obtención de una plaza extra para España deja actualmente al equipo sevillano en posición favorable para disputar el torneo continental. La ministra de la Mujer, Judith Marín, descartó cambios a la ley de aborto en 3 causales y aseguró que el tema ya fue resuelto legislativamente en Chile. La secretaria de Estado afirmó que el gobierno priorizará empleo, prevención de violencia y medidas sociales para mujeres.
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0: 6:55 PM.
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2: Joaquín Lavín León quedó en prisión preventiva tras ser formalizado por presunto fraude al fisco, tráfico de influencias y falsificación de documentos. La Fiscalía lo acusa de emitir 185 boletas falsas por 220 millones de pesos y financiar irregularmente fines políticos mediante fondos públicos. Mara Cedini atribuyó el IPC de abril, que subió 1,3%, al impacto de combustibles y a políticas públicas mediocres previas. La vocera defendió el plan de reconstrucción como herramienta para recuperar crecimiento, empleo y mayor estabilidad económica. La Fiscalía pidió alzar el secreto bancario de Camila Flores tras declaraciones de exasesores que aseguran haberle entregado parte de sus sueldos en efectivo. La investigación indaga una presunta cuota Flores y posible fraude al fisco durante su etapa parlamentaria.
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5: En tu sección, Consejo del Día, en Radio Bienvenida, la importancia que tiene evitar o reducir el consumo de bebidas alcohólicas. La Organización Mundial de la Salud indica que el abuso del alcohol es un factor de salud importante, siendo un factor causal en más de 200 enfermedades y lesiones. En todo el mundo, 3 millones de muertes al año son el resultado del uso nocivo de esta sustancia. El alcohol está asociado al riesgo de desarrollar enfermedades graves, no transmisibles, como la cirrosis hepática, algunos tipos de cáncer y enfermedades cardiovasculares. También puede causar adicción, trastornos mentales y de conducta. 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

0: 7:55 PM.
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2: Carabineros abrió postulaciones para civiles en Santiago con sueldos que van desde unos 790 mil hasta más de 2 millones de pesos. Las vacantes incluyen abogado, analista de contratos, encargado y funcionario de mantención, con plazo hasta el 12 de mayo. Alejandro Tavilo quedó eliminado del Masters de Roma tras caer contundentemente ante el argentino Francisco Cerúndolo por 6-0 y 6-2. El chileno mostró uno de sus rendimientos más bajos del año y abandonó rápidamente el torneo italiano después de apenas una hora de juego. El gobierno aceleró expulsiones y revocaciones de residencia contra extranjeros detenidos en hechos violentos durante marchas en Santiago. Las medidas incluyen casos por desórdenes, drogas y porte de armas, además de un ecuatoriano requerido por secuestro extorsivo.
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0: Hola amigos, desde Hawái los saludamos hoy día. Aloha Hawái. Sesiones de rock, como siempre, día viernes.
1: Vamos clarito.
0: Día viernes. Ya metió la cuchara ella, la invitada. Viene a viernes 8 de mayo, novena temporada. Aquí comienza Sesiones de Rock en radio. Bienvenida, como todos los viernes de ya hace 9 años, hacemos acá en Radio Bienvenida la, no la más antigua, la más grande y más importante de la región. Sesiones de Rock lo componen, por supuesto, está ahí el niño gran Cristóbal Pinto. Gabriel se está bajando, viene llegando. Nuestro corresponsal está en el Estadio Nacional, el Manuel, está ahí, fue a Veracón. Y por supuesto trajimos a la Natalia, que me decía: Eduardo, por favor, llévame, yo quiero hacer el programa de Elvis. Así que aquí está también Natalia Jiménez. ¿Cómo están, muchachos?
2: ¿Programa de Elvis?
1: De Elvis. Sin ni un orgullo, debo reconocer que me invitaron a última hora. Yo creo que sabían que Manuel iba a Veracón hace meses. Esta invitación. Pero esta invitación llegó a última hora y me gusta tanto Elvis que vine igual.
2: Mira, muy bien. Hola a todos amigos míos, Cristóbal Cobain acá de Los Controles, una sesión más de rock, por supuesto. Acá conversando con ustedes, hablando de buena música, la radio rock, la radio bienvenida, por supuesto, a través de todas sus señales online. Bueno, online www.radiobienvenida.cl y a través de toda la radio sinfonía de la sexta región, 93.3 en Rancagua, 105.1 en San Fernando, 100.9 en Santa Cruz, los Surfers, los Beach Boys, que se viene el programa para ellos, 97.1 en Pichilemu.
0: Y nos puede escuchar también y ver a través de nuestra señal online www.radiobienvenida.cl. Hoy día es muy importante que nos mandes tu opinión al WhatsApp de Radio Bienvenida, más 569-50-29-15-92. Lo repito, más 569-50-29-15-92. Y en el streaming, ahí puedes ver cómo estamos acá en los estudios de Radio Bienvenida. Ya estamos con casi equipo completo. ¿Qué más? ¿Qué más? ¿Redes sociales?
2: Por supuesto, en Facebook nos llamamos Sesiones de Rock y en Instagram Sesiones de Rock. También nos pueden encontrar ahí, se vienen cositas, se vienen cosas buenas para los amigos que nos siguen en Instagram. Así que súmense, inviten a sus amigos porque van a estar ahí observando varios premios que tenemos a lo largo de toda esta novena temporada, que partimos con todo y por supuesto que seguimos acá entregándoles su dosis semanal de rock.
1: O sea, yo vine porque Lalo me dijo que me podía ganar una entrada para el show del Elvis del Monticello.
2: Eso
1: me dijo, ya, que me podía ganar una entrada. Natalia, no es verdad.
0: Por favor, mira.
2: ¿Quieres sortear para dos personas?
1: Sí, si Lalo, tú dijiste una cena y las entradas para el Monticello.
0: Ya. Natalia, mira, el Pepe Vera se está yendo en la radio, podríamos pedirle que te pase a dejar. Ya. Oye, hoy día, por supuesto, tenemos un programa, Cristóbal, en 9 años nunca habíamos hecho al rey del rock.
1: No lo puedo creer. ¿Cómo se les fue?
0: Tocamos algunas canciones de Elvis.
2: No, ¿sabes qué? Lo hicimos online.
0: Lo hicimos online.
2: Cuando estábamos ahí entre medio.
0: Mi casa.
2: En tu casa, en Cuchitilla Studios. Ahí lo hicimos. Hicimos Elvis.
0: Yo busqué y no.
2: Por eso te digo, a través de la radio.
1: No lo grabaste. Hablando de grabar, ¿estás grabando? ¿Es una para ir a grabar?
0: No, pero ahora, la nata se va a parar para que empecemos a grabar. Así que ahora empieza. Formalmente Sesiones de Rock.
2: Hola amigos, ¿cómo están? Con Elvis Presley, por supuesto. Oye, ¿qué te puedo decir, amigo Eduardo Castro, Enciclopedia de Rock? ¿Qué podemos hablar de Elvis? Oye, tenemos este programa 1 de 99 de Elvis que podemos estar conversando. Exacto. Y podemos estar hablando. Hay tanta historia, hay tanto recorrido, hay tanto que podemos decir de Elvis que vamos a intentar compactarlo todo en un solo programa.
0: No, por supuesto que no vamos a alcanzar. Bueno, hoy día va a hablar de Don Elvis Aaron Presley, este muchacho que se halló en Tupelo, en Mississippi,